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Arrancamos una emisión más de Exa Garage en punto de las 6:04. Sean todos y cada uno de ustedes bienvenidos a una hora llena de información. Ya saben, mi nombre es Jerick Ortega y el día de hoy les platico, estamos transmitiendo totalmente en vivo y vía remoto desde nuestro patrocinador oficial Autos Finos de Irapuato, aquí en Prolongación Guerrero, donde estamos viendo una infinidad de bellezas. 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Pero les recuerdo que pueden mandar su WhatsApp aquí al control remoto 462-124-2004. Vamos a repetírselos, 462-124-2004, con dudas, comentarios, sugerencias, lo que gusten por ahí enviarnos, con mucho gusto les aclaramos. Y hoy estamos celebrando un gran fin de semana en donde sí tuvimos victorias, que fue nada más ni nada menos que en la IndyCar, en donde Pato O'Ward logró su primera victoria de la temporada al vencer a su compañero de equipo Christian Ludart. Y sí, señores, el himno nacional sí se escuchó allá en Mid Ohio, en donde después de terminadas las 200 millas en este circuito, pues el buen regiomontano Patricio O'Ward subió al número uno en el podio y tocaron y pusieron la bandera de México. Pato O'Ward, la verdad, un gran piloto y talento mexicano que ganó esta carrera después de un duelo realmente inmenso con su coequipero Christian Ludart, quien también corre en la misma escudería que es Arrow McLaren. Y esto sí, como se los acabo de decir, fue en el Gran Premio de Mid Ohio del serial IndyCar, en donde, si algunos recuerdan que tengan sus añitos, pues han corrido grandes pilotos como Michael Jordan Jr., como Adrián Fernández, entre otros. Y pues la primera victoria del regiomontano en esta temporada 2026 y también la décima de su trayectoria en esta categoría. Desde hace mucho aquí en Exa Garage les venimos platicando algo del buen Pato, que esperábamos y ha probado en 3-4 ocasiones los Fórmula 1, que lo esperamos ver pronto en Fórmula 1 acompañando al buen Sergio Checo Pérez. Más sin embargo, pues cada día vemos esa esperanza un poco más detenida. Aunque déjenme les platico, en esta semana pasada, antes de este gran premio, el buen Pato anunció que firmó contrato nuevamente con otros 2 pilotos para estar y continuar en la escudería de Arrow McLaren, ahí en la IndyCar. Entonces, pues eso le da como que serenidad al hecho de que pues no se va a mover por lo pronto de IndyCar. Pero más tarde les voy a estar platicando que también un piloto de McLaren en la Fórmula 1, están los rumores muy fuertes de que tal vez lo abandonen. ¿Quieren saberlo? Más tarde se los voy a estar platicando. Pero por lo pronto les digo que desde el 20 de julio del 25, casi hace un año, que el buen Pato O'Ward no ganaba en IndyCar. Lo había hecho en la pasada temporada allá en Toronto, Canadá, y también fue su primer podio de la temporada y el número 33 de su carrera. Con esta décima victoria, Pato O'Ward se coloca a un triunfo de la marca que tiene el mexicano Adrián Fernández en la serie. Porque pues él, recuerden que con el famoso Tecate Racing Team y antes en las otras escuderías donde corrió, pues sí logró varias victorias, en donde también llevó a lo alto a nuestro país. Pato O'Ward había partido en segundo lugar detrás
de Lungar, su coequipero y también piloto de Arrow McLaren. Pero en la vuelta 42 de 90 que se hacen en este circuito que es permanente, el mexicano rebasó en una maniobra en donde desgraciadamente hubo un contacto en nada de las famosas reglas papayas debido al color de la escudería a la que pertenece. Y después de la carrera, Pato O'Ward, les platico, en la entrevista mandó un mensaje en donde dijo: y sí, pues aquí ya tuvimos el sí. Entonces, estuvo, la verdad, la carrera muy buena. Quienes tuvimos la oportunidad de verla, la verdad, nos gustó mucho. Y ya después de esa vuelta, cuando Lundberg batallaba con el agarre de su auto, Pato O'Ward lo atacó y se puso lado a lado. Fue un rebase en curva en donde, no hombre, estábamos todos temblando. Las cosas llegaron al extremo en cuando los McLaren se tocan. Y les repito, ahí decíamos, ¿dónde están las reglas de la papaya? Pues, ¿qué pasó? Lo bueno es que, digo, nada más se dieron por ahí un lleguecito y continuó la carrera, pero esta maniobra pudo haber dejado al equipo sin ambos de sus pilotos, ya que pues los ambos fueron implacables, pero al final súper limpios. Más, todavía quedaba pues casi la mitad de la carrera por delante y empezó la persecución de su coequipero atrás de Pato O'Ward, que lo mantenía, por más que quería darle distancia, lo mantuvo muy cerca. Pero pues al final, a pesar de que le quisieron hacer por ahí un undercut a la parada de los pits, aprovechó muy bien el buen Pato para sacar varios segundos de ventaja con aire limpio y sin nadie atrás. Logró tener 5 segundos al momento de salir de los pits y con esto lograr una victoria más para el mexicano y llevar a lo alto a nuestro país. Les voy a estar platicando de esto y más. Voy rápido a música y regreso.

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0: Vamos rápido a música y regreso. 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

Oigan, ya estamos de regreso totalmente en vivo aquí en Exa Garage, transmitiendo desde las instalaciones de nuestro patrocinador oficial Autos Finos de Irapuato. Y les recuerdo que nos pueden mandar WhatsApp aquí móvil al 462-124-2004. Dudas, comentarios, sugerencias. Ya me mandaron varios mensajes ahorita que tuvimos la cápsula de entrevista con uno de los asesores profesionales de ventas de aquí de Autos Finos. ¿Qué quieren? ¿El bono? ¿Qué quieren? ¿La pick-up? Pues ya les dije dónde se comuniquen. Entonces, no me manden mensajes a mí, mándenselos a los asesores para que los puedan atender como se merecen. Un saludo por ahí al buen ingeniero Horacio, que nos hace favor de escuchar cada miércoles junto con la señora Lupita, con el buen Lobo y con el Mirro, que siempre están al pendiente de todo lo que andamos informándoles aquí en Exa Garage. Y pues bueno, después de la gran noticia que les acabo de comentar sobre la victoria de el buen Patricio Pato O'Ward allá en Mid Ohio, en las 200 millas, que la verdad cabe, yo estoy muy muy contento por esto. También tuvimos el fin de semana el gran premio allá en Gran Bretaña, que se llevó a cabo en un lugar emblemático que es el circuito de Silverstone, antiguamente un aeródromo que después de la Segunda Guerra Mundial pues se dejó de utilizar, y es un lugar con tanta historia, que hace 125 años ahí se llevó a cabo el primer gran premio de Fórmula 1. Y por ahí están muy cerca varios de las fábricas de constructores de las escuderías de Fórmula 1. Entonces siempre ha sido un lugar muy, pero muy emblemático para pues los grandes premios, ¿no? En primera, porque pues tenemos a varios pilotos de origen inglés que pues cuando celebran o cuando llegan a tener una victoria aquí, pues es en casa. Y pues, la verdad, siempre nos ha dado un gran sabor de boca y este año no fue la excepción. Celebrado este pasado fin de semana en Silverstone, se volvió a ofrecer un espectáculo donde las decisiones y las estrategias, créanme, marcaron el final de una carrera épica, dándonos sorpresas a todos los que estábamos viendo en este momento el gran premio. La gestión de neumáticos, que luego hay quienes me critiquen que porque digo neumáticos, bueno, de llantas, y las condiciones de las pistas fueron decisivas en la lucha por la victoria en este tradicional circuito inglés, ya que la estrategia prevista estaba clara desde un principio, ya que Pirelli había confirmado antes del comienzo de la carrera que la opción más rentable era hacer una sola parada en los pits utilizando la gama media en el primer stint y luego montar la gama media de llantas para llegar a el 100% de la degradación ideal de estos neumáticos. Entonces, tuvimos una gran victoria por parte del monegasco Charles Leclerc, que desde la arrancada que él salió en la P2, posición número 2, al Antonelli no tener una gran arrancada, pues se fue desde el principio al primer lugar y

lugar. Entonces, realmente fue una carrera pues que dominó ahora la escudería rojo Ferrari, con ambos de, su, de sus pilotos subiendo a lo alto y pues sacudiéndose el buen Charles Leclerc, que pues Hamilton había hecho durante toda la temporada mejor las cosas, venía de una gran victoria y pues desgraciadamente tuvo problemas en esta ocasión tanto Max Verstappen como el buen Kimi Andrea Antonelli con su Mercedes, problemas de fiabilidad. ¿Qué está sucediendo? Está más que claro que el Mercedes es el vehículo a vencer en esta temporada, pero están teniendo problemas de fiabilidad. Esto lo está aprovechando pues las demás escuderías, tanto como Ferrari, como McLaren y como Red Bull, que a pesar de que esta vez no logró llegar al podio, pues Isaac Hadjar sí logró un quinto lugar sumando 10 puntos y el buen Lando Norris de McLaren cuarto lugar sumando 12 puntos. Ahora, no nada más esto, el buen Slosson, que le decimos aquí en México, llegó en sexto lugar y Franco Colapinto, el argentino, logró sumar puntos siendo pues un latinoamericano que está haciendo bien las cosas en la Fórmula 1 y dando de qué hablar por parte del buen argentino. Les platico que no nada más tuvimos la carrera del domingo. Más adelante les voy a estar platicando qué fue lo que sucedió exactamente en esta carrera, pero también les tengo que decir que tuvimos la carrera sprint el sábado, en donde ahí sí Andrea Kimi Antonelli la dominó desde el principio hasta el fin, obteniendo una victoria más en carrera sprint. Lewis Hamilton logró un segundo lugar y el buen Lando Norris el tercer lugar el día sábado. Entonces, la verdad fue un fin de semana allá en Silverstone lleno de emociones. Hace mucho que no yo veía una carrera tan buena y la verdad sí valió la pena. Para quienes no la han visto y tienen la oportunidad de ver las repeticiones, háganlo, porque tanto la carrera de Pato Ward como allá en Mid Ohio, como ahora esta carrera allá en Gran Bretaña que se celebra en este emblemático autódromo de Silverstone, vale la pena. Si no la han visto, ya les spoilé los resultados, pero en serio, véanla, porque las estrategias fueron de super prioridad para llegar a estos objetivos. Ahora, no nada más, entramos a el periodo de descanso de medio año de la temporada antes de tener pues la próxima carrera. Entonces hay quienes si nos si nos pega el no tener Fórmula 1 durante algunos días, pero bueno, el 17 de julio vamos a tener el Gran Premio de Bélgica con la práctica número 1 a las 5:30 de la mañana, ese mismo día la práctica número 2 a las 9 de la mañana, el 18 de julio la práctica número 3 a las 4:30 de la mañana y la clasificación a las 9, a las 8 de la mañana. Ya no alcanzo ni a leer. También tenemos ya la carrera a las 7 de la mañana el 19 de julio. Antes de ir a este corte que les comento, les digo que esto es en el Gran Premio de Bélgica. Voy rápido a música y regreso.

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3: 6:45.
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0: Oigan, ya estamos de regreso transmitiendo totalmente en vivo desde las instalaciones de nuestro patrocinador oficial, Autos Finos de Irapuato. Les sigo platicando qué fue lo que pasó con las estrategias en este pasado gran premio allá en Silverstone, Gran Bretaña, en donde Ferrari en el primer momento apostó por una estrategia a una sola parada para ambos pilotos, tal cual como lo recomendó Pirelli, que es el fabricante de los neumáticos o llantas. Sin embargo, con la aparición de la bandera amarilla y del safety car, los planes del equipo cambiaron y decidieron realizar una segunda parada para poder poner gomas, bueno, las llantas suaves, que son las rojas. Esta decisión fue la adecuada para el buen monegasco Charles Leclerc, quien pudo liderar esta carrera hasta el final, sumando una victoria más vestido de rojo, y Hamilton no tuvo la misma suerte. Entró a cambiar sus llantas con la idea de que el coche de seguridad abandonaría la pista y les dejaría correr las últimas vueltas, lo cual no fue así, porque esta carrera se terminó bajo la insignia del safety car o del coche insignia y bajo bandera amarilla. Entonces, pues ya no hubo esa persecución que iba a hacer Hamilton sobre el inglés, guerra de ingleses, George Russell de Mercedes, quien terminó quedando en segundo lugar, como ya les comenté. Y ahí es donde Mercedes tuvo diferente también estrategias para ambos de sus pilotos. Russell hizo una parada mucho más temprano en la vuelta 23, donde cambió a llantas duras, que son las blancas. Más tarde, en la vuelta 34, se vio obligado a entrar a los pits a causa de que se le pinchó una de sus llantas, o se le ponchó una de sus llantas, porque luego si les digo que se pinchan los neumáticos, no hombre, me dicen de hasta de lo que me voy a morir. Y bueno, ellos optaron, con la llegada del safety car, Russell decidió no entrar a los pits, lo que le llevó a conseguir la segunda posición, a diferencia de Russell. Antonelli intentó alargar al máximo su primer stint con un juego de neumáticos duros durante varias vueltas. Llegó incluso a liderar la carrera, mientras que el resto de los pilotos de la parte superior de la parrilla ya habían realizado cada una de sus paradas. Sin embargo, los problemas de fiabilidad que les estaba platicando volvieron a llegar y la avería de su vehículo le impidió terminar la carrera. Por parte de McLaren, la carrera de Piastri estuvo condicionada desde un principio, ya que un incidente en la primera vuelta provocó daños en su monoplaza, sobre todo en el alerón delantero, lo que lo obligó en la segunda vuelta a que tuviera que entrar a los pits para cambiarlo. Se lo cambian, pero él ya le decía, algo siento en la suspensión, flojo, quedó dañado, y finalmente tuvieron que hacer tres paradas para acabar la carrera finalizando en undécima posición, porque dijo, así me vale, me sigo. Y Lando Norris siguió la estrategia de dos paradas. La primera fue temprana para el cambio de neumáticos de los duros, y 10 vueltas más tarde, ya en la vuelta número 38, volvieron a llamar al británico a los pits para montar un neumático medio de los amarillos, buscando un mayor ritmo en la pista. Y cuando llegó el safety car, decidió no entrar a los boxes o a los pits, consiguiendo la cuarta posición. Entonces, la verdad, la carrera, les digo, estuvo muy buena, fue de mucha estrategia. Max Verstappen tuvo una estrategia en la que quedó en segundo plano porque se fue en la curva de Stowe a la grava. Tuvo por ahí un desliz de la parte trasera de su monoplaza en la vuelta 17, y después en la vuelta 38, tras haber adelantado a Hamilton. 10 vueltas después perdió el control, como les digo, de la parte trasera de monoplaza y se fue a la grava, cosa que ya le impidió seguir avanzando. Se quedó ahí atorado, hizo berrinche, aventó los guantes, hizo todo lo que tenía que hacer de, ya saben, berrinches infantiles. Y esto le provoca que Isaac Hadjar, que hizo una carrera muy limpia, supo estirar al máximo sus neumáticos y se fue solamente a una sola parada en la vuelta 19, cuando decidió terminar en una posición muy agraciada, sumando puntos para Red Bull en la quinta posición. Entonces, esto fue lo que pasó en el pasado Gran Premio de Silverstone. Les comentaba, algo está, y no nos gusta decir mucho los chismes, pero en esta ocasión sí les tengo que decir que muy probablemente están los rumores muy fuertes de que Oscar Piastri deje a la escudería de McLaren. Esto desde que el año pasado le hicieron la vida imposible dándole preferencias a su coequipero Lando Norris, pudiendo él haber sido un campeón del mundo, no lo pudo lograr debido a que su propia escudería le puso el pie. Esto, ¿por qué es importante? Porque en caso de que salga Oscar Piastri de McLaren, le abre una puerta a un piloto externo, a un piloto interno que están diciendo que hasta Max Verstappen es muy probable que se vaya a McLaren, pero le abre la puerta ¿a quién? A Patricio Pato Ward, que ya está en la escudería, pero en el serial de IndyCar, para que ya tengamos ahora a otro mexicano nuevamente en una de las mejores escuderías que tienen ahora la Fórmula 1, que viene siendo McLaren. Con Pato estaría genial, porque crean, Pato trae con qué hacerlo. Entonces, pues la verdad, esperemos que se logre este deseo que tenemos quienes vivimos de esta pasión de los motores y el aceite, para que tengamos dos mexicanos próximamente en el serial de la Fórmula 1. Pues ya saben, desgraciadamente se nos va el tiempo. Quiero agradecer por ahí a Marcos, que está detrás de la pecera en los controles, que nos ayuda con todo el tema de producción. 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Mi nombre es Jerry Cortega y esto fue Exa Garage.
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12: Hola, ¿qué tal? ¿Cómo estás? Muy buenas tardes. Ya estamos arrancando Retro Hits hoy, miércoles 8 de julio del 2026. Y Marcos Bucio se encuentra en los controles técnicos del otro lado de la pecera. La Gons está en la producción. A mi nombre es Oliver Lugo. Te vamos a estar acompañando en estos 60 minutos. Quédate con nosotros. Estás en la frecuencia naranja. Miguel Bosé, Sol Forastero, bienvenido. 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

Ángel con Belinda y Sol Forastero con Miguel Bosé, lo que escuchaste. Vámonos con Camila Miente, suena aquí en Retro Hits.

¿Cómo es posible que a mi lado con Luis Miguel y mientes con Camila lo que escuchaste? Vámonos con Molotov, Frijolero suena aquí en Retro Hits.

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8: Acerje con las ketchup, bella señora con Emanuel, love con Zoé. Si tú te vas con Enrique Iglesias y frijolero con Molotov, lo que escuchaste cuando ya entramos en la segunda media hora de este espacio, hoy miércoles, y nos vamos con Sin Bandera, Te Vi Venir, suena aquí, en Retro Hits.

0: Amores extraños con Laura Pausini. Te vi venir con Sin Bandera, lo que escuchaste cuando ya llegó el momento de despedirnos. Y como siempre te agradezco, y antes que a nadie a ti, el habernos escuchado a través de la frecuencia del 93.5 en el FM de tu radio. Marcos Bucio en los controles técnicos del otro lado de la pecera. La Guns está en la producción. Mi nombre es Oliver Lugo. Te quedas en Bajío FM y cerramos con Examorfosis. Nosotros nos escuchamos el día de mañana, jueves 9 de julio del 2026, en punto de las 6 de la tarde. Que tengas una excelente mitad de semana. Muchísimas gracias. Adiós.
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31: 7:58. 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
0: 829. 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
20: Son las 9.
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5: Muchísimo cariño a la gran cadena EXA, también a la gran cadena La Mejor, a la cadena Globo. Estamos en noticias, en MBS Noticias a través de YouTube y estamos conectados a las redes sociales de todas estas estaciones. Estamos de Mérida a Tijuana, de Tijuana hasta Mérida, mi querido Fer, felices. Y nos puede escuchar en podcast también en los Estados Unidos.
6: Exactamente.
5: En cualquier plataforma, ¿no?
6: Ahí estamos en todas partes y hoy tenemos un invitadazo, va a estar con nosotros en Amigos Sin Derechos. Al ratito vamos a platicar con él. Él es un comediante, hijo de una leyenda, es actor, es conductor, la hace de todo como uno, su nombre es Juan Pablo Fernández y al ratito vamos a cotorrear con él.
5: También estará Gris Romero con nosotros en la música y pues hay que platicar de cómo va el torneo. Hoy fue ahora sí que día de descanso.
6: Me sentí raro, Jessy, supe ya ni qué hacer.
5: Sí.
6: Dije, ya mi vida ya no vale nada.
5: No, hombre, fíjate. Estoy aburrido. Ayer estuvo bien interesante, fuimos a comer a un lugar argentino.
6: Sí.
5: Donde estaba lleno de colombianos y suizos.
6: Ah, mira.
5: O sea, sí hay.
6: En un lugar argentino lleno de colombianos y suizos.
5: Y pues nada, que la tragedia llegó, se apoderó de los amarillos. No de los que tú odias, sino de los colombianos. Y pues están fuera de la Copa del Mundo.
6: La verdad, sí, un resultado que a mí me sorprendió, la victoria de Suiza. Y mañana, por cierto, tenemos partidazo que va a ser uno de los mejores juegos en estos cuartos de final. Lo veo muy parejo, ya se enfrentaron en Qatar hace 4 años. Tuvo la victoria a Francia, pero mañana juega Francia en contra de Marruecos, que me parece va a ser uno de los juegos pues más parejos de estos cuartos.
5: Y regresando a lo de ayer, pues ni con Camilo Vargas pudieron en penales.
6: Y además es un arquerazo para los penales.
5: Fíjate, analizando, me decía Paquito Ánimas ayer, se tiró los cuatro primeros penales, se tiró a la derecha.
6: A la derecha.
5: El único penal donde se tiró a la izquierda, entró por la derecha y marcó la derrota de Colombia. Bueno, finalmente los colombianos también fallaron. Lo de Argentina en la mañana fue un suceso.
6: Un suceso, oye, que además muy polémico. Después de ir abajo 2-0, empatan, Messi desaparecido un ratito, pero bueno, Messi parece que está desaparecido, pero cuando se prende, pum, hace lo que hizo y lo que vimos en este pase al Cuti Romero, que puso el 2-1, y luego Messi empata el juego, y luego Argentina, ya faltando minutos para que termine y que se fuera el partido a tiempos extras, lo gana 3-2 con ese gran cabezazo de Enzo Fernández.
5: Oye, a ver, esta pregunta se le hice en la mañana a Alfonso Arturo Vera Prendes, en todo terreno Vera, y te la pongo sobre la mesa. ¿Tiene razón Egipto de quejarse como se quejó de esta señal de racismo que hizo, de decir que es un torneo amañado, que es un torneo hecho a la medida para Argentina, que para qué los llevan si el campeón es Argentina? ¿Tú qué piensas?
6: No, yo siento que es la calentura del partido y de pronto cuando terminas un juego así en donde crees que mereces más, porque al final Egipto creía, porque le anulan además un gol que fue gol a partir de que hubo una falta ahí, me parece que sí podría ser polémica, pero en mi caso yo sí creo que sí lo pisa, entonces sí había razones para no marcar y validar ese gol, pero en el caso de Egipto yo siento que pues, salen, sobre todo el entrenador sale caliente del juego, pero creo que no hay razones para pensar que, o sea, en mi caso, bueno, al principio de la Copa hubo ahí una falta de Messi que también fue polémica, pero en general yo creo que no hay muchas razones para pensar que la organización organización está ayudando a Messi o Argentina, porque pues al final Messi es un tipo que te cambia cualquier juego y sí hace la diferencia. Entonces yo creo que no hay razón como para decir que Argentina ya va a ser campeón del mundo porque lo están ayudando.
5: Oye, de alguna manera entonces fue la calentura del
6: juego. Yo siento que sí fue la calentura del juego. Lo de estos gestos racistas, la verdad es que no sé si le dieron seguimiento, yo no he visto nada. Es algo que el entrenador se pronunció, pero al final no he visto si...
5: No, sí. Sabes que incluso estaba cerca Messi estaba tratando como de calmarlos.
6: Sí.
5: Y no entendí bien a quién es, a quién le hacen la cruz con los brazos, que la cruz de Racing.
6: Parecía que se lo hacían al Dibu Martínez, ¿no? Como que iba la señal hacia al Dibu, pero al final pues no salió absolutamente nada, no hay ni una nota ahí que diga qué pasó. Y bueno, pues al final ya gana
5: a seguir
6: Argentina.
5: Con el torneo, a seguir con el torneo, el fútbol y pues vienen buenos partidos.
6: Exactamente, vienen buenos juegos, mañana el de Francia en contra de Marruecos, y es momento, mi querido Jesse, amigos de Sin Derechos, tenemos esta cápsula de Mon Gómez tras la derrota de la selección colombiana. Vamos a escucharlo.
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8: Amigos sin derechos, faltaba un integrante para los cuartos de final y sería Suiza o Colombia. Los colombianos ya no continúan en esta fiesta. Son los europeos quienes lograron su clasificación. Pero ¿cómo se siente la afición colombiana que aún permanece en territorio mexicano después de este resultado?
9: Pues ese es fútbol. Ahora sí que no gana el que juega mejor, sino el que mete los goles. ¿No? Y hoy Colombia jugó excelente, excelente.
8: ¿Qué tal los trató México?
9: Muy bien, la verdad, excelente. Nos vamos con un buen sabor de boca.
8: Yo soy de Bucaramanga, pero le dije a mi amiga, hay que apoyar hoy a Colombia, porque somos países hermanos. Muy bien, además en esta fiesta surgió justo hasta eso del noviazgo, que si México, Colombia, y ya ambas selecciones nos quedamos fuera.
10: Sí, no, qué lástima. Estamos tristes por doble lado, porque perdió México y ahora pierde Colombia.
8: ¡Ay, amiga! ¿Cómo te sientes?
10: No, pues muy triste, la verdad sí, muy triste. Muy triste porque pues sí, ya pues anhelaba otra vez volver a vivir lo que vimos en el 2014, llegar a cuartos, avanzar y pues por primera vez poder levantar esa copa.
8: Pero además, bueno, en el caso de Colombia se venía de no haber clasificado en 2022 y hoy lo hicieron muy bien, se despiden hasta en la tanda de penales, peleando hasta el último segundo.
10: Bueno, sí, también nos hicieron soñar. Y bueno, hasta aquí en el último minuto estuvimos apoyando al final.
8: México y Colombia durante esta fiesta con una relación bastante especial que muchos hasta denominaron noviazgo. Y ambas selecciones se despiden de esta fiesta en octavos de final. Ya quedan definidos los colombianos, pues saliendo bastante tristes. No hay ambiente festivo, pero se continúa viviendo esta fiesta del fútbol.
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5: Aquí estamos en Amigos sin derechos. Gracias a Mont Gómez, que además estuvo ayer, que hace una chamba maravillosa.
6: Sí, sí, sí. Vayan ahí a checar las redes sociales. Nos platicó de su amistad con Julián Quiñones. Está bueno el chismecillo. Que era bien pedote. Sí, sí, sí. Sí.
5: Mira, fiestero.
6: Mira, yo la verdad, ¿quién soy yo para juzgar si yo soy igual?
5: Sí, sí, no. A ver, sí, no. Si yo no tomo mamila, o sea, pero. Pero bueno, eso me dijeron, ahorita sí, ya me la cambian sí. Por fiestero, ¿no? Claro, está bien, sí. Era fiestero. Pero además no tiene nada de malo.
6: Además no tiene nada de malo, por supuesto. Sí, no, ya.
5: Oye, el invitado.
6: Oye, tenemos invitado, hoy aquí en Amigos Sin Derechos, mi querido Jesse, invitadazo.
5: Sí, señor.
6: Está con nosotros, ni más ni menos que suenen los tamborazos.
5: Suena bien.
6: Juan como Pablo Fernández, bienvenido.
11: ¿Cómo estás?
6: Mi querido Jesse Cervantes, que
5: feliz,
6: no te veía.
5: Carajo, ¿desde hace cuántas canas no me veías?
6: Sí, te conocí antes de que fueras Jaime Maussan, güey.
5: Sí, mira. Sí, estoy cabrón. No. Me quiero regresar a pintar el pelo, pero me veía
6: oye,
5: tan
6: pero
5: mal
6: si Chuy,
5: con el pelo
6: mira, yo también. No, ya oye, mejoré. Pero si Chuy también
5: sí,
6: ya te
5: sí,
6: vives
5: sí,
6: acá,
5: sí.
6: ¿Eh?
11: Pero tú no tienes pelo,
6: no,
11: güey.
6: No, pues exacto. Yo por eso uso gorra, para que no se me vea la pelona.
11: Oye, hablaban de Colombia. Sí. Les faltó La neta, sí. Julián Quiñones, lo cepillaron, no lo convocaron. No, eso es karma, cabrón. Les faltó gol.
5: Oye, sí, y te voy a decir una cosa.
11: Nuestro Julián Quiñones.
5: Nuestro Julián Quiñones, le preguntamos al profe Osorio que vino, ¿sí? Y si él lo hubiera metido.
11: Juan Cambio es Osorio.
5: Y sí. Y Don, más simplemente.
11: Sí, no, sí. Pasó, usted.
5: Las madres que se ponen con la Volpe. Están buenísimas. Pero él decía que él sí lo metería a jugar. Y luego vino este.
6: Aquivaldo
5: Mosquera. Y él dijo que no.
6: Dijo que no era.
5: Que él lo tendría en la banca. Que él sí lo tendría en la banca.
11: Ay, es que envidioso el Aquivaldo, por Dios.
5: Sí, que él sí lo tendría en la banca. ¿Cómo has visto el Mundial?
11: No, bien, la verdad es que es un super mundial, le salió a Infantino, perfecto, ¿no? Por ahora, las 48 selecciones, ha habido buenos partidos, ¿no? Lo que sí que el arbitraje en algunos momentos o lapsos ha dejado que desear. El VAR, no tanto, pero los árbitros sí. O sea, lo de Argentina, yo creo que es mucho. ¿Por qué es Argentina? Porque las camisetas pesan y porque aquí hay una animadversión impresionante contra Argentina, porque nos han tenido de hijos, la neta.
5: Sí, claro.
11: Nos han eliminado de 2 mundiales y medio. Porque el pasado también ahí colaboraron, ¿no? Y Messi polariza, igual que Cristiano polariza, pero es el mejor futbolista de la historia.
6: ¿Pero tú crees que sí le ayuda el arbitraje a Argentina o no?
11: No, yo creo que, o sea, en esta fue de criterio, o sea, si hay falta previa al gol anulado
6: el
11: de Ecuador.
6: Pisotón, sí.
11: Pero la de Salah no es penal, ¿no? Entonces, sí, ¿no? En esta no, lo que sí, a lo mejor sí era roja la primera de Messi, ¿no? Pero lo de Trump. Quitarle la roja.
5: Ah, ¿y eso qué?
11: Casi, mandato presidencial. Sí. Eso sí, Infantino, bueno, eso es corrupción, o sea, eso está asqueroso.
6: Sí, fue ridículo, la verdad.
11: No, eso es lo peor que le ha pasado a FIFA en este mundial.
6: Sí, totalmente. Ya descarado, ¿no? Ya, pero
11: descarado,
6: bueno.
11: Descarado ya, sí, o sea, sí. Eso fue ya. Pero mira, en lo absurdo. En
5: los llegaron los belgas y se pusieron.
6: 4-1 y se pusieron. se pusieron ídem.
11: Pero los va a eliminar España, joder.
6: Tu favorito España, ¿no?
11: Para mí, yo dije, desde que fue campeona de Europa, porque ya la gente se lo olvidó, es que el actual campeón de Europa, España.
6: Que le ganó a Inglaterra.
11: Sí, además, le ganó a Inglaterra, yo creo que va a ser.
6: En el 2024,
11: sí. Pero sale de ahí, de la llave, porque va a ser la llave Francia España en semifinal, ya ahí sale el campeón. O sea, sí hay diferencia entre ellos y Argentina, que podría llegar de la otra llave, o Inglaterra, ¿no?
5: Yo creo que Argentina va a campeonar.
11: ¿Otra
5: va
11: vez?
5: Va a bicampeonar, sí, señor, y Messi va a levantar de nuevo.
11: ¿Tú eres mesista como yo?
5: Sí, señor.
11: Bien chingado.
6: Yo también soy mesista, a mí uno de ustedes dos, la verdad, soy fan de Messi, sí, por supuesto.
5: Y va a levantar por segunda vez la Copa, poniendo en claro todo.
11: Sí, no, bueno, ya no habría dudas, ¿no?
6: No había duda.
11: De hecho, no hay duda, es el mejor futbolista de la historia, es el que ha roto todos los récords, tiene el de más títulos, el de más asistencias, tiene 8 goles a sus 39 años en un mundial.
6: ¿No te enoja cuando lo comparan con Cristiano Ronaldo?
11: Sí, porque Messi se compara con Maradona, con Pelé, no con Cristiano.
5: Exactamente.
11: No, la verdad es que sí. Está en otro nivel, tiene más calidad. En la era moderna es el de más talento y calidad.
6: Oye. Ah, mira, nada más.
11: Ay, cabrón, ¿qué es eso?
12: No, amor. Ay, ¿cómo que qué es eso?
5: ¿Qué es eso?
12: ¿Cómo dijo? ¿Qué es eso, mi? Pude haber sido tu madre, Mondrigo.
11: No, no, no.
12: Pero te dejé vivir, Juan Pablo, y aquí estás. Aquí estás, admirado, aquí estás, mi hermoso.
11: ¿Estás diciendo que tuve un romance con mi papá?
12: Pues mire, de verdad que uno de los protagonistas de mi vida sexual ha sido José Ramón.
6: Sí, pero dime algo, ¿por qué no te menciona en el libro del protagonista?
12: Debería, fíjate, lo que pasa es que, bueno, pues lo nuestro fue un poco prohibido, lo nuestro fue un poco por debajo del agua.
5: Así son las cosas.
12: Ya sabes que yo luego me bajo y ahí por debajo del agua.
11: No, pero mi jefe no tiene tan malos gustos.
12: Oye, pues no te... Ahora, pero en aquel entonces no sabía.
11: Ah, bueno, sí me chingó. Sí.
12: Le dábamos hasta que olía hueso quemado.
11: Sí, y anduvo con la beba, imagínate. ¿Verdad? La beba tiene vara, usted no tiene.
12: No, yo no
11: tengo. Por lo menos.
12: Perdóneme, pero discúlpeme, yo soy una mujer que, bueno, pues tiene allá... No tengo pelos en la lengua, ¿verdad? Los tengo en otras partes del cuerpo. Bueno, no los tengo.
11: Ya no diga,
12: ¿dónde? Por ejemplo, oye, Juan Pablo, qué gusto que nos acompañes.
11: No, hombre, un gusto estar
12: ahí
11: contigo.
12: Ahí te veo luego con Archie Ballardi. Ay, qué resbalón tan pinche. Ay,
11: sí,
12: perdón,
11: sí,
12: por lo de
11: sí, la neta, sí.
12: Oye, ¿por qué Archie Ballardi ahora para
11: tu era
6: para lo que alcanzó ahí en el podcast, ya es que no sé.
5: Te mandamos el día que quieras.
12: Aquí estoy yo de cuerpo presente. Oye, nos debería de mandar mi querido Jesse, amoroso, jacarandoso y mi Fer Guys.
6: Claro que sí.
12: Que tanto lo quiero. Deberías de mandarnos al corte comercial como lo haría tu padre. Porque yo soy tu fans ahora que fui lo de México 86. ¿Cómo lo diría tu padre?
13: Claro, ¿no? Que sí, vamos a un corte comercial. Estamos aquí con un personaje espantoso.
12: Espantoso, pero sabroso,
13: bastante fea la señora, bastante fea la señora. Con Jaime Maussan, con este cabrón. Regresamos.
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6: 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Continuamos.
7: Ya estamos de regreso, estamos en Amigos Sin Derechos, estamos para la radio, en la cadena EXA, la cadena La Mejor, en FM Globo, en Noticias, y me da muchísimo gusto porque hoy nos acompaña, que se escucharon un mentiroso maravilloso, perdió Fergay, le dieron su besote y lo trae pintado, Juan Pablo Fernández, 15 jugadores de Pumas y los dijiste.
8: Sí, 15 de
7: que, pero Pumas y selección nacional. Ni tú lo, fíjate, ni tú lo tomaste en cuenta.
8: El único, o sea, que lo tomó en cuenta
7: es Aguirre. Lo tenía sentado Efraín Juárez.
8: Sí, Aguirre sí lo tomó en cuenta, sí, unos minutos. Sí. No, bueno, buen jugador Memote, que va bien por arriba.
9: Oye, y hablando de México 86 y de jugadores de Pumas, en esa copa estuvo Hugo Sánchez y Manuel Negrete. En la película, en la película Hugo Sánchez, has platicado con él porque no queda muy bien parado, porque hay una escena en donde se dice que medio finge una lesión y como que no tenía muchas ganas de tirar penal en esa tanda de penales legendaria.
8: Se acalambra en ese México-Alemania en Monterrey, sí, previo a los penales en los tiempos extras, entonces ya no cobra el penal. Previo a eso había fallado un penal en el Azteca, sí, ¿no? Entonces la gente empezó a decir, pues medio se calabaceó, ¿verdad? Sí, sí, sí. Y en la película se ve que, bueno, sale esa escena con Dieguito Luna, que es Rafael del Castillo, que era el presidente de la federación. Eso obviamente es aficionada porque le dice, pero si en Real Madrid no te pasa esto.
9: Sí, sí. Dice, bueno, macho. ¿Y tuviste chance de platicar con Hugo? ¿Lo has visto? No, vio la película.
8: No le gustó su personaje.
7: Sí, no le gustó.
8: Pero me dice Diego, es la mejor promoción que nos pudo haber dado.
7: Sí, sí, total. Estuvo buena la película, la verdad, la vi.
8: Estuvo buena, te gustó.
7: Canto.
8: ¿Y qué tal lo hice de actor, canal? Ya, ¿tú qué sabes de eso?
7: Muy bien.
8: Ah, qué bueno.
7: La verdad es que sí, porque yo tenía mis...
8: ¿Tus dudas?
7: Es que está cabrón hacer a tu papá.
8: Sí, sí, sí.
7: Muy
8: porque cabrón. Aparte no querían la imitación. ¿Qué te pasa? ¿Qué
7: sí,
8: pasa?
7: No. Era el personaje más difícil, sí, junto con el de Hugo, creo.
8: Sí, Hugo. Sí.
7: Por la carga, claro, social y de la presión y la fama y
8: sí,
7: todo.
8: Sí, me dice Gabriel Ruiz, tenés que quiero al de aquella época, ¿no? Uh-huh. Y tú pues das medio look ahí, la voz también. No quiero a la imitación, ¿no? Porque ya sería una caricaturización, ¿no?
7: Sí, entonces, claro.
8: Pues ahí más o menos.
7: No, muy
8: sí
7: bien.
8: Fue una experiencia. Sí, ese mi debut como el cine. Gracias a toda esa gente. Ya de aquí voy a Hollywood. Ya me llamaron.
7: Sí, de Hollywood y varios más. Oye, ¿quién va campeón? Sí,
8: España.
7: Sí, España. España, ya lo habéis dicho.
8: Sí,
7: España. Final, España-Argentina.
8: Creo que
7: se puede dar,
8: sí,
7: ¿eh?
8: Sí, sí, sí, va por líneas distintas, entonces España-Argentina creo que va a ser la final. España no la han apretado, falta que explote Lamine Yamal y Pedri, ¿no? Que son ahí dos piezas clave que juegan en el Barça, pero España como que no ha jugado a 100%.
7: Oye, es España-Francia en semifinal.
8: Oh, es una final adelantada.
7: Locura, de verdad. ¿No?
9: Si es que pasa Francia contra Marruecos, si es que pasa, porque sí está también
8: con Francia. Es Francia contra Francia B.
7: Sí, ya lo dijo Chilabert. Sí,
8: porque aparte de los de Marruecos hay de 26, 18 nacieron en Europa. O sea, es una selección ya más europea. Por eso estuvo en la semifinal pasada, en el Mundial pasado.
7: Y ahora va a ser un juegazo.
9: Mañana, ¿no? Sí. Oye, quitando a Messi, que me imagino que lo mencionarías, ¿quién te ha llamado mucho la atención de futbolistas en esta Copa?
8: No, pues obviamente los franceses Mbappé, Dembélé.
7: Dembélé es cañón. Una locura.
8: Y hay otro, el Michael Olise, es un crack, ese cabrón. Un crack, o sea, lo que hace él, pues lo hacen pocos. Lamine Yamal, obviamente, pero le falta explotar, sí, ¿no? Y obviamente, Haaland.
7: Oye, te voy a decir una cosa. Lo los ingleses vienen acá, ¿eh?
8: Sí. Sí, México se enfrentó a una potencia, ¿no? Porque aparte juegan en la Premier, ¿no? Harry Kane es, junto con Haaland, es el mejor 9 del mundo, ¿no? Entonces, y lo de Jude Bellingham ya lo conocíamos del Real Madrid. O sea,
7: pero fue despertar
8: mucha gente. Ya sabes que son bien. Ya sabes, hay gente que nada más ve el fútbol cada 4 años. Claro. Entonces, ¿quién es ese güey? Pues, ¿cómo que es ese güey? Es titular del Real Madrid.
9: 50 millones de euros, vale, sí.
7: 130.
8: De esos amigos que no te sale que. Que no saben ni lo que es un fuera de lugar y están en el Azteca, güey.
9: Claro.
8: Y tú.
10: De verga, ahí no vas a estar hablando.
11: Oye, mi rey.
8: Echar a Poncho Vera.
11: Qué placer haberte tenido aquí, pero más placer es el que vamos a experimentar. No, hombre. ¿Ya me vas a correr? No, todavía no, pero queremos que nos digas qué estás haciendo ahorita, porque sé algo de Fox, ahí donde tengo grandes amigos y donde se han corrido otros tantos que también.
7: ¿Qué pasó, señora?
8: Nada más que yo estoy en el Fox bueno, no en el pirata. Está en el Fox que sí tiene derechos.
11: No,
8: ay, qué rico. Y todos hijos de su Mother Soccer, así tenemos que abrir el programa. Y es, ya sabes, deportivo cómico mágico musical. Estoy ahí con Josgar Gutiérrez, que fue portero de Cruz Azul, y con Ana Valero, y pasa diario de 12 a 1 de la tarde ahí en Fox.
11: Oye, pues Fox, un One. Placer de haberte tenido.
8: No, yo hombre, un placer
11: te
8: es
11: estoy
8: mío.
11: Estoy preparando un masaje prostático allá atrás. Mira.
7: Ah, qué bonito.
11: En camerino.
9: Que si fue a grabar cuando lo invitamos.
7: Lo va a grabar
11: y con cámara hiperbárica.
9: Ah, sí.
11: Ándale.
9: Se va a meter la cámara.
7: Paso sin ver.
11: Me una cámara así bonito y luego el masaje prostático. No se los quiero decir, no se los quiero contar, ya se lo han imaginado.
8: Yo estoy perfecto en la próstata, no necesito.
11: Mira, eso decía.
7: Hay uno chiquito. No, no es cierto.
8: Ya, Jessy pasó por
7: sí,
8: aquí.
7: Ya, veme mi sonrisa. Si por eso veo ovnis, cabrón. Sí, a partir
9: oye, Juan
7: de ahí.
9: Pablo, ¿cómo te encontramos en redes sociales, amigo?
8: Ahí con el celular, güey.
9: Así, ya nada más. ¿Agarras tu celular?
8: No, arroba @JuanPabloFDZ6 en Instagram y JuanPabloFDZ en Twitter.
9: Muy bien.
8: Yo le digo Twitter y Estadio Azteca.
7: Sí. Coloso de Santa Úrsula.
8: ¿Quién es campeón tú?
7: Yo, Argentina.
8: Ah, sí, ya me dijiste.
7: Sí, Argentina.
8: Te vas a ganar varios enemigos ahí.
7: No, desde que empezó.
9: Sí, lo dijo, sí.
7: Argentina.
9: Yo desde mi quiniela, desde el principio, puse que España.
8: Eso, chinga.
7: No, Argentina.
8: Es que están los chavales aquí de la Roma.
9: Vamos a ir a festejar a las Cibeles allá en la Roma.
11: Oigan, pues ya para terminar nuestro blog, ¿qué les parece? Dos gritan, ¡beso!
12: ¡Beso! ¡Beso!
11: ¡Beso!
7: ¡Qué bonito!
11: Te voy a tener que dar un beso, mira.
7: Sí, sí. La comisura, señora. No.
9: Iba a pasar.
7: ¡Ay, qué bonito!
9: Sí te buscó la boca y todo.
11: No, no, pero de veras.
8: Ojalá mi mamá no vea esto, y menos mi papá, ¿no?
11: Espérate los próximos.
8: Me cuelga de los tombiates.
11: Espérate los próximos 7 años.
8: Yo te vi besándote con un hombre, cabrón.
7: Vámonos a esta cápsula de Caliente.
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14: Amigos sin derechos, Argentina se encuentra en cuartos y por acá tengo un aficionado. ¿Cómo estás?
15: Muy bien, ¿y tú?
14: Muy bien. Quiero preguntarte, ¿cómo ves a tu país dándose la pro a toda?
15: Es un mundial rarísimo. Yo juraba que pasaba a Colombia ahora y ganó Suiza. Con Colombia iba a ser muy físico, nos iban a patadas. Y con Suiza, la verdad que no espero que sea menos. O sea, que va a ser... Está muy difícil, la verdad que... Pero los argentinos hasta el final... Siempre, haciendo que el estadio sea local y que, bueno, pues nada, dándolo todo por la selección.
14: Esta justa han hablado de cómo Messi le pide al árbitro que pite y demás. ¿Qué opinas al respecto?
15: Pues es lo normal, es el fútbol, ¿no? O sea, pasa que se critica mucho, pero realmente es la picardía del fútbol, es eso, ¿no?
14: ¿Pero para ti es normal que un jugador le dé órdenes a un árbitro?
15: Antes se lo insultaba, se lo empujaba, se le gritaba, ahora se puede hacer menos, pero creo que todos los jugadores reclaman, solo que, bueno, a veces llama más la atención cuando ciertos jugadores o ciertos países reclaman y por ahí se deja de pasar cuando otros lo hacen.
14: Sabemos que Messi es una pieza clave en tu selección, pero ¿quién también de los seleccionados la está dando toda esta, literal, luchando por tu país?
15: Pues Lautaro, Martínez, Licha, Enzo, La Araña, Martínez hoy, pobre. No le llegaron mucho, la verdad, en el Mundial, y las pocas veces que le llegaron sí lo hirieron, pero bueno, pues sigue siendo un arquerazo, y Scaloni, un gran, gran técnico.
14: Si Argentina queda campeona del mundo, ¿qué harías?
15: No, pues me voy a Argentina.
14: Allá te vas a festejar.
15: Sí, me fui en el 22, a partir de octavos me fui allá y creo que ahora haría lo mismo. Ya tengo mi pasaje, de hecho. ¿Sí? Y si pasamos a semi, lo adelanto y me voy para allá a verlo con mi familia.
14: Me encanta.
15: De Bocho. A mi esposa, y bueno, los perros se quedan acá.
14: Ay, qué bonito, me encanta que lo estés disfrutando al máximo, que ya tengas por ahí un pie en Argentina, por si sucede, esperemos que sí. Y gracias por la entrevista.
15: A ustedes, gracias.
14: Y bueno, así vemos a la afición de Argentina. Soy Karen Casillas y volvemos a esta cabina de Amigos Sin Derechos.
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7: 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Vamos con esta cápsula del Zarro. ¡Hola!
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18: Hola, hola, hola, Jessy Fer, Amigos Sin Derechos, les mando un gran abrazo. Viene el primer día de descanso de 5 que tendrá programado el Mundial. La verdad, para la extensión del Mundial, 5 parecen pocos días de descanso sin partidos, a eso me refiero. Los cuartos de final ya quedaron listos y definitivos. El 9 de julio, Francia contra Marruecos en Foxboro, lo cual habla de un partido muy cerrado sin duda, pero Francia, sin duda, lo seguimos candidateando como el favorito por encima de Marruecos para accesar a la siguiente fase. España contra Bélgica en Inglewood, en California. Una España que ha dejado claro que cuando reacciona con su medio campo y el talento que tiene, puede marcar una enorme diferencia ante el conjunto de Bélgica, que bueno, deshojó la margarita de manera espectacular con la polémica de Florian Bologun. ¿Por qué? Porque después del triunfo, claramente hicieron una protesta de los dos lados, una oficial y otra en redes. De forma oficial, su federación marcó un proceso para llevarlo justamente con el TAS, el Tribunal del Deporte a nivel mundial, pero el TAS no se lo aceptó porque dijeron que a final de cuentas, pues en la polémica o en la problemática de la expulsión de Florian Bologun, ellos no estaban involucrados, así que lo desestimó como tal. Pero sí, a través de las redes, la primera protesta fue la que hizo Romelu Lukaku cuando con la oreja tocó justamente de esta manera y señalaba los 4 goles que le habían hecho Estados Unidos, apuntándoselo prácticamente a Gianni Infantino, que estaba presente dentro del partido. De la misma manera tacharon la palabra soccer y lo hizo a través de las redes de los jugadores del conjunto de Bélgica, y que realmente se llamaba fútbol. De alguna u otra forma, la justicia deportiva se aplica para el conjunto de Bélgica después de haber vencido al conjunto de los Estados Unidos. ¿Cómo continuarán en toda la fase de los cuartos de final? Noruega enfrentando a Inglaterra, esto será en Miami. El calor para dos equipos europeos será importante y sin duda un partido indiscutiblemente lleno de fútbol por las capacidades de ambos equipos. El mismo 11, pero ya por la tarde, Argentina estará enfrentando a Suiza, un Suiza que se acaba de ver sin duda como la enorme sorpresa y el caballo negro, accesando ya a la fase de cuartos de final, y esto sucederá acá prácticamente en Kansas City. Voy a retomar un poco también lo que fueron las protestas ya del equipo egipcio sobre Argentina. Con toda honestidad, la primera protesta es sobre la falta que se le hace en el segundo gol que fue anulado, no el segundo que se anota y si es válido, y determinan ellos que no debió haberse anulado, aunque hay una falta, un pisotón que se genera justamente cuando viene una descolgada del conjunto egipcio para conseguir la segunda anotación. Me parece que no es válida la protesta. A final de cuentas, Argentina terminó por marcar un regreso espectacular. Y otras dos que sí me parecieron algo importante fueron dos revisiones que pedían: un penal que se genera por parte de Mo Salah, que cae en el área y que nunca vimos la repetición como tal. Incluso los árbitros ni siquiera vieron la posibilidad de hacerlo, y de ahí se desprende justamente el gol que marcaría el empate para Argentina, el 2-2. Ya después, en la última parte, hablaban de ellos también, de la desestimación de un segundo penal. La verdad es que Letelier, el árbitro en turno, pues sí fue muy señalado. Creo que también la situación que vivió Egipto, el darle esta enorme ventaja de 2 goles por 0 después venir la vuelta, bueno, marcan un poquito el destino del partido. Yo en lo personal, a lo mejor tomo aún en cuenta la de la caída de Mo Salah en el área del conjunto argentino, pero aún así hay que destacar lo valioso que es Messi todavía para este equipo. Increíble lo que hizo, la forma de llevar el partido, por como también entró en un proceso de frustración al fallar un segundo penal en este torneo, pero la forma en que empieza a alinearse recargando a la derecha para tratar de meter centros, mete una asistencia espectacular para el remate de Romero, y después sin duda el segundo gol con el que se empata. Increíble lo hecho por Argentina, está en una siguiente fase, aunque no lo veo como favorito para llevarse el torneo. Pero bueno, ya platicaremos de ello más adelante, les mando un gran abrazo.
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0: Juan Pablo Fernández.
1: Ay,
0: me dijo que si
1: no
0: baile,
1: sabes.
2: Mira, trae aquí el...
0: Te puede echar una llamadita.
1: Sí, claro, sí. Una llamadita y una también con M de esas mismas, pero con M.
2: Muy bien,
1: ¿verdad? Sí, sí, yes, sí. Mi querido.
2: Qué bonito.
1: Mi querido Fergay.
2: Oye, pues, ¿con qué va a adivinar hoy, Rosy Vidente?
0: Se le está metiendo chabuco.
2: Es un exorcismo eso.
0: Cuidado.
2: Ya se le volteó la cabeza.
0: Ya me gusta la cabeza.
2: Se le vieron los calzones. Cúbrale los calzones a la señora, por favor.
0: Aire. Hay que hacerle bolita.
2: Cúbrale los calzones.
1: Para toda la gente que nos está escuchando en radio.
2: Están aliados. No, yo vi aquí la reina.
0: Trae premios, sí, sí, sí.
1: Sí. No, pues nada, tuve una visión extrema. Acabo de tener un contacto extrasensorial con el más allá. Con el más allá y el más para acá. Ay, que sí. Yo me veo muy cerca de usted en la mañana. En la mañana.
2: El mañanero.
1: Como despertar juntos.
2: ¿Qué?
1: Decirle buenos días. Sí, ven aquí. No, como decir.
2: No sé.
1: Sópleme las lagañas.
2: No, espérate. ¿De qué está hablando, señora?
1: No sé.
2: Próximamente.
1: No, con el favor de Dios va a ver que no. Oigan, muchachos, pues aquí estamos. En la hueva, diría una comadre mía.
2: ¿Qué
1: ¿no?
2: pasó?
0: ¿En la qué?
1: Nada, hoy no hubo juegos ni nada.
2: Pero mañana sí puede hacer una predicción para mañana.
0: El de Francia a Marruecos, ¿cómo ven?
1: Ya, ya lo había dicho.
2: Pero no trae nada aquí, o sea, para adivinar.
1: No, es que ahora nada más vengo sintiendo lo que vienen siendo las vibras. Porque ya el báculo fue un fraude.
2: Sí, las
1: bolas me las demandaron.
2: Sí.
1: O sea, la mano la leo y no le atino, pero yo sí lo que había dicho el día de ayer es que Marruecos gana.
2: ¡Pum!
0: No. Y lo que yo decía, Jessy, es que si decía Marruecos hay que irle al contrario, entonces Francia va a ganar.
1: Hay que cuyello.
2: Fernando, es Fernando, ¿eh? Dígale, sí, Fernando, ya.
0: Sí, me sentí mal de como me lo dijiste, fíjate, una disculpa, ¿no?
1: Ay, no, Fernando.
0: Retiro lo dicho.
1: Pero si tú quieres, te doy un beso ya, pues. O sea, en son de... No soy una mujer que guarde rencores, ni mucho menos. Mira.
2: ¡Ay, qué bonito! ¡Qué bonito! ¡Qué cosa! ¡Feliz!
0: Se me está metiendo el chamuco.
2: ¿Cómo? ¿Qué pasó, perro? ¡Tranquilo!
1: Dios
2: ya
1: mío.
2: Lo perdimos, señora, denle respiración de boca a boca.
1: Ay, dije, ya se quedó tieso como nunca.
0: Ay, qué fuerte.
1: Ay, pues bueno. Mexicano, gracias por su apoyo como poetisa y también como pitonisa, aunque nunca le atine. Aquí está, mi amor, en estas letras. Un aplauso, por favor, bonito.
2: Sí, claro, te lo mereces.

0: esa te moches.
1: Ya se mochó.
0: Necesito un fuerte aplauso al grupo de panelistas Faitelson, el Sar y Memo. Del deporte son artistas.
1: ¡Qué bonito!
2: ¡Chulada!
1: ¡Qué bonito!
0: Y no digan que estoy sola y que no he tenido amantes. Yo ya tengo catedral. Es mi amor, Jessy Cervantes.
3: ¡Ah, qué bonito, qué bonito!
2: ¡Qué bárbara!
0: ¡Vuela, vuela, petirrojo! ¡Vuela lejos y con prisa! Aquí estoy para su antojo. Soy poetisa y pitonisa.
1: ¡Qué bárbaro!
0: De
1: las demás capillitas, ¿no?
0: Exacto, todos
2: yo
0: los
2: soy
0: demás
2: capillita,
0: son capillita. Capillita.
1: Vamos a un corte de la radio, señora, y regresamos.
0: Ay, claro que sí.
4: 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En un momento regresamos.
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0: Bien, aquí estamos ya de regreso en la radio, en Amigos Sin Derechos, este programa que transmite de 9 a 10 de la noche a través de la gran cadena EXA, de la gran cadena La Mejor, de FM Globo, y estamos también en MBS Noticias a través de Facebook y de YouTube, y está con nosotros, preséntele usted, señora, para que sea así como muy...
1: Pues tenemos, la conoce, seguro, ¿no? Sí, caballeros, a una niña que yo quiero muchísimo, ella se llama Cris Romero.
2: Equivocó. Sí, es Cris, no Cris.
1: ¿Cris?
0: No, dijo Cris.
1: Cris Romero.
0: Dijo Cris.
3: Yo creo que fue Cris, pero.
1: No, es que dije Cris. Es que tengo paladar rendido.
3: Está bien, no te preocupes.
1: Tengo el paladar rendido, a veces no se me
0: viene el paladar rendido.
3: No pasa nada, estoy contigo.
1: Oye, Cris, es que ahorita platicábamos fuera de la Greyes y Fer, público en general, que es de un lugar donde se hacen las tortillas de harina bien ricas.
2: Sí.
1: Y luego se les pone guisado y luego se envuelven y son burritos.
2: Ay, de Jiménez, Chihuahua.
3: De Jiménez, Chihuahua, así es. Crecí en Delicias, nací en Jiménez, viví en Chihuahua, pero bueno, ahí estuve.
0: Y viene de Jalapa. ¿Y qué hacías allá en Jalapa?
2: ¿Qué hacías allá?
3: A Jalapa me fui cuando empezó la pandemia, como que dije, bueno, ¿a qué me quedo en Ciudad de México? No hay chamba, no hay shows, no hay nada. Me fui, me gustó y apenas estoy de regreso.
0: Ah, ok. Qué bueno, qué gran elección, Jalapa.
3: Es verdad, que es muy bonito, sí. La verdad, el clima está súper chido. Sí, la muy gente bonito. Es muy linda.
0: No, no, de verdad, sí. Yo me la paso muy bien cuando he ido. Digo, no conozco, pero en mis sueños he estado. ¿Cómo has estado, Gris? La verdad es que gustazo tenerte acá. Bien. Me da gusto que estés en la música y bienvenida. ¿Cómo estás? Cuéntale al público.
3: Bien, la verdad estoy muy feliz de estar con ustedes. Gracias por el espacio. Tengo ya varios años dedicando a la música. Obviamente, durante mi estancia en Jalapa, bueno, los medios pararon un ratito, pero ahí sigo, no he parado de hacer música. Empecé con covers en YouTube hace casi 11 años, luego hice mi música y otra vez estoy haciendo un poquito de covers, un poco de todo. Y al final, lo que me gusta es interpretar y lo que la gente pueda conectar con mi proyecto es lo más importante.
0: ¿Cuando dices mi música, son tus canciones?
3: Sí, también.
0: Ah, qué bueno.
3: Sí. Me di la oportunidad. La verdad es que yo no sabía que me iba a dedicar a la música, entonces componer no era como mi parte fundamental, ¿no? Yo estaba haciendo videos en YouTube en mi casa, le empezó a gustar a la gente y ya que me empecé a dedicar a esto, pues dije, bueno, ¿y yo qué? Yo que escribo, vamos a ver qué pasa. Y le he ido muy bien también a mis propias canciones, entonces contenta con el resultado.
2: Oye, y ahorita le estás haciendo, perdóname, Rosa Concha, un homenaje a canciones del regional mexicano con Si Aún Me Piensas. A ver, platícanos qué tipo de canciones podemos encontrar en este EP.
3: Justo este EP es de mi infancia en Chihuahua. Yo crecí, repito, en Delicias. Mi mamá siempre escuchó regional mexicano los fines de semana. Entre semana escuchaba a Nicho Hinojosa, Shakira, Joan Sebastián. Entonces creo que por eso mi música está tan fusionada, ¿no? Pero un día que íbamos en carretera, hace como 2-3 años, me dijo: hija, has grabado muchas canciones del regional mexicano, pero no esas con las que crecimos o creciste en casa. Y decidí hacerle este homenaje más que nada a las canciones que mi mamá escuchaba en ese tiempo, que tenía mi edad, y que yo le decía: mamá, ¿todo bien en casa? O sea, son canciones como bien dolidas y así. Y ahora a mi edad, bueno, entiendo que no hay que estar tan dolido, simplemente son canciones que son muy buenas y que llegan independientemente de cómo te sientas.
2: Y
3: que
2: dice a mi edad. Sí, viejo.
3: Oye, mi mamá me tuvo a los 20, pero yo tengo 34.
0: Aquí en Maussan soy yo.
1: Yo tengo 25, qué barbaridad. Mira,
0: pero sin quitarse ese delantal, señora. Por eso tiene usted el busto así.
1: Oiga, sí, pues ya se me hizo
0: chichita discotequera.
2: Claro.
1: Una cosa muy preciosa. Mira. Siempre en domingo, claro, la porra es siempre en domingo.
0: Si las risas no son grabadas, las porras son en vivo también.
3: En vivo. Me gusta.
0: Mira. Sí. Sonríes en vivo, Gris.
2: Se los juramos que no son grabadas.
3: Me encanta.
0: Aplausos. Todo es real, aquí todo es real.
2: A ver, un bú. Te lo juro que todo es real. ¡Un Ahí está, Gris.
0: Qué bonito, ¿no? Te sentías verde manada. Sí. Oye, Grisia, ¿qué nos vas a cantar?
3: Si gustas algo de lo del EP que se llama, seguramente lo conocen, se llama Hasta la Miel Amarga. Todos se la saben. También los coros pueden estar por ahí.

0: comida me encantó y el vibrato que tiene la
1: chica. Vibrato, oye, que, sí, que te lo preste un rato para que te diviertas.
0: No, ¿verdad? Juega con él. No, yo también, por ejemplo, la bendito, bendito. Ese vibrato solamente yo lo tengo y después
2: excelente.
3: Oye, ¿de conciertos, de shows, cómo andas? ¿Cómo?
2: Justo acabo de terminar una gira en acústico que empezó en enero, le acabamos de poner pausa este mes, vamos a estar trabajando con la promoción del disco y todo para volver en agosto. Empezamos en San Luis Potosí, de ahí poco a poquito vamos avanzando, el anuncio ya en los siguientes meses, me voy a Sudamérica, también creo que voy a España y a hacer un par de medios, ahora sí, fuera del país. La verdad estoy muy contenta por el recibimiento que ha estado teniendo mi proyecto por allá, pero bueno, también cerramos obviamente por acá en México.
3: ¿Será fin de año o qué?
2: Sí, más o menos noviembre, diciembre por ahí.
1: Oye, ¿tus redes sociales para que la gente esté ahí en contacto contigo y sepa de dónde vas a andar?
2: En todos lados estoy como Gris Romero, gris como el color, gris con doble S, Gris Romero, gris, en absolutamente todos lados.
3: ¡Qué gris!
0: Es que yo tengo una forma de pronunciación muy bonita.
2: Me gustó, está bien, suena bien.
3: Francesada.
0: Acá con la nasal, así, gorri.
2: Me gusta.
0: Entonces, ¿cuál era, maná?
2: Gris Romero, en todos lados estoy por ahí disponible. La verdad es que me gusta mucho estar en contacto con la gente, así que si me puedes buscar en redes, me puedes pedir canciones, podemos estar en contacto en lives y demás. Me gusta mucho, las redes sociales han sido el pilar de mi carrera durante todos estos años, entonces ahí nos estaremos leyendo.
3: Pues sí, que... ¡Otra! Sí, que cante.
0: Bonito público.
1: El público en vivo, que lo pide. No creas que... No creas... Mira, no creas que es el... No creas que es el sonidista poniéndole de que, a ver, uno... aquí en el piso.
3: No, Gris, aparte...
1: aquí en el piso. El sonidista está en frío.
0: Tienen hasta sindicato de público. Sindicato de trabajadores de público de SADCB, de CRLB.
2: Perfecto.
0: Otra, mi amor, pues de una vez. Hasta que nos ahoguenos o nos agomítenos.
2: Ahí va. Esta sí es de mi autoría, se llama Just Today.

0: señora. Y de ojito cerrado y todo, ¿eh? No, no, no.
1: Es como yo cuando estoy haciendo cosas cochinas.
0: No, ¿qué tiene que ver? No, pero estaba cantando.
1: Sí, pero es que cada quien tiene sus pasiones, ¿no? O sea, yo cuando así con los ojos de muñeca descompuesta, así en blanco y para atrás.
2: La cosa es hacerlo con pasión.
1: Sí, qué hermosa, mi Cris. Oye, y cuéntanos tus principales inspiraciones. Es una pregunta muy bonita que siempre me gusta hacer.
3: Ay,
1: me
3: encanta esa
1: pregunta. Aprendí con Verónica Castro.
3: Nunca la había escuchado yo.
1: No, la aprendí con Verónica Castro y en...
0: Casi nadie la hace.
2: No, casi no. Me gusta tu propuesta.
1: ¿Y cuáles son?
2: Yo creo que la mayor inspiración que tengo definitivamente es mi familia. Creo que el tener el apoyo es súper lindo. Inspiraciones en la música, Jessie Joy, Shakira, Pablo Alborán, Leonel García. Pero 100% en mi casa creo que es lo más importante para mí.
4: Oye, ¿y se avecina alguna, a lo mejor, colaboración con alguno de estos personajes que mencionaste?
2: Me encantaría.
4: Y ya les mandaste mensaje directo.
2: Justo estamos planeando algo como para podernos acercar. La verdad es que, bueno, Jessie Joy lo sabe perfecto, por ello subí mi primer video. Es una cosa muy linda que he tenido la oportunidad de compartir varias veces. Yo solamente estaba en mi casa, quería llamar la atención de ellos porque soy súper fan. Y ellos me repostearon y gracias a eso empezó a llegar gente a mi canal. Y gracias a eso y me dedico a la música. Entonces,
4: pues te tenemos una sorpresa.
2: No, cállate, me muero.
1: Con ustedes, Jessie
4: Cervantes. Jessie
1: Cervantes.
0: Yo me asusté, me dije, la madre, no me dijiste.
2: No,
0: dije,
2: no estaba preparado.
4: Los productores fue de ahí, se nos olvidó hablarles.
2: Sentí que hasta me puse roja, ¿no?
0: Oye, mencionaste a Joan Sebastián.
2: Sí, cántate muy importante una, también. Joan. Sí, claro, a ver.
0: ¿Sí, no?
1: ¡Ay, me pasé, Joan!

0: gracias por estar acá.
1: Gracias a ustedes por el espacio y un placer a ti, a toda la gente que nos está escuchando. De verdad, mil, mil gracias. Bueno, a los tres por estar hoy conmigo. Gracias. Gracias.
2: Sí, gracias. Le pasó como los partidos, ¿eh?
3: ¿Por qué hoy?
2: Usted con los equipos. Sí, está bien, Gris. Gracias por estar acá.
1: No, ustedes, de verdad, muchas gracias a ti y también a toda la gente que está acá atrás.
2: Gracias, gracias.
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3: 10:29.
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2: ¡No corras! ¡Te vas a caer!
3: No toques eso, está sucio. Deja, yo lo hago por ti. Ponte suéter para que no te dé frío.
2: ¿Te suenan esas frases?
3: Tal vez las escuchaste de niño, o tal vez tú mismo las dices ahora como papá o mamá. Nacen del amor, sin duda, pero la ciencia advierte que cuando el cuidado se convierte en control excesivo, los hijos no crecen más seguros, sino más frágiles.
4: Ahí ponlo donde estaba. Mañana venimos por él.
3: La crianza implica tres cosas fundamentales: proteger a los hijos para que no corran peligro,
2: formarlos para que desarrollen habilidades con seguridad y confianza,
3: y enseñarles a construir relaciones afectivas basadas en el buen trato. Cuando estos elementos funcionan bien, los padres se convierten en la principal figura de apego del niño. Pero cuando el miedo y la ansiedad dominan la relación, aparece la sobreprotección parental. A estos padres se les conoce como hiperpadres o padres helicóptero, porque sobrevuelan constantemente sobre las decisiones y actitudes de sus hijos. Evitan ponerles límites.
2: Les resuelven los problemas.
3: Incluso les hacen la tarea.
2: Responden de inmediato a cada demanda
3: y se sienten tremendamente culpables cuando no pueden evitarles cualquier momento desagradable. Todo por un miedo en el que ven al mundo como un lugar amenazante y quieren librar al niño de toda dificultad. ¿Y qué pasa con esos niños cuando crecen? Las consecuencias son serias y van más allá de lo que uno imagina. Falta de autonomía.
2: Baja autoestima.
3: Miedo constante ante lo desconocido.
2: Una gran necesidad de aprobación para sentirse valiosos.
3: Además, como siempre les resolvieron todo, cuando enfrentan un problema de verdad, tienden a huir o a paralizarse. La lista continúa. Altos niveles de estrés, falta de empatía e incluso conductas antisociales. Es una cadena que empieza en la infancia y puede arrastrarse hasta la vida adulta. El problema de un niño sobreprotegido es que nunca prueba cómo puede volverse independiente y autónomo. Pero hay buenas noticias. La sobreprotección se puede prevenir. Primero, observándote a ti mismo. ¿Tu nivel de estrés o ansiedad está guiando tus decisiones de crianza? Si es así, no dudes en pedir apoyo profesional. Segundo, presta atención a tu hijo. ¿Qué necesita realmente? ¿Protección o espacio para explorar? Identifica sus características, sus fortalezas y lo que de verdad requiere de ti. Tercero, escucha a otros padres. Comparte experiencias. A veces, la mejor guía viene de quien ya transitó ese camino. Y sobre todo, detente y respira antes de actuar. El día a día puede acelerarnos tanto que olvidamos que los hijos necesitan tropezar para aprender a levantarse. Cuidar no es lo mismo que controlar.
2: Amar no es lo mismo que impedir.
3: Los hijos no necesitan un helicóptero que sobrevuele cada paso que dan. Necesitan una base segura desde la cual lanzarse a conocer el mundo, con sus raspones incluidos. Porque un rodillazo raspado se cura con una gasita, pero la falta de autonomía puede doler toda la vida. Con información de la doctora Mariana Gutiérrez Lara, de la Facultad de Psicología de la UNAM. Les saluda Mónica Genis.
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5: Son las 11. 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

0: Las curiosidades de tus artistas favoritos. El primer día que la banda CD9 subió a redes sociales su video The Party, alcanzó las 10.000 vistas. A la semana ya tenía más de 100.000. 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
2: 11:30.
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0: las curiosidades de tus artistas favoritos.
1: La historia de la canción Morena, del cantante Feid, está inspirada en una amiga del músico con la cual tuvo una pequeña aventura amorosa.

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Las curiosidades de tus artistas favoritos. El nombre de la banda de Medellín, Colombia, Piso 21, tomó su nombre del lugar donde se reunían a componer sus primeras canciones. Una azotea que se encontraba en el piso 21. ¿Cuándo?

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0: las curiosidades de tus artistas favoritos.
1: Gracias a un concierto de Soda Stereo que presenció a finales de la década de los 80, Daniel Gutiérrez, cantante de La Gusana Ciega, fue como se decidió dedicarse a la música.

0: 1228.
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0: 12:39.
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0: Las curiosidades de tus artistas favoritos.
1: El nombre real del cantante urbano Ian Lucas es Daniel Osvaldo Martínez, y antes de dedicarse a la música, mostró interés en el teatro y el baile.

0: 12:59. 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

las curiosidades de tus artistas favoritos. Además de ser una de las cantantes y celebridades más importantes del momento, Jerimois es Lisa.

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1: 116.

0: las curiosidades de tus artistas favoritos.
1: De pequeña, la cantante Julieta Venegas tomó clases de ballet, pintura y música. Y en este último, desde los 8 años, comenzaría a tocar el piano.

0: 1:29.
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0: 1:40.
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las curiosidades de tus artistas favoritos. Algunos diseños de los zapatos que ha presentado Lady Gaga son creados por diseñadores como Kobe Levy, Alexander McQueen, Giorgio Armani, Giuseppe Sanoni.

0: Son las 2.
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0: 231.
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0: 3:30.
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0: 4:1.
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104.7. Las curiosidades de tus artistas favoritos. En 2022, Yerimoa fue coronada como reina del carnaval de Veracruz, mismo lugar de donde es originaria la cantante.

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Las curiosidades de tus artistas favoritos. Se estima que la gira 2023-2024 de Luis Miguel genere para el cantante más de $400 millones, siendo la gira más lucrativa en su carrera. ¡Vamos!

0: 432. 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

0: 448.
1: Las curiosidades de tus artistas favoritos. El primer show de los Caligaris en nuestro país fue un 18 de mayo de 2007 en Monterrey, Nuevo León, siendo la banda abridora de los Auditorios.

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0: 5 con 1.
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Las curiosidades de tus artistas favoritos. Algunas de las canciones del grupo Belanova han sido usadas en comerciales de telefonía, autos y hasta pizzas.

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1: La diseñadora valenciana Pepa Salazar ha creado modelos para cantantes de la talla como Rosalía y Madonna. Esta última se comunicó con la modista a través de Instagram para solicitarle unas prendas.

0: 5:34.
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A la edad de 8 años, la cantante del grupo de pop electrónico Belanova, Denise Guerrero, fue inscrita por su mamá en el Carnaval de los Mochis, en el que fue el

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1: En 2010, Bono de YouTube adquirió una participación de 1.5% de Facebook. Se calcula que en la actualidad ese porcentaje tiene un valor de $100 millones.

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Qué buena rola estamos escuchando en estos momentos. ¿Cómo está, oiga? La rola es de Stevie Wonder, My Love Is With You, dedicada justamente a las víctimas de armas de fuego, porque hoy es el Día Internacional contra las armas de fuego, o bueno, a favor, mejor dicho, de la destrucción de las armas de fuego. Hoy es santo de Leire, felicidades a Leire, Verónica, también de Everilda, de José y de Joaquín. Hoy también hay otras celebraciones, llevamos ya en este 2026, pues un poquito más días de los que nos faltan. Estamos en el día 190 del año. ¡Qué año tan convulso, tan vertiginoso, tan intenso! Nos quedan a usted y a mí 175 días y se acaba el 2026. 6:08, me da muchísimo gusto poderlo saludar. Vámonos con todo. Esto es MBS Noticias, yo me llamo Luis Cárdenas.

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1: ¿Qué tal amigos de MBC Noticias? Les informo el pronóstico del tiempo desde el Servicio Meteorológico Nacional. Actualmente, la persistencia de las circulaciones ciclónicas y vaguadas en niveles medios y altos de la atmósfera, además de canales de baja presión, el ingreso de humedad y el desplazamiento de las ondas tropicales número 16 y 17 sobre las costas del Pacífico, centro y sur del país, mantendrán las condiciones para chubascos y lluvias fuertes a muy fuertes, con descargas eléctricas y posible caída de granizo en la mayor parte del territorio nacional, pronosticándose lluvias puntuales intensas en zonas de Jalisco, Veracruz y Tabasco. Por otra parte, el anticiclón en niveles medios de la atmósfera mantendrá el ambiente caluroso a muy caluroso sobre entidades del noroeste y norte de la República Mexicana, prevaleciendo la onda de calor en Baja California Sur, Sonora y Sinaloa, e iniciando en zonas de Michoacán y Oaxaca. Para el Valle de México tenemos por la mañana cielo medio nublado con bruma, ambiente fresco en la región y frío en zonas altas, mientras que por la tarde se pronostica ambiente templado a cálido, cielo nublado, con probabilidad de chubascos y lluvias puntuales fuertes en la Ciudad de México y en el Estado de México, las mismas que podrían acompañarse con descargas eléctricas y la posible caída de granizo. La temperatura mínima en la Ciudad de México oscilará de 13 a 15 grados Celsius y la máxima de 23 a 25 grados Celsius, mientras que para Toluca, Estado de México, se prevé una temperatura mínima de 7 a 9 grados Celsius y una máxima de 19 a 21 grados Celsius. Se pronostica viento de componente sur de 10 a 20 kilómetros por hora, con rachas de hasta 40 kilómetros por hora en zonas de tormenta. Informó el pronóstico del tiempo Boris Hernández, desde el Servicio Meteorológico Nacional de la CONAGUA.
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2: A las 7:30 de la mañana, la presidenta Claudia Sheinbaum encabezará su conferencia de prensa matutina. Más tarde, al mediodía, presidirá el programa Sí al Desarme, Sí a la Paz en la Basílica de Guadalupe. A las 11 de la mañana, la CONDUCEF dará una conferencia de prensa para la firma del convenio de colaboración con la UIF. A las 11:40 de la mañana, la Cruz Roja Mexicana realizará una ceremonia de reconocimiento al equipo USAR nivel pesado, integrado por los especialistas que representaron a México durante la misión humanitaria desplegada en Venezuela. Hoy, Irán sepultará al que fuera su líder supremo, Ali Khamenei, en la ciudad sagrada de Mashhad, tras 5 días de actos fúnebres. El canciller alemán Friedrich Merz comparecerá a petición propia en la Cámara Baja del Parlamento para informar sobre la cumbre de la OTAN en Ankara. El presidente de Corea del Sur, Lee Jae-myung, comenzará una visita oficial a Mongolia. El primer ministro de India, Narendra Modi, viajará a Australia para reunirse con su homólogo Anthony Albanese. Y la Organización Panamericana de la Salud dará una conferencia de prensa sobre la situación sanitaria en las zonas afectadas en Venezuela y las acciones en marcha para apoyar la respuesta de salud tras los sismos del pasado 25 de junio.
3: Gran programa tenemos el día de hoy, 9 de julio, el año 2026. Harta cosa que comentar. ¿Cómo se están haciendo bolas con el tema del secuestro del Mayo Zambada? Ay, pobrecito, lo secuestraron. Ojalá si fueran de indignados, ojalá le pusieran así poquitita atención a la crisis de desaparecidos que tiene el país, a las tragedias que se van acumulando día con día, a las guerras del narco. Pero no, les preocupa que el socio de alguien, quién sabe de quién, pero de alguien pesado, ¿eh? Quién sabe de quién, haya estado secuestrado y llevado a Estados Unidos, que, pues, interesante el verbo, porque tiene mucho que ver con la ideología. Si eres muy pro 4T, muy pro peje, cabecita de algodón, secuestraron al Mayo, violaron la soberanía. Los gringos dicen extracción, otros le llaman captura. Muy interesante el verbo. Yo me rehúso totalmente a estar utilizando el de secuestro, pero bueno, le cuento los verbos que utiliza el poder. Secuestro, el que tiene el país en libertades. Ese sí, cañón. No hay libertad económica, tienes que pagar derecho de piso. No hay libertad política, te pone el narco a los candidatos. Ese sí es secuestro, para que vea. Pero bueno... ¿Qué quieren que... Perdón. ¿Qué quieren que Estados Unidos les mande al Mayo? No, ahorita... ¿Cómo se dice y tu nieve de limón en inglés? O sea, ya sé literalmente cómo, pero ¿qué expresión tendrían ustedes para algo así en inglés, ¿no? Perdóneme, es que sí me da mucha risa. Que Ken Salazar es el responsable. Lo van a meter al Moloya, ¿no? Me encanta el bajo reserva del Universal de hoy. ¿Sí lo leyó? Le adelanto. Le dice el bajo reserva, si no lo he leído. Pues sí, que el miedo y el terror de Ken Salazar será que no podrá presentar el libro en México, ¿no? Porque esas lo detienen en México. O sea, realidad alterada, nivel 4T, cayó. Está bueno, están haciendo muchas, muchas bolas con el tema. Se va a poner interesante. ¿Qué vale Rocha Moya, eh? ¿Por qué tanta defensa a un narco? ¿Qué sabe Rocha Moya? Platicaremos de eso. Hablaremos del exdirector de Pemex, Víctor Rodríguez Padilla. Se queda en prisión preventiva justificada por el miedo de fuga. Sus abogados alegan la edad, tiene 70 años de edad. Y además también que hubo agresiones de María Felicia Jiménez. Al parecer se llevaban horrible, perros y gatos. Que en algún momento la señora le clavó un bolígrafo en la mano. También dice el señor este Víctor Rodríguez Padilla. Al rato platicamos de este drama político que, bueno, pues tiene a otro exdirector de Pemex en la cárcel. Y hablando de exdirectores de Pemex, hablaremos también sobre el caso de Gilda Lozoya, la hermana de Emilio Lozoya, que podría estar en la cárcel también, si así lo determina una juez. Vamos a hablar sobre el tema. ¿Qué hizo Gilda Lozoya? Realmente nada. Ella es la beneficiaria en una cuenta que su hermano utilizó para lavar dinero. Nadie es culpable, perdóneme usted, nadie es culpable al final, pues de los hermanos o de la familia que tiene. Y no hay como que un dolo. Sí, está bien interesante el caso, lo platicamos más adelante, pero pues en el marco de las vendetas políticas podríamos llegar a ver una prisión preventiva. Hablaremos de Venezuela, hablaremos también del FMI, recorta el pronóstico de crecimiento para México a 1.2%, y eso si bien nos va. En fin, harta cosa. 6:16, me llamo Luis Cárdenas, vámonos con todo.
0: Estados. Sinaloa.
4: Fuerzas federales abatieron a Cristian Guadalupe N., alias Texas, o 01, identificado como presunto jefe de Plaza de los Chapitos en Culiacán. El secretario de Seguridad, Omar García Harfuch, informó que durante la desarticulación de la célula delictiva, el personal militar fue atacado por civiles armados y repelió la agresión en defensa de su integridad. Además, 4 personas fueron detenidas y se aseguraron armas largas, cartuchos, droga y vehículos.
0: Nuevo León.
4: La Fiscalía Estatal detuvo a otro presunto implicado en el robo de 5 millones de pesos contra el Banco Bienestar ocurrido en el municipio de Guadalupe el pasado 22 de junio, por lo que suman 4 detenciones. El sujeto fue identificado como Ignacio N., de 57 años, y de acuerdo con las indagatorias, sería cuñado de la gerente de la sucursal bancaria, quien habría planificado con sus cómplices un robo a mano armada para cubrir un desfalco. El ahora imputado fue ingresado al Cerezo Estatal a disposición de un juez de control.
0: Campeche.
4: Fue localizada sin vida la pareja reportada como desaparecida desde el pasado 29 de junio, luego de que sujetos armados la interceptara y amagara cuando se dirigían a su rancho ubicado en la colonia rural La Chiquita. Las autoridades dieron a conocer que los cuerpos de Francisco Rocha Zapata y Edith Ortega Bilbao fueron encontrados en un predio en el municipio de Escárcega. Durante las labores de búsqueda, las hijas del matrimonio denunciaron haber recibido amenazas e intentos de extorsión.
0: Puebla.
4: Debido a las desfavorables condiciones climatológicas, elementos de protección civil y rescatistas pausaron las labores de búsqueda en la gruta de Chichicazapán del municipio de Cuetzalan, luego de que fuera localizado sin vida uno de los integrantes de la familia que quedó atrapada por una repentina inundación a causa de las fuertes lluvias. 2 personas más fueron rescatadas, mientras 3 más permanecen desaparecidas. El edil Oscar Paula Cruz aseguró que este jueves se reanudarán las labores de búsqueda a primera ahora.
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5: El 9 de agosto de 2024, el entonces embajador de Estados Unidos en México, Ken Salazar, sostuvo que el gobierno de su país no participó en esta operación.
6: ¿Hay alguna orden de aprehensión en contra del piloto de la aeronave?
7: El piloto fue deportado, siguió operando cometiendo delitos en México, es la información que consta. Fue detenido por portación de armas y fue entregado con base en la Ley de Seguridad Nacional al gobierno de Estados Unidos.
8: no había sorpresa. Como lo dije aquí, no fue nuestra operación, no fue nuestro avión, no fue nuestro piloto. Entonces, muy claramente lo digo aquí en el libro, que esa es la verdad.
9: ¿Es la confianza, diputado?
10: Me parece que de momento sí. No, la pérdida de la confianza es fundamental, sobre todo si el gobierno de México está haciendo un esfuerzo tan importante en la lucha contra el crimen organizado, porque somos empáticos con las muertes que ha tenido el pueblo estadounidense a causa del fentanilo.
11: Lo que me sorprende es cómo el gobierno de manera sistemática lo que hace es defender narcotraficantes y narcogobernadores.
12: Eso lo tendrán que investigar, pues eso es un hecho que ya sucedió. Pero lo que es lamentable es que Morena no combata al crimen, eso es lamentable. ¿Y por qué estamos en este problema como país? Bueno, pues porque Andrés Manuel López Obrador dijo abrazos, no balazos.
13: Ahí no hay perspectiva de género que analizar, está claro que la quiso matar. Incluso hubo un intento de asfixiamiento, ahí la estaba asfixiándola, o sea, es una brutalidad.
14: Entonces, debería de ser juzgada por intento de feminicidio, tentativa.
13: Es tentativa de feminicidio.
15: Ya lo están magnificando ustedes y ya están, créanme, ese es el problema que estamos viviendo, ¿sí? La mediatización.
14: O sea, el linchamiento mediático.
15: El linchamiento mediático, claro, lo están sentenciando sin previo juicio.
16: Abiertamente lo digo, tienen una urgencia de meter a la cárcel a mi representada, pero la máxima autoridad de este país. Nos llamó mucho la atención que dos veces pronunciara, en este caso, la máxima autoridad. Que
17: ¿está hablando de la presidenta?
16: Sí, por supuesto, la presidenta de la República.
18: Fue una reducción en general de las estimaciones a las economías globales por parte del FMI. No fue una revisión exclusiva a la economía mexicana, digo, una revisión hacia la baja en general de la economía global.
19: Porque mientras gastan un cuarto de millón de pesos en solo cuatro candiles de lujo para el vestíbulo, pues la verdad es que nos parece terrible porque los usuarios de la línea 2 y de toda la red padecen fallas diarias.
20: Pues hay que ponernos de acuerdo en estos 10 años cómo va a continuar el tratado. Y pienso, la verdad, que se va a renovar por otros 16, aunque sea dentro de 4 o 5 años.
21: Con toda la humildad del paraguayo, y este hijo de puta le niega la mano y le grita en la cara. Eso no es francés. Eso no hubiera hecho un francés nunca, nunca.
22: No creo que la guerra con Irán vuelva a empezar. Creo que va a terminar muy rápido. Atacaron un par de barcos, así que nosotros los atacamos mucho más fuerte. Cuando ellos nos atacan, nosotros atacamos 10 veces más fuerte.
3: Seis de la mañana con 22 minutos. Espérenme. Ay, alguien me está haciendo vudú. Como que no quieren que digamos cosas, ¿no? Bueno, ya, es que tenía muchos estornudos. Desde hace rato traía el estornudo deporado, pero ya salió. Gracias, perdóneme usted por iniciar así este jueves. Cuídese de las lluvias, está bien raro el cambio de clima. 6:22, hoy es 9 de julio. Me escucha a través de un podcast. Qué gusto me da poderlo saludar. Estamos en todos lados rompiendo la barrera del tiempo y el espacio. Cualquier momento, cualquier lugar. En MBS Noticias. Le recuerdo también que estamos en vivo en Dish, en Megacable. Estamos también en estos momentos en el stream. Estamos en la familia MBS, en La Mejor, en Exa, en todos lados, hasta en La Sopa. Gracias por dejarnos estar con usted un ratito en esta mañana, por dejarnos ser parte de su vida. Y tenemos harta cosa que informar. Vámonos con todo. Ahí le va. La Fiscalía General de la República no acusa al Mayo Zambada. No acusa al Chapo Guzmán. Acusa, bueno, no a los narcos, no al Mencho, no al Cártel Jalisco, no a General. No. La FGR acusa a Ken Salazar, ese güero con sombrero que nos engañó a todos pensando que era buena onda y no. Ese que se parecía a un personaje de la Pantera Rosa, a Ken Salazar. Era un mentiroso, un infiltrado. Es que no aguanta el chiste, se lo juro, no aguanta el chiste esto que está presentando la FGR. Que Ken Salazar mintió en el caso del Mayo Zambada. Órale, va. René Cruz, buenos días.
1: Luis, buenos días. La Fiscalía General de la República afirmó que Ken Salazar, ex embajador de Estados Unidos en México, incurrió en falsedades en torno al secuestro de Ismael El Mayo Zambada. Por ello, Ernestina Godoy, titular de la institución, informó que se abrieron nuevas líneas de investigación, las cuales podrían extenderse al funcionario norteamericano. Sin embargo, Raúl Jiménez Vázquez, fiscal de control competencial, precisó que Ken Salazar no podría ser sancionado ya que goza de inmunidad diplomática. Asimismo, Godoy Ramos dio a conocer que la FGR no ha ampliado la investigación por otros delitos en contra de Rubén Rocha y sus colaboradores. Más adelante los detalles de la información.
3: De acuerdo a la fiscal, que hay que reconocer que hizo conferencia de prensa, yo pensé que iba a ser un video, una especie de comunicado en dado caso, pero no, sí hizo una conferencia de prensa y eso se reconoce, ¿eh? Que ni qué. Difícil la narrativa, muy, muy difícil de sostener, más allá del grupo sectario Ciego 4T. Digo ciego con respeto, no se me enoje. O sea, hay gente que cree pie juntillas lo que diga el gobierno. Y lo que digan, y a morir. Oye, fueron los aliens. Por ahí ya se está yendo esta narrativa. De acuerdo a la Fiscalía General de la República, el ex embajador Salazar mintió sobre la implicación de su país en la salida del Mayo Zambada. So what? O sea, ¿ustedes creen que el único camino de comunicación, el único canal, es Ken Salazar? Si Estados Unidos quería que López Obrador se enterara que el Mayo iba a ser capturado, Estados Unidos lo hubiera comunicado, ¿eh? Hay 45 mil canales de comunicación. O sea, lo pudo haber hecho hasta por una llamada directa. Por cierto, Trump no gobernaba, gobernaba Joe Biden. Nomás para que nos demos una idea del tiro que es, ¿eh? Esto es un cambio en el estado profundo norteamericano. No es un capricho de Donald Trump. Y bueno, y si Ken Salazar mentía, es un embajador de Estados Unidos, no es un funcionario mexicano. Él cuida el interés de Estados Unidos, de Norteamérica, no de México. O sea, ¿neta? Yo me lo pregunto con todo el respeto del mundo. ¿O de verdad son tan ingenuos? ¿O de verdad piensan que somos tan idiotas? No lo sé. No sé si son así de pánfilos o si nos consideran así de babosos. La neta, no tengo idea. Quiero pensar que es una inocencia, quiero pensar que es una falta de, no sé, de experiencia, siquiera hasta de malicia, ¿no? Porque ya ve que ellos presumen que son re buenos. Pero ¿no ven que el problema aquí es la falta de confianza de Estados Unidos en México? ¡Wow! Dijo ayer el titular de la Fiscalía Especializada de Control Competencial, Raúl Jiménez, que debido a la figura de inmunidad diplomática... ¿Tú crees que debido a la figura de inmunidad diplomática? ¿O tendrá que ver uno que es gringo y dos que es embajador? O sea, bueno, que él no puede ser llamado a declarar. Pues no, güey. O sea, pues no hay manera. O sea, neta, escuche usted.
2: Las consecuencias no son necesariamente penales. Y no lo son, número uno, porque los embajadores, en el desempeño de su representación diplomática, gozan de lo que se conoce técnicamente en derecho internacional como la inmunidad diplomática internacional. Este principio fue claramente violentado por el embajador en su momento, Ken Salazar, porque de acuerdo a la información que se está acopiando en la respectiva carpeta de investigación, su afirmación en el sentido de que no hubo intervención de elemento alguno de agencias estadounidenses en el operativo en cuestión resulta falsa de toda falsedad. Tuvimos una respuesta, y esta respuesta expresada en números, del total de 11 datos específicos, datos duros que solicitó la fiscalía, la respuesta fue en número de 6 y tenemos pendiente 5 cuestiones que no han sido hasta este momento debidamente solventadas por el Departamento de Justicia de los Estados Unidos. A la fecha se han emitido por parte de la fiscalía a través del área de asuntos internacionales 16 oficios recordatorios.
3: Y puede mandar 160. no van a responder tampoco. O sea, a ver, es claro lo que estamos viendo aquí. ¿Hay una participación de Estados Unidos? Pues claro que hay una participación de Estados Unidos. Ken Salazar respondió en una entrevista que dio ayer un poco de emergencia frente a todo esto en N+, Univision, allá en los Estados Unidos. Entrevista en español, por cierto. Ken Salazar es solvente en el idioma español, habla muy bien. Esto fue lo que dijo.
0: ¿Cómo podemos explicar entonces que el FBI en ese momento esté presentando el avión en el que se habría hecho ese operativo, en el que se habría hecho ese traslado?
4: Mira, yo estuve en mucha comunicación con el fiscal y con su equipo. El fiscal Gertz, con la dirección del gobierno de México, envió a sus líderes a venir a Juárez, cruzar la frontera El Paso para ver el avión, para ver toda la evidencia que tenía ahí. Eso se lo presentamos con puerta abierta. Entonces, no había sorpresa. Como lo dije aquí, no fue nuestra operación, no fue nuestro avión, no fue nuestro piloto. Entonces, muy claramente lo digo aquí en el libro, que esa es la verdad.
0: Cuando la presidenta Sheinbaum dice quién miente, usted está diciendo que esta es la verdad. Entonces, ¿miente el FBI al presentar ese avión?
4: No, no, porque el avión está de este lado, confiscado ya por los Estados Unidos.
3: ¿Quién miente? ¿Miente el FBI diciendo si fue mi operación? El FBI está orgulloso de su operación, se llama Air Kings la operación, y son operaciones secretas. O, lo cual todo apunta podría ser así, que en Salazar tampoco tenía tanto la confianza ya de las élites estadounidenses. Lo llamaron en su momento, le jalaron las orejas, ¿se acuerda? Pues era más López Obradorista que Monreal. O sea, Ken Salazar era ultra mega López Obradorista. En algún momento le jalan las orejas, allá en Estados Unidos. Lo mandan llamar. Dicen, oye, tú responde a los intereses de acá, carnal. O nacionalízate y ya va, bye, ¿no? O sea, Ken Salazar respondía, se supone, a los intereses gringos. De pronto era ya muy pro López Obrador. Y le terminan por jalar las orejas poquito antes, de hecho, poquito antes, poquito después, si no me equivoco, ahorita lo de la fecha precisa, cuando es llamado a Estados Unidos, y cambia por completo ya la actitud de Ken Salazar, sobre todo por el tema de la reforma judicial. Y ahí, pejecito cabecita de algodón, no, bueno, le pegan en la autocomplacencia y manda al carajo a Ken Salazar. Le cierran la puerta. Pues ahí está. El que con cuervos se junta, termina escribiendo un libro que no va a poder presentar en México, ¿no? Ni modo. Oiga, pero Estados Unidos todavía está muy preocupado porque Arturo Ávila dice que no se trata de que Estados Unidos pierda la confianza en México, se trata de que México ya perdió la confianza en Estados Unidos. Pobre, sí. No, bueno, Trump. No, deje usted las broncas globales, ha de estar preocupadísimo por la declaración que dio Arturo Ávila. Escuche usted.
17: Lo peor que puede pasar en una relación entre dos naciones como las nuestras es la pérdida de la confianza.
23: ¿Se perdió la confianza, diputado?
17: Me parece que de momento sí. No, la pérdida de la confianza es fundamental, sobre todo si el gobierno de México está haciendo un esfuerzo tan importante en la lucha contra el crimen organizado, porque somos empáticos con las muertes que ha tenido el pueblo estadounidense a causa del fentanilo, tan empáticos que hemos modificado la Constitución, que hemos elevado prisión preventiva oficiosa a este delito, el consumo, la elaboración, tan empáticos que nuestros soldados y nuestras soldadas han dado su vida, ¿no?, por detener a criminales que se dedican a esto.
3: O sea, ¿los soldados han dado su vida por proteger a Estados Unidos? Ordenen sus ideas, porque según yo, los soldados han dado su vida por protegernos a nosotros, los mexicanos, frente al embate de los cárteles, que por cierto protegen varios funcionarios de la 4T. Rubén Rocha Moya. ¿Empáticos? ¿Tienes a un narcogobernador protegido? ¿Empáticos? ¿Tienes a un narcosenador protegido y le pagan con un cheque porque están bloqueadas sus cuentas? ¡Qué empáticos! O a lo mejor sí, pero ni empáticos con el pueblo estadounidense ni con el pueblo mexicano, ¿eh? Pérdida de confianza ya hay. No sé si se han dado cuenta. El operativo del Mayo lo revela a cabalidad. Estados Unidos no confía en gran parte de las operaciones en México. Lo mejor, decía el peje, es lo peor que se va a poner. 6:33, déjeme voy a una rápida pausa y regreso. Estamos en MBS Noticias.
5: Titulares del mundo. New York Times, Estados Unidos.
6: Estados Unidos vuelve a bombardear Irán tras romperse la tregua. Trump sopesa un bloqueo.
5: Washington Post, Estados Unidos.
6: Trump, la tregua con Irán ha terminado.
5: El País, España.
6: Fiscalía acusa a Peinado de desproporción y de idear una confabulación.
5: Le Monde, Francia.
6: Condenada, Marine Le Pen impone sus candidaturas.
5: The Guardian, Reino Unido.
6: Revelado, más transacciones de Reforma reportadas, vale millones a la Agencia contra el Crimen.
5: Der Spiegel, Alemania.
6: El nuevo eje del mal.
5: Corriere della Sera, Italia.
6: Trump, la incursión en Irán y las armas en Kiev.
5: Funcho de São Paulo, Brasil.
6: Trump reanuda sus ataques contra Irán, siembra dudas sobre el acuerdo y sacude los mercados.
5: El Clarín, Argentina.
6: Construcción subió fuerte en un año y se desplomó la industria.
5: Al Jazeera, Medio Oriente.
6: Los ataques de Irán contra los países del Golfo continúan tras los intensos bombardeos estadounidenses.
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7: 6:35. 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

0: Continuamos. Primeras planas. El Universal.
1: Gobierno y Fiscalía avientan caballería contra Ken Salazar. Pese a que no planean acciones legales en su contra, el gobierno federal y la FGR enfilan baterías hacia Ken Salazar, ex embajador de Estados Unidos en México, por mentir al decir que agencias de su país no participaron en la captura del Mayo Zambada y hasta lo investigan por violaciones graves. Salazar dijo que no mintió, pues no fue un avión, ni un piloto, ni operación de su gobierno.
0: Milenio.
1: Solo la impunidad salva a Ken de mentiras y violaciones. FGR. No era nuestro piloto, ni nuestro avión, ni nuestra operación, ratifica el ex embajador. Estados Unidos identifica a Juan Carlos Valencia, el 03, como sucesor del Mencho.
0: Reforma.
1: Exime FGR a Rocha y ahora acusa a Estados Unidos. Niegan haya pruebas de vínculos del gobernador con el narco. Reporta Godoy violaciones graves de estadounidenses en caso de El Mayo.
0: Excelsior.
1: Indagatoria sobre caso Zambada fue obstruida, acusa la FGR. Ernestina Godoy detalló que durante las diligencias se les impidió realizar peritajes completos, tomar fotografías de los indicios y acceder a información clave.
0: Animal político.
1: Secretaría de Relaciones Exteriores publica comunicaciones con Estados Unidos sobre solicitudes de captura contra Rocha.
0: La Jornada.
1: Pruebas de que FBI entró a secuestrar al Mayo Zambada. Indaga la FGR graves violaciones al derecho mexicano e internacional. La mentira de Ken Salazar significa una transgresión al principio de buena fe. Godoy.
0: El Financiero.
1: Crece empleo formal 2% anual en junio. Alza Novista en 2 años. IMSS. El número de trabajadores afiliados llegó a 22.780.000, el más alto para un sexto mes desde que hay registro.
0: El Economista.
1: Empleo formal se recupera en junio. Se crearon 61.023 nuevos puestos. Las plataformas digitales impulsaron la nómina con 40.496 nuevas altas laborales asociadas a estos servicios.
0: Reporte Índigo.
1: Homicidio, más cárcel, el delito sigue. La nueva ley general para prevenir, investigar, sancionar y reparar el delito de feminicidio plantea investigar toda muerte violenta de una mujer como feminicidio y aumentar las penas hasta 70 años. Sin embargo, colectivos sostienen que sin prevención y presupuesto la reforma será insuficiente.
0: El Sol de México.
1: Estados Unidos señala a el 03 como sucesor de El Mencho, Juan Carlos Valencia González. El Centro Nacional de Contraterrorismo informa que el sujeto tomó el control del cártel Jalisco Nueva Generación.
0: La Prensa.
1: Temor. Es urgente que nos arreglen esto. No sabemos si esto se va a caer en algún momento, dicen vecinos por el hundimiento afuera del zoológico de Aragón, que afecta su movilidad, la vialidad y el transporte.
0: La Crónica.
1: Desde Europa, apoyo al Plan México. México y Suiza pactan renovación de acuerdo comercial. Resaltan intenciones de abonar al país.

6 de la mañana con 43 minutos. Ahí le va la frasecita de hoy. Es de el gran Carl Jung. Lejos de las polémicas en torno a la psicología y a que sí, que si no, que si esta corriente, que aquella. Yo en lo personal sí soy muy, muy seguidor de muchas cosas de Carl Jung. Me apasiona. Hay un libro hermosísimo, ya no lo tengo, pero híjole, ahí podías ver, porque además estaba ilustrado y todo, y los pensamientos de Carl Jung, su cuestión esta de los arquetipos. No sé, muchas cosas. Me late mucho Carl Jung. Y esta es una frase de Jung, de este psiquiatra suizo, fundador de la psicología analítica, que exploró el inconsciente colectivo y los arquetipos. Dice Jung: lo que niegas te somete, lo que aceptas te transforma. Todo se trata de aceptar. Así es. Puede no gustarte muchas veces, de hecho no te va a gustar. Y entonces te vas a negar y a negar y a negar. Y es que yo quiero que el mentado cielo sea naranja. Pues es que ese es azul, carnal. ¡No! De pronto puedes aceptar que el cielo es azul. Y a lo mejor en una de esas se te ocurren más cosas. A lo mejor en una de esas, esa aceptación termina por transformarte. Lo que niegas te somete. Lo que aceptas te transforma. Pásala bonito. Gracias por dejarme estar contigo. Te mando un gran, gran abrazo. Y recuerda que vales un friego solo por estar, por vivir, por respirar. Quiérete. Quiere mucho, pero quiérete mucho. Esto también pasará. No hay nada permanente en esta vida. A veces no es tan en serio.

0: Instituto Mexicano del Seguro Social informó que al 30 de junio el país registró casi 23 millones de puestos de trabajo afiliados al Seguro Social, representando la cifra más alta para un mes de junio desde que se lleva dicho registro. El IMSS detalló que durante el mes de junio se crearon 61.023 empleos. Además, en el primer semestre del año se han sumado 262.000 nuevos puestos de trabajo. El instituto destacó que actualmente más de 9 millones de mujeres cuentan con empleo formal registrado ante el IMSS, representando el 40.4% de los registrados afiliados al instituto. En el marco del cierre del ciclo escolar 2025-2026, la Secretaría de Educación Pública destacó que la nueva escuela mexicana se consolidó como un nuevo modelo educativo que coloca en el centro el aprendizaje, el bienestar y el desarrollo integral de niñas, niños y adolescentes. Mario Delgado, titular de la SEP, informó que en educación preescolar durante el ciclo escolar se atendió a 3.8 millones de niños, alcanzando una cobertura del 61.5% de la población de entre 3 y 5 años. Mientras que en educación primaria se registró una matrícula de 12.5 millones de estudiantes, con una cobertura del 98%. Además, en educación secundaria se alcanzó la matrícula de 6.3 millones de estudiantes. La Secretaría de Infraestructura, Comunicaciones y Transportes informó que de 2025 a 2030, en obras carreteras, educativas y deportivas, la inversión planteada es de poco más de 528 mil millones de pesos, mientras que la inversión mixta en autopistas ascenderá a más de 100 mil millones de pesos. En tanto, los proyectos ferroviarios se destinarán recursos por 586 mil millones de pesos y, finalmente, la inversión mixta en aeropuertos será de 136 mil millones de pesos. La dependencia destacó que en infraestructura educativa, la meta para este año es construir 19 bachilleratos y una unidad profesional interdisciplinaria en ingeniería del IPN en Tlaxcala. Para MBS Noticias, Paola Hinojosa Mira.
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2: 6:47.
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0: 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Trascendió en la prensa. Templo Mayor.
1: La mala noticia para Donald Trump y su gobierno es que la FGR, que encabeza Ernestina Godoy, inició una investigación contra Estados Unidos por el secuestro y captura del Mayo Zambada. La buena noticia para los norteamericanos es que si la fiscalía no le encontró nada al sinaloense Rubén Rocha Moya que lo vincule con el narcotráfico, entonces en Washington pueden dormir muy tranquilos.
0: Bajo reserva del Universal.
2: Ahora que el ex embajador Ken Salazar ha sido señalado como un mentiroso por la presidencia y la Fiscalía General de la República, algunos se preguntan si el hombre del sombrero vendrá a México a presentar su libro Borderlands, en el que asegura que un empresario al que identifica como un susurrador le dijo que el entonces presidente López Obrador temía a lo que pudiera declarar a las autoridades de Estados Unidos el capo Ismael El Mayo Zambada, quien fue extraído de México y arrestado en territorio estadounidense. El temor de Don Ken, nos dicen, no debe ser la posibilidad de que sea detenido por haber mentido sobre una operación clandestina de las autoridades de su país en territorio mexicano, pues quedó claro que esa no es la intención. Lo que sí podría preocupar al señor Salazar es que las fuerzas vivas de la autollamada Cuarta Transformación le vuelvan imposible hacer alguna presentación de su libro que estaba planeado salir a la venta en el país a fin de este mes.
0: Confidencial, El Financiero.
1: Por urbanidad política, por inteligencia, Gerardo Fernández Noroña está en la lista de descartables para la presidencia del Senado, aseguró Ignacio Mier, coordinador de Morena. No crean que por la polémica que siempre arma, ¿eh? Sino porque son 67 senadoras guindas y hay que considerar a todos los que han acompañado en la agenda legislativa, aunado a que, dijo, se requiere responsabilidad institucional. Ahora sí que, como diría Noroña, lástima Margarito.
0: Trascendió de Milenio.
2: Que el Verde llegó a Chihuahua a la voz de Ya se la saben y advirtió a Morena y PT por conducto de su coordinador político nacional, Arturo Escobar, que la alianza ahí está condicionada a que Cruz Pérez Cuellar sea designado coordinador y, por ende, candidato a la gubernatura, con lo que mete presión a la 4T al estilo San Luis Potosí y dificulta el proyecto del grupo que empuja a la senadora con licencia Andrea Chávez, quien ya se había visto antes de la caída en desgracia de Adán Augusto López.
0: Razones de la razón.
1: Relevante, nos informan el más reciente golpe que dio el ejército en Sinaloa, donde abatió a Cristian Guadalupe N., conocido como Texas, quien era jefe de plaza de los Chapitos en Culiacán. El sujeto había asumido ese rol el 23 de mayo de 2025 a la muerte de Jorge Humberto N., apodado La Perris, y se había convertido en principal generador de violencia en la entidad. Era responsable de ordenar homicidios contra grupos rivales, secuestros, extorsiones y robo de vehículos. Lo anterior se conoció gracias a labores de inteligencia que los pasados 7 y 8 de julio se tradujeron en operaciones realizadas por elementos del Ejército y la Secretaría de Seguridad Pública de Sinaloa. En dichas acciones se informaron las Secretarías de la Defensa y de Seguridad y Protección Ciudadana a cargo de Ricardo Trevilla y Omar García Harfuch, respectivamente. Se logró detener a 4 personas y asegurar una ametralladora, 7 fusiles de asalto, 2 granadas de fragmentación, 42 cargadores y 3.170 cartuchos de diversos calibres, 100 dosis de cocaína, equipo táctico y de radiocomunicación y 2 vehículos.
0: Pepe Grillo, de Crónica.
2: En Jalisco se dice que Guadalajara resultó ser la mejor sede, la que tenía todo listo y a tiempo, la que implementó proyectos que evitaron a los turistas problemas al tomar un Uber luego de llegar al aeropuerto y siempre evitando violar las disposiciones federales al respecto. Y sí, todo lo dicho es cierto de acuerdo con lo expuesto por organismos turísticos y empresariales, pero no contaban con que esto se iba a ver literalmente enturbiado. Y por el agua que sale de las llaves, sale turbia incluso achocolatada y esta situación se presenta alternativamente entre las diferentes colonias sin que a la fecha haya una explicación clara de lo que está pasando. El servicio de agua potable lo brinda una instancia denominada CIAPA a toda la zona metropolitana de Guadalajara y para muchos, esta que fue una solución hace años, ahora representa una de las principales trabas para evitar que el agua puerca aparezca en las llaves domésticas. Un reto mayor para la gran sede mundialista.
0: Rayuela de la Jornada.
1: El señor embajador se creyó aquello de que una mentira repetida 1000 veces se vuelve verdad.
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13: Hay una indignación brutal, de capa caída, humillados, frente a una situación repleta de bochorno, dice la 4T, plañideramente, llorando prácticamente. Nos secuestraron al Mayo Zambada. Nos secuestraron al Mayo, caray. Ay, cabrija. Ahora que está de moda eso de hablar de las realidades alteradas, ¿no? No, bueno, qué llanto, qué drama por el secuestro del Mayo Zambada. Ojalá se indignaran tanto por el secuestro de este país. Aquí está secuestrada la libertad económica, la extorsión rampante a todos los niveles. Extorsionan grandotes, medianos y chiquitos, pero de eso no dice nada. En este país secuestran la libertad de tránsito, por ejemplo. Hay levantones en cada momento. Secuestran la libertad de reunión. Cuidadito, llegan, te levantan. Y ahí está el caso de Roxana Guzmán, no más por citar el de la semana, ¿eh? Secuestran en este país la libertad política. ¿Y sabe por qué? Por la narcopolítica. Elecciones amañadas por la mafia. Gana el que dice el narco y el socio político que va a ganar. Y si no, balazos, no abrazos. ¿O a poco no? Pero de esos secuestros, nada. Ni tantita indignación, ni tantito drama, ni voz plañidera. Nada, nada. Ken Salazar, el ex embajador de Estados Unidos en México, es el responsable de haberle mentido al peje, de no soltar la sopa cuando capturaron al Mayo Zambada. ¡Un traidor a la patria! Es que ¿sabe qué pasa? Que Ken Salazar fue tan López Obradorista que a la 4T se le olvidó que él no responde ni respondía a los intereses de México, sino a los intereses de los Estados Unidos. O sea, neta, ¿qué van a hacer? ¿Sí le van a pedir la extradición de Ken Salazar a los gringos? ¿Así como están pidiendo la extradición del Mayo Zambada? Háganme el favor. Yo ya lo peor que puede... Ahora sí que el temor de Ken Salazar es que pues no va a poder presentar su libro aquí en México, ¿no? Lo tendrá que hacer vía Zoom, que en una de esas le van a querer echar el guante, lo van a querer detener, porque lo sienten como un traidor. En el fondo, de verdad que es hilarante, que es de risa loca contemplar cómo la narrativa radical de la 4T va a ser la causante de su propia desgracia. Están tan enfermos de soberbia que no pueden ver el reflejo ridículo en lo que en muchas ocasiones su narrativa se convierte. Están defendiendo a narcos a capa y espada. Están protegiendo a un Rochamoya antes que proteger al país. Y mire que hay otra gente que uno diría, sí, hay que defenderla, ¿no? Que hubiera una acusación contra personas en la 4T que tienen un muy buen currículum, que tienen una cuestión de izquierda probada, real. No, estamos hablando de un tipo, un Rochamoya, que era una nimiedad, que era nada. Ah, pero eso sí, amigazo de López Obrador. Queda claro que antes de que caiga Rochamoya, están dispuestos a entregar al país. Y eso me da mucha tristeza y mucha preocupación, por supuesto. La historia va a ser muy cruel con la 4T. Falta poco para que se comience a hablar del periodo de la narcotransformación. Pero mientras llega el juicio de la historia, vamos a ver, y por desgracia muchos quizá vamos a sufrir, la desesperación del monstruo herido, del leviatán lacerado. Y ese monstruo va a soltar unos golpes fortísimos. Porque aunque la narrativa está empezando a caer en el ridículo, tienen mucho poder. Y hoy dominan este país. Qué triste. Decía López Obrador, lo mejor es lo peor que se va a poner. ¿Cómo está, oiga? Me llamo Luis Cárdenas y le digo algo. Con el corazón en la mano es un privilegio trabajar para usted. Neta, neta de corazón, gracias por dejarme acompañarle. Gracias por dejarme estar. Gracias por dejarme ser parte de su vida. Para mí es un privilegio trabajar para usted. Usted es la brújula de este programa. Usted es la brújula de muchas cosas en nuestra vida. Gracias. Y gracias por esta increíble oportunidad. Esperemos estar a la altura. Estamos en Dish, estamos en Megacable, estamos en todos lados, hasta en La Sopa. Y estamos en MBS Noticias. Son las 7:05. Me llamo Luis Cárdenas. Vámonos con todo. La conferencia de prensa el día de ayer de la Fiscalía General de la República. Fíjese que pudo haber sido un comunicado, pudo haber sido un video. Hicieron conferencia de prensa y eso, al menos eso, se reconoce, ¿eh? El problema ahora es la narrativa. René Cruz, cuéntanos.
4: Luis, buenos días. La Fiscalía General de la República afirmó que Ken Salazar, ex embajador de Estados Unidos en México, incurrió en falsedades en torno al caso del secuestro de Ismael El Mayo Zambada. Asimismo, refirió que las autoridades norteamericanas han proporcionado datos falsos o imprecisos, razón por la cual la investigación se está tornando compleja. Ante ello, Ernestina Godoy Ramos, titular de la FGR, informó que se abrieron nuevas líneas de investigación, mismas que podrían extenderse al ex diplomático norteamericano.
14: Todo apunta cuenta a que estaríamos de cara a tres situaciones graves. Una serie de violaciones al derecho mexicano e internacional. Un pacto al margen de la ley, así como una mentira de un diplomático estadounidense, lo cual significa una transgresión al principio angular de la buena fe en las relaciones diplomáticas. Sí estamos hablando de, obviamente, de, lo mencioné en el mensaje, de posibles responsabilidades de Ken Salazar.
4: Sin embargo, Raúl Armando Jiménez Vázquez, titular de la Fiscalía Especializada de Control Competencial, precisó que el funcionario estadounidense no podría ser sancionado, pues goza de la inmunidad diplomática.
15: De tal manera que lo que ocurre en el desempeño de su función no puede ser investigado, perseguido o castigado. Ahora bien, es importante subrayar que de ninguna manera esto implica o conlleva algún señalamiento o presunción en el sentido de que al mentir el embajador Ken Salazar automáticamente estaba asumiendo la calidad de copartícipe o corresponsable en lo que ahora presumiblemente se está evidenciando como un operativo por parte de la agencia norteamericana del FBI.
4: En conferencia de prensa, Godoy Ramos también dio a conocer que el gobierno de Estados Unidos rechazó entregar en extradición a El Mayo Zambada debido a que ya se encuentra sujeto a proceso. Del mismo modo, mencionó que la FGR no ha ampliado la investigación por otros delitos en contra de Rubén Rocha Moya, gobernador con licencia de Sinaloa, y de sus colaboradores. Luis, el reporte que tengo, muy buenos días.
13: Muchísimas gracias, gracias René Cruz. Por cierto, el ex embajador de Estados Unidos en México, Ken Salazar, ayer dio una entrevista en N+. Ahí dijo, no, el FBI no participó, o al menos no que yo me hubiera enterado. Cosa interesante porque es factible que ni siquiera Ken Salazar tuviera ya la confianza de la élite, del Estado profundo norteamericano. Solamente recordar, para la historia, Ken Salazar era ultra mega López Obradorista. Y López Obrador pensó que era de los suyos. Nada más que en algún momento, particularmente antes de que abducieran, secuestraran, extrajeran, capturaran al Mayo Zambada, el verbo que usted quiera, fue llamado a Estados Unidos. Le jalaron las orejas y luego regresó ya un Ken Salazar crítico por el tema de la reforma judicial, por ejemplo. Oye, carnal, pues tú trabajas para acá, ¿no? No para allá. Un embajador protege los intereses de su país, no del país donde está siendo embajador. Digo, no es tan difícil entenderlo, pero pues al parecer sí, un poquito. Escuche usted lo que dijo Ken Salazar en esta entrevista con N+, allá en Estados Unidos.
16: ¿Cómo podemos explicar entonces que el FBI en ese momento esté presentando el avión en el que se habría hecho ese operativo, en el que se habría hecho ese traslado?
17: Mira, yo estuve en mucha comunicación con el fiscal y con su equipo. El fiscal Gertz, con la dirección del gobierno de México, envió a sus líderes a venir a Juárez, cruzar la frontera del Paso para ver el avión, para ver toda la evidencia que tenía ahí. Eso se lo presentamos con puerta abierta. Entonces, no había sorpresa. Como lo dije aquí, no fue nuestra operación, no fue nuestro avión, no fue nuestro piloto. Entonces, muy claramente lo digo aquí en el libro, que esa es la verdad.
16: Cuando la presidenta Sheinbaum dice quién miente, usted está diciendo que esta es la verdad. Entonces, ¿miente el FBI al presentar ese avión?
17: No, porque el avión está de este lado, confiscado ya por los Estados Unidos.
13: Por cierto, ¿qué pasó con el piloto? Perdóneme, es que ya ni la risa. El piloto, que era clave, ¿no?, en todo esto. Bueno, pues, ¿qué cree? El piloto que trasladó a Ismael Zambada a Estados Unidos pidió ser deportado a México. O sea, cuando llegó y les entregó al Mayo y a Joaquín Guzmán, pidió ser deportado a México. Aquí en México regresó y siguió de narco. Luego lo detuvieron por portación de armas de fuego y lo entregaron a Estados Unidos cuando todavía nos llevábamos bien. ¿Por qué nos llevábamos bien? Pues porque no habían puesto a un Rocha Moya. Lo que quiebra todo es cuando ponen a uno de los suyos. Aquí México coopera siempre y cuando no me señales a uno de los míos. No me toques un Rocha Moya, no me toques un Insunza, no me toques narcogobernadores. Ahí fue donde quebró todo. Escuche usted. La historia, de verdad, es que no aguanta un chiste. Vea esto.
18: Es importante señalar que el FBI no proporcionó datos de identificación del piloto, solo señaló que este solicitó ser deportado inmediatamente a México. Servicios a la navegación en el espacio aéreo mexicano proporcionó el audio del momento en el que el piloto de la aeronave que transportó a Ismael N. solicitó a la torre de control del aeropuerto de Ciudad Juárez, Chihuahua, código transponder para ingresar a los Estados Unidos. Además, a través de dictámenes periciales en materia de audio, se logró la identificación del piloto.
4: ¿Hay alguna orden de aprehensión en contra del piloto de la aeronave?
19: El piloto fue deportado, siguió operando cometiendo delitos en México, es la información que consta. Fue detenido por portación de armas y fue entregado con base en la Ley de Seguridad Nacional al gobierno de Estados Unidos.
13: No, no tenían ni idea de lo que estaba pasando. De verdad, no tenían ni idea. Pues ni modo. Por cierto, y de Rochamoya, no, tampoco hay idea. Nada, nadita. Que ya hay pruebas, no hay pruebas contra Rochamoya. Él sigue siendo presunción de inocencia. Así respondió la FGR sobre Rochamoya.
19: Pero con base en lo señalado en esta solicitud, ¿sí? No ha habido pruebas concretamente para responder en el sentido del parámetro probatorio mínimo que requiere el derecho mexicano, como se ha explicado ya en su momento.
13: ¡Wow! ¡Qué leguleyos! Porque con cualquier otro lo meten al bote. Y nomás con la mínima provocación. Prisión preventiva justificada. Prisión preventiva oficiosa. Ah, bueno. Ahí le va otro caso, es el caso del exdirector de Pemex, Víctor Rodríguez Padilla. Víctor Rodríguez Padilla, golpeador de su mujer, María Felicia Jiménez. Bueno, pues fue detenido antier, ahí en las inmediaciones de la colonia Narvarte. Fue llevado a Morelos. Está pidiendo su defensa que le dejen tener prisión domiciliaria, porque ya tiene 70 años. Dice su defensa también, pues, que la verdad se llevaban como perros y gatos, que la señora en algún momento le clavó un bolígrafo. Total, que bueno, la cosa ya estaba muy mal. Pero no, lo dejaron en el bote. Es la voz de su abogado.
20: Ya lo están magnificando ustedes y ya están, créanme, ese es el problema que estamos viviendo, ¿sí? La mediatización.
21: O sea, el linchamiento. Permítanme, mediático.
20: El linchamiento mediático, claro, lo están sentenciando sin previo juicio. Y como sociedad nos estamos perdiendo en la objetividad, ¿sí? Nos estamos dejando manipular por el efecto de las redes sociales y lo mediático.
21: ¿Y cuál sería el mensaje de su cliente a los medios?
20: No, eso no lo sé, pero esa es una realidad, una situación que se está llevando al extremo que me parece que no merece. Estamos usando la mediatización para fines perversos.
21: Pero el video es muy claro.
13: Le doy un consejo al exdirector de Pemex golpeador: corra a su abogado, oiga. Mándelo lejos. Búsquese otro abogado que tenga manejo mediático, que sepa afrontar la realidad. Pues lo vimos golpeando a su esposa en un video, ni modo que qué.
22: No. Es que tendremos que ponernos kelsenianos, dice el abogado. No manches.
13: O sea, el abogado regañando a los medios. Corre a tu abogado. O sea, neta, contrata a otro, uno que tenga un poquito más de sentido, que entienda los medios, que entienda la realidad, porque sí, este también es un juicio mediático. Eso no debería de ser. No, Kelsen decía que no debería de ser, pero así es. Ni modo. En fin, se queda en la cárcel el exdirector de Pemex, Víctor Rodríguez Padilla. Ay, las maromas de esto van a estar re buenas. El Fondo Monetario Internacional recortó su pronóstico de crecimiento del PIB para México a 1.2%. Y va para abajo todavía. El Mundial no nos salvó. Hacienda lo tiene muy alto. Lo más optimista, pues no. Nomás lo tiene Hacienda, nomás lo tiene el gobierno mexicano. El promedio va por ahí de 1.2, 1, poquito menos de 1, que es prácticamente estancamiento. Ahora, hay otros países que están peor, ¿eh? En Europa hay muchos países fuertes que están peor. En fin, sobre el tema, el secretario de Hacienda, Edgar Amador, dijo que esto que hizo el FMI fue una reducción general a la economía del mundo. Y tiene razón, o sea, está cayendo la economía global por las tensiones que existen, pero eso también no es justificación para el estancamiento económico que muchos analistas están viendo en el país. Es el secretario de Hacienda.
2: Fue una reducción en general de las estimaciones a las economías globales por parte del FMI. No fue una revisión exclusiva a la economía mexicana, digo, una revisión hacia la baja en general de la economía global.
13: Estados Unidos identifica a Juan Carlos Valencia, alias 03, como el nuevo líder del cártel Jalisco Nueva Generación. Le platico en un momento más. Abaten al Texas, es el jefe de plaza de los Chapitos. Esto pasó el día de ayer en Culiacán, en el marco también de un crescendo en la violencia en Sinaloa. El fin de semana le reportábamos enfrentamientos que dejaron a más de 10 personas muertas. Hay mucha, mucha tensión en Sinaloa. No es para menos. El Mayo Zambada ya se ha declarado culpable, ha cantado y ya tiene un acuerdo en la mesa. Hay movimientos fuertes en el cártel de Sinaloa, particularmente después del abatimiento del Mencho y la confirmación en torno a que el Mencho era socio de los Chapitos. Entonces, bueno, el hecho de que ayer hayan matado a este tipo, al Texas, al jefe de plaza de los Chapitos en Culiacán, no es de ninguna manera una nota menor. Y enhorabuena, porque con todo y todo, sí hay quien está haciendo trabajo para combatir a los narcos más allá de la narrativa. Y uno de ellos, pues, es el secretario de Seguridad, Omar García Harfuch, que ayer reportaba sobre este abatimiento. El Texas, jefe de plaza de los Chapitos, está muerto. En Chiapas se encuentran 8 cuerpos en un municipio, en el municipio del Bosque, allí en Chiapas. La fiscalía vinculó el multihomicidio, 8 cuerpos, por disputas de narcomenudeo. Ayer en este país mataron a 40 personas. El Mundial dejó una derrama económica entre los 45 mil y 50 mil millones de pesos. Pues, o sea, está bien y no está bien. Se esperaba muchísimo más si queremos mover el PIB, lo del crecimiento económico, etcétera. Fue un respiro para algunos, para otros no tanto. Los comerciantes del centro, por ejemplo, perdieron muchísimo por los vándalos de la Cente, a los cuales les dieron patente de corso para hacer lo que quisieran. Pero bueno, pues lo caído, caído, ¿no? Es Octavio de la Torre, presidente de la Concanaco Servitur.
3: Y bueno, pues este Mundial no fue solamente un evento deportivo. Fue una plataforma para demostrar el potencial económico de nuestro país. Y no solamente nos dejó momentos memorables en las canchas, sino también nos dejó una importante derrama económica para miles de familias y de negocios mexicanos. Miren, las estimaciones muestran una derrama económica nacional que va entre los 45 mil y 50 mil millones de pesos. Esto haciendo un corte al 6 de julio, porque aun cuando el balón dejó de rodar en México, el balón sigue dorando.
13: Le cuento también, Rafa Márquez asume la dirección técnica de la selección mexicana. Las fuerzas militares de Estados Unidos atacaron Irán por segundo día consecutivo. Donald Trump se refirió al gobierno iraní como una escoria.
7: Para mí creo que se acabó. Ya no quiero tratar con ellos. Son basura. ¿Sabes lo que es la escoria? Son basura. Son gente enferma. Están dirigidos por personas enfermas y son personas crueles y violentas. Y si tuvieran un arma nuclear, la usarían. En lo que a mí respecta, se acabó.
13: Oiga, ¿y qué cree? En España, que por cierto va a tener seguramente elecciones pronto y está moviendo también la política todo lo que da. En España, pues ahorita hay mucha controversia. Uno, por los casos de corrupción vinculados a la izquierda española, que tienen inclusive hasta el expresidente Zapatero en medio de todo este escándalo. La bandera de la izquierda española es que no se ha metido en la guerra, que no quieren entrarle. Pues sí le entraron. Pagaron lo que debían en la OTAN, porque están viendo pues cómo se pone la cosa. Y Donald Trump aprovechó sobre esto y les dijo a los españoles, concretamente al gobierno español, pues que se redimieron. Escuche.
23: España cambió radicalmente hoy. Fueron muy generosos. Ellos honraron la solicitud que se les presentó. Se habían comportado muy mal, en mi opinión. Pero en la reunión de hoy hubo mucha unidad en la OTAN.
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13: Ay, no manches. Ojalá que me estés escuchando en radio o en una app de radio o en la tele, también se escucha la música. En este momento estamos escuchando esta gran rola con la que me imagino hay muchísimas historias. Es Total Eclipse of the Heart de Bonnie Tyler. Una gran, gran rola. Cursi, si quieres, sí. Yo creo que marcó una época y marcó muchas historias. Seguro hay gente que se casó y hasta se divorció con la misma, ¿no? Bueno, la canta Bonnie Tyler. Ella es una cantante británica. Acaba de fallecer, caray. Muere a los 75 años de edad la gran Bonnie Tyler. Descansa en paz y gracias por este legado. Soy Luis Cárdenas. Te lo digo con el corazón en la mano. Es un privilegio trabajar para ti. Te agradezco en el alma esta oportunidad. Neta, neta, de corazón, muchas gracias. Estamos en Dish, Megacable, estamos en el stream, estamos en todos lados, hasta en la sopa. No me tardo.

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15: Cuestión resulta falsa.
16: Yo estuve en mucha comunicación con el fiscal Gertz. Envió a sus líderes para ver el avión. Entonces, no había sorpresa. Como lo dije aquí, no fue nuestra operación, no fue nuestro avión, no fue nuestro piloto.
17: ¿Entonces miente el FBI no al miente. Presentar ese avión?
16: No, no, porque el avión está de este lado, confiscado ya.
18: Han comentado también que el embajador está amenazando al expresidente López Obrador. No lo aceptaríamos bajo ninguna circunstancia. Urge que se esclarezca este caso también para que el embajador ofrezca una disculpa al presidente López Obrador.
19: Lo que le preocupa ahora a Claudia Sheinbaum es que el mayo se acerca a un arreglo el 20 de julio ya con la justicia. Y para poder descalificar todo lo que haya confesado, es que hay que empezar a descalificar cómo es que llegó a Estados Unidos.
20: Vámonos con todo y la politiquería. Oiga, pero antes de entrar al tema del mayo, del cual estaremos platicando con amplitud y profusidad, déjeme empezar con algo que preocupa y preocupa mucho. Yo le comentaba ayer esta ocurrencia de Lenia Batres de cobrarle a las Afores. Si usted tiene una Afore, trabajó toda su vida, Y de esa Afore, pues vive su familia, vive su esposo, su esposa, sus hijos. Y usted, por desgracia, se va de este plano, se muere, así como a Bonnie Tyler, que se nos murió hoy. Pues ya las Afores le siguen perteneciendo a su familia, ¿no? Bueno, pues dice Lenia Batres que hay que cobrarle impuestos. A algo que ya pagó impuestos. Así lo dijo la que, por desgracia, puede ser siguiente presidenta de la Corte.
0: Hay una situación injusta respecto de que no se graban los el legado ni la herencia, pero no se resuelve exentando estos pagos, estos retiros, porque yo creo que lo injusto es que no se graben las herencias y el legado. Tanto en este caso como en el caso de la herencia y el legado, una persona recibe un recurso que no provino de su esfuerzo, no que gana y que en estricto sentido reproduce desigualdades sociales. Entonces yo creo que debe grabarse, pero no que creo que nosotros no deberíamos legislar exentando.
20: Ay, ay, ay, la ministra del pueblo. Qué bonito. Le pregunto al abogado constitucionalista, destacadísimo, conocidísimo, Francisco Burgoa. Te mando un abrazo, abogado. Gracias por tomarme la comunicación. ¿Qué opinión te merece todo esto frente a qué estamos? Y en una de esas, ¿podrían cobrarnos ya impuestos sobre Afores, sobre herencias? ¿Lo puede hacer la Corte sin necesidad de que lo haga el Congreso? ¿Qué ves, querido Francisco Burgoa? Buenos días.
21: Querido Luis, también te mando un fuerte abrazo y qué gusto saludarte y conversar contigo sobre este tema, porque en verdad es un disparate, es un despropósito que desde la Suprema Corte, desde los ministros del pueblo que fueron electos por voto popular, resulta que están promoviendo públicamente una política fiscal como grabar herencias o legados, porque eso le corresponde, en dado caso, al Poder Legislativo, al Congreso. Es ahí donde tiene que estarse discutiendo estos temas en la Cámara de Diputados, pero no en la Corte. Parece ahora que son las abogadas o los abogados en la Corte de la Presidencia de la República. O sea, la Corte está ahí con sus ministros para interpretar la Constitución y para controlar la legalidad de las leyes, no para hacer campañas por nuevas cargas tributarias, ni siquiera tienen por qué estar pretendiendo sustituir al Congreso. Sé que dicen que ellos no les corresponde, pero Lenia Batres está en una plena campaña mediática posicionando un tema que no le corresponde. Y esta es la parte preocupante. ¿Cómo es posible que se pretenda imponer un impuesto a herencias o legados cuando en vida el titular de esos bienes, de esas propiedades y de ese dinero estuvo ya pagando impuestos en su momento, en cada momento que iba generando este tipo de propiedades? Entonces, dice Lenia Batres, si nadie debe tener cosas sin esfuerzo, ¿qué esfuerzo hace el Estado para pretender cobrar impuestos como ella lo quiere? Entonces, esa claro. Es una idea que verdaderamente aterra, porque lejos de estar llevando a cabo una impartición de justicia que beneficie realmente al pueblo, lo va a perjudicar, Luis.
20: Y tomando en cuenta también que ya existen ciertos impuestos sobre la herencia, ¿no? O sea, porque pues se tienen que pagar diversas cuestiones cuando uno hereda, en algunas ocasiones un trámite de impuesto, por ejemplo, en el caso de cambio de propietario, ¿no? De cuando hay sucesión, también en el caso de cuentas. O sea, sí ya existen impuestos a la herencia, a final de cuentas. Me preocupa, sí, la narrativa, como dices, Francisco Burgoa, me preocupa el discurso de Lenia Batres, la ministra del pueblo, pero legalmente, en estricto sentido, ¿pueden cambiar algo o pueden hacer alguna interpretación en esta corte del acordeón para que se terminen grabando las herencias?
21: Mira, Luis, no debería existir ninguna interpretación que pueda ir más allá de lo que dice la propia ley. No debería. Sin embargo, así como andan empoderados, son capaces de que dicen, ¿saben qué? Sí hay que ponerle un impuesto finalmente al tema de las Afores. Sí hay que poner un impuesto de forma específica a la transmisión de la herencia o del legado. Más allá de los impuestos que tú comentas, que son evidentemente ciertos, el tema de la escrituración, el tema de un juicio intestamentario, los costos que conlleva, Es decir, sí hay algunos pagos, pero no como lo pretende imponer Lenia Batres. O sea, ella está, insisto, para interpretar la Constitución, no para crear impuestos, no para pretender legislar. Uh-huh. Dice, no somos legisladores, no vamos a imponer impuestos. Ya nada más nos faltaba que quieran hacer eso, porque empoderados se pueden atrever. ¿Y qué recurso puede haber frente a ello? Pues absolutamente ninguno. E inclusive, Luis, uh-huh, otro punto que a mí me parece sumamente delicado es que en dónde queda el tema de la imparcialidad judicial, de la independencia judicial, porque claro, si hoy está haciendo finalmente campaña pública para impulsar un impuesto, que después, si los de Morena dicen, ¿saben qué? Pues es buena idea, vamos a legislar, y entonces nos empezamos nosotros a amparar, uh-huh, el asunto puede llegar hasta el pleno de la Corte. Y ya se están posicionando sobre el tema, Lenia Batres, el ministro presidente, uh-huh, es decir, estamos ante una situación verdaderamente preocupante.
20: Y en dado caso de que esto llegara, se legislara, vinieran amparos, técnicamente ellos tendrían que excusarse, pero no lo van a hacer.
21: Así es, o entonces sea, es todo un andamiaje, hijo, gravísimo y preocupante, que lejos, insisto, de proteger al pueblo, lo, uh-huh, están perjudicando.
20: Vamos a seguir de cerca este caso. Francisco Burgoa, te aprecio muchísimo que nos des luz en estos temas. Abogado constitucionalista destacadísimo en este país. Gracias, gracias, Francisco.
21: Al contrario, Luis, fuerte abrazo y muy buenos días para ti y para tu audiencia.
20: 7:35. Pues tome precauciones. Por eso votaron, ¿no? Al final de cuentas. Los ministros del pueblo, ahí están. Cobrarle impuestos a las herencias. A ver cómo nos va. Y esta señora, Lenia Batres, la ministra del pueblo, técnicamente puede ser la siguiente presidenta de la Corte. Ya están ahorita viendo si hay algunas maneras de evitarlo, de convocar al pleno, porque también hay unas luchas palaciegas ahí en la Corte que pa' qué te cuento. En fin, vámonos a otra cosa. Son las 7:34. Hoy es 9 en 11 días, el Mayo Zambada acepta su culpabilidad, acepta su destino, morirá en prisión, pero una prisión de mediana, quizás hasta de mínima seguridad, con tratamiento médico de primer nivel, abrazando a los suyos de alguna otra forma, lo pueden ir a visitar, y a cambio, canta y seguirá cantando. Eso va a ser el 20 de julio, o sea, en 11 días. Edgardo Moreno, buen día.
1: Buenos días, Luis. A 11 días de su sentencia, el Mayo Zambada reacomoda el tablero judicial y político internacional y abre un nuevo frente diplomático entre Estados Unidos y México. Solo faltan 11 días para que Ismael el Mayo Zambada comparezca ante una corte federal en Nueva York, donde el 20 de julio recibirá una sentencia que en los hechos ya está definida. Es una cadena perpetua. Tras declararse culpable, el histórico fundador del cártel de Sinaloa renunció al juicio y ahora la principal decisión del juez será determinar en qué prisión cumplirá el resto de su vida. Su defensa ha enviado una carta buscando evitar que sea enviado al penal de máxima seguridad ADX Florence, donde permanece Joaquín El Chapo Guzmán. Aunque el contenido del acuerdo alcanzado con la Fiscalía estadounidense permanece bajo reserva, especialistas consideran que una negociación de este tipo suele implicar el reconocimiento de los delitos, la entrega de información relevante sobre las estructuras criminales, las rutas del tráfico de las drogas, las finanzas y, por supuesto, otros integrantes de la organización. Si esa colaboración existió, sus efectos podrían extenderse durante los próximos meses con nuevas investigaciones y procesos judiciales. Mientras tanto, en México la discusión ha tomado un rumbo distinto. En lugar de centrarse en el posible alcance de la cooperación del Mayo con las autoridades norteamericanas, el debate político se concentra en las circunstancias de su captura. Sobre el tema de la participación del FBI en la captura del Mayo, el ex embajador Ken Salazar reiteró públicamente en la red social X que no era nuestro avión, no era nuestro piloto y no era nuestra operación, contradiciendo la versión que atribuyen al FBI la ejecución del traslado de Zambada. Así, a pocos días de la sentencia, el caso ya no solo se desarrolla en los tribunales norteamericanos, también se ha convertido en un tema de tensión política y diplomática entre ambos países. Hasta acá el reporte.
20: Gracias, Edgardo. A ver, aquí están hechos bolas. Ya platicábamos hace un rato esa conferencia de prensa de la Fiscalía General de la República, en donde se hablaba de que Ken Salazar es el culpable, nos mintió. ¿Cómo era? Era de Gloria Trevi, ¿no? La canción de Él me mintió. Buena rola. Ay, es de Amanda Miguel, perdón. Pensé que era de... No, bueno, no, yo ando igual de confundido que la Fiscalía General de la República, de Amanda Miguel, si es cierto, perdón. Bueno, pues así andaban ayer. Él me mintió, ¿no?, con Ken Salazar. Ahora, ¿cuál es la bronca? La bronca es que esa no es la bronca. Uno, hay pérdida de confianza de los Estados Unidos a México. Dos, este documento del cual nos habla Edgardo Moreno es una bomba para la Cuarta Transformación. Ya no es una carta que envía el Mayo a los medios de comunicación, es la aceptación de su culpabilidad. Y en esta aceptación de su culpabilidad, el Mayo Zambada dice: me secuestraron, me emboscaron, me mandaron llamar para arreglar un pleito que traía Rochamoya, al cual puse yo, con Melesio Cuen. Y ahí en ese momento mataron a Melesio Cuen. Y ahí me secuestraron, me amarraron un avión y me trajeron a Estados Unidos. El Mayo está aceptando que él iba a ver a Rochamoya, que él tenía una relación con Rochamoya, que él presencia, él es testigo del asesinato de Héctor Melesio Cuen, del cual, por cierto, ayer también ni una palabra desde la Fiscalía General de la República. Y esto que dice el Mayo ya no es, insisto, una declaración fortuita. Es una declaración jurada ante la Corte norteamericana. Esto es verdad jurídica, es verdad. Verdad, verdad. Así como dicen, falso de toda falsedad. Bueno, pues esta es verdad, verdad para la justicia norteamericana, ergo para el Estado norteamericano. Tómala, barbón. Esa sí está fuerte. Y el 20 de julio, pues ya, se hace totalmente oficial. Por ahí que seguramente están muy preocupados. En la politiquería hubo reacciones. Ayer en la comisión permanente hubo de todo. Maromas por parte de la Cuarta Transformación y también carroña por parte de la oposición. Pues están viendo una herida fortísima para el Estado y obviamente se están subiendo a ella. Óscar Palacios, muy buenos días.
2: Gracias, Luis. Buenos días. Ante la polémica generada por la presunta participación de agentes de Estados Unidos en la detención de Ismael El Mayo Zambada, el vocero de Morena en la Cámara de Diputados, Arturo Ávila, advirtió que se ha perdido la confianza con el vecino país del norte. En entrevista, el diputado por Morena destacó que Estados Unidos está obligado a explicar si efectivamente hubo una intervención de sus agentes sin avisar al gobierno de México. Señaló que en su momento el ex embajador Ken Salazar mintió al asegurar que su país no intervino en este caso, por lo que dijo: por el momento la confianza con el vecino país del norte se ha perdido.
3: Lo peor que puede pasar en una relación entre dos naciones como las nuestras es la pérdida de la confianza.
22: ¿Se perdió la confianza, diputado?
3: Me parece que de momento sí, ¿no? La pérdida de la confianza es fundamental, sobre todo si el gobierno de México está haciendo un esfuerzo tan importante en la lucha contra el crimen organizado, porque somos empáticos con las muertes que ha tenido el pueblo estadounidense a causa del fentanilo, tan empáticos que hemos modificado la Constitución, que hemos elevado prisión preventiva oficiosa a este delito, el consumo, la elaboración, tan empáticos que nuestros soldados y nuestras soldadas han dado su vida, ¿no?, por detener a criminales que se dedican a esto.
2: Arturo Ávila subrayó que en todo caso lo que debe hacer el gobierno de Estados Unidos es recuperar la confianza hablando con la verdad y con acciones para frenar al crimen organizado. No obstante, el coordinador de los senadores del PAN, Ricardo Anaya, advirtió que el problema de la violencia no se va a acabar mientras Morena mantenga un pacto con el crimen organizado. Criticó que desde el gobierno se defienda sistemáticamente a narcopolíticos y exista más preocupación por saber si Estados Unidos intervino en la detención de Ismael El Mayo Zambada, en lugar de preguntarse con qué políticos tiene vínculos.
23: Lo que me sorprende es cómo el gobierno de manera sistemática lo que hace es defender narcotraficantes y narcogobernadores. O sea, están más preocupados por saber si Estados Unidos intervino en la captura del Mayo Zambada que en saber lo que el Mayo ha dicho en Estados Unidos sobre sus vínculos con Morena. Entonces, en lugar de estar preguntando quién lo detuvo y cómo fue detenido, lo que deberían de estar preguntando es con qué políticos de Morena tiene vínculos para que se procese a esos políticos de Morena.
2: En tanto, el coordinador de los diputados del PRI, Rubén Moreira, afirmó que nuestro país se encuentra en este problema porque Morena no combate al crimen, lo cual envía un mensaje a nivel internacional de que en México hay impunidad. Luis, es el reporte. Buenos días.
20: Gracias, Oscar. Qué interesantes, ¿no? Las posturas de Arturo Ávila, ¿no? Muy interesante. Ya le perdimos confianza a Estados Unidos. Uy, no, pues va a estar bien preocupado Estados Unidos de que ya le perdieron confianza. Por cierto, si no le tienen confianza a Estados Unidos, ¿sí se van a traer los capitales de allá? ¿Sí van a vender casas y van a dejar que los niños ya no estudien en los colegios norteamericanos? Porque de la 4T, uff, les encanta New York. Ni Frank Sinatra adoraba tanto Nueva York como varios de la 4T, ¿eh? ¿Van a dejar de tener sus cuentas allá en Estados Unidos? Bueno, nomás pregunto, ¿no? Si critican aquí mucho, pero perdimos confianza. Pues si perdieron confianza, pues a ver, tráiganse todo eso. Las mansiones de 5 millones de dólares, de esas cosas, pues. O sea, nomás pregunto. ¿Le perdimos confianza? ¿En serio? No, pues ellos no han tenido confianza y no han tenido confianza con mucha razón. 20 años tuvieron para detener al Mayo Zambada. Nunca. El Chapo Guzmán se fugó, no una, dos veces. ¿Cuántos narcopolíticos llegaron gracias a la alianza con el cártel? De Morena, del PRI, del PAN, de todos lados. Porque esto va parejo, ¿eh? Van a venir pronto golpes a otros partidos políticos. Para estos que ahorita se están subiendo, que están de carroñeros también con la 4T. Ah, espérense, pronto vienen unos guamazos tamaño caguama, pero contra políticos de MC, políticos del PAN, políticos del PRI. Pues si hay de todo, la narcopolítica no tuvo nada más color con Morena. Pero bueno, ya platicaremos de eso más adelante también. En otros temas, ayer el exdirector de Pemex, Rodríguez, Víctor Rodríguez, el golpeador de mujeres, golpeador de su esposa, que lo vimos en este bochornoso video, pues tuvo su primera audiencia de formulación, de imputación, está vinculado, entiendo, y se queda en el bote. El abogado de Víctor Rodríguez, muy malo para la prensa, francamente, que se puso a regañar a los medios. ¡Es culpa de ustedes que lo mediatizan! Oiga, abogado, su cliente tiene un video en donde está golpeando a su esposa. Y su cliente fue el exdirector de Pemex, o sea... Corran ese abogado. En buena onda, don Víctor. Si usted quiere tener un poquito de... Corra ese abogado o póngale un vocero al abogado porque no estuvo chido. No creo que funcione. Regañando a los medios no creo que vaya a llegar muy lejos. Máxime cuando pues claramente él es el golpeador. Ahora bien, es cierto que el señor Víctor Rodríguez podría tener derecho a una prisión domiciliaria en vez de una prisión justificada. Es decir, no tendría que estar en el bote. Podría estar en cárcel, en su casa. O sea, no salir, tener un brazalete, ir a firmar. No sé, hay muchas otras cosas. Máxime por la edad, porque ya tiene...

0: este miércoles en la ciudad judicial de Atlacholoaya, en el municipio de Xochitepec, en Morelos, donde se dio un receso para que la defensa del acusado revisara la carpeta de investigación que integró la Fiscalía General del Estado. Posteriormente, se reanudó la audiencia y, de acuerdo a los datos que aportó la Fiscalía en sus investigaciones, se le imputaron los delitos de violencia familiar y vicaria en contra de Víctor N. Por lo anterior, la jueza de control dictó prisión preventiva para el imputado, acreditando los delitos que la Fiscalía formuló, por lo que permanecerá en el cerezo de Atlacholoaya. La defensa del acusado solicitó una ampliación del plazo constitucional, por lo que la audiencia de vinculación a proceso será el próximo lunes 13 de julio. Fue del conocimiento público mediante un comunicado que se supo que Víctor N. fue trasladado de la Ciudad de México a Morelos el pasado martes 7 de julio, precisamente para que se presentara a esta audiencia. Víctor Manuel Solís, quien es el abogado defensor del exdirector de Pemex, señaló que su cliente fue víctima de un linchamiento mediático y social, sentenciándolo mucho antes de que se presentara ante las autoridades competentes. Escuchemos parte de estas palabras del abogado defensor del exdirector de Pemex.
1: Pues esperamos que todos respeten la vida privada, esperamos que consideren que a él lo están sentenciando públicamente en medios de comunicación, en medios electrónicos, en medios digitales, que nos está ganando como sociedad el morbo. Esperemos que respeten las decisiones judiciales.
0: Esas fueron las palabras de Víctor Manuel Solís, abogado defensor de Víctor N., quien resaltó que espera que todo el proceso se lleve conforme a la ley y no existan vulneraciones a la vida privada de su cliente. Es el reporte que tenemos, Luis.
2: Gracias, ese Manuel Villalobos, allá en Morelos. Ahí en nuestras redes sociales también lo pasábamos hace un ratito. Pues está con mayor profusidad el regaño que le estaba haciendo ahí a los reporteros el abogado de Víctor Rodríguez. Oiga, pero aquí un tema interesante, se llevaban como perros y gatos, ¿eh? Trascendió el hecho de una pelea que habrían tenido en donde María Felicia le habría clavado un bolígrafo en la mano a Víctor Rodríguez Padilla. No menor, por supuesto. El asunto de las peleas constantes. Inclusive hay una crónica por ahí muy interesante en la prensa de cómo pues se llevaban muy mal y cómo había bofetones y golpes constantemente. Eso no justifica absolutamente nada si nos habla de un Pemex que fue manejado por una persona con muy poco control emocional y nos habla también pues de una crisis de salud mental en general y de esta pareja en particular. Porque había un infierno ahí, eso es claro. Vamos a ver hasta dónde llega, aunque el abogado diga que se pide por la vida privada, pues está cañón, porque es un exdirector de Pemex, hay un video de él golpeando a su esposa, entonces pues es difícil no poder emitir un juicio. 7:49.
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2: Estamos hablando muy poco de lo que hicieron los dictadores venezolanos y la responsabilidad que tienen los dictadores venezolanos, Hugo Chávez, Nicolás Maduro, y en su momento la historia será muy cruel con Delcy Rodríguez también, por haber construido esas casas en La Guaira, por haber provocado que con material deficiente murieran tantas y tantas y tantas y tantas miles de personas. Porque no son 4,000 los muertos. Hoy la cifra oficial ronda los 4,000. De desaparecidos se habla en un mínimo de 40,000, en un máximo de 100,000 por ahí, dependiendo la organización que usted quiera ver. Estas casas, estos edificios, se construyeron durante el gobierno de Hugo Chávez. Lo presumía el dictador de esta manera. Escuche.
4: Miren, yo quiero felicitarle. Pido un aplauso para todos los trabajadores que están levantando esta nueva ciudad aquí, en Catialamar, y que han hecho, bueno, milagros, porque aquí estamos, gracias a la cooperación con Turquía, que es una empresa turca, que se llama Suma, trabajando, trayendo tecnología, trayendo maquinaria, construyendo junto con nosotros este conjunto residencial. Ahí está la imagen, pueden verla en panorámica. Bueno,
2: ahí está Hugo Chávez presumiendo todo esto con corrupción, al final de cuentas, porque toda esta construcción se hizo con Alex Saab, que además es un prestanombres, testaferro de Maduro y de Chávez. Ya nos iremos enterando de todo lo que hubo detrás de esa corruptela que cobró la vida de tantas miles de personas. Pero espéreme tantito. Eso nos puede pegar aquí en México. El Infonavit, que hoy

0: maneja Octavio Romero, el ex director de Pemex, otra vez Pemex, que no se hizo Pemex para tener, tratarlo tan mal. Bueno, el exdirector de Pemex que hoy maneja Infonavit, pues está en esta cuestión que es un programa fundamental de la presidencia de la República, de Claudia Sheinbaum, de construir viviendas. Y ojalá que esas viviendas estén bien construidas. De entrada ya empezamos a ver algo, porque hace cosa de nada se inauguró en el puerto de Veracruz un fraccionamiento, se llama Fraccionamiento Bosques de Río Medio, y pues el daño es brutal por las lluvias que sufrimos. Hay que echarle ojo a estos temas. Estamos hablando de la construcción de viviendas para seres humanos, no solamente para jalar votos. Hay imágenes, ahorita les subo algunas en mis redes sociales, en @LuisCárdenasMX, si las puede ver, brutales de cómo quedó pues esto ayer en Veracruz, como lo que se supone que era nuevo, lo inauguraron hace nada. Vea nada más la imagen, si me sigue ahí a través de MBC TV, vea eso. Acaban de inaugurar ese fraccionamiento ahí en Veracruz, del Infonavit de Octavio Romero. Ana Alicia Osorio, desde el puerto, buen día.
1: Buenos días, Luis. Te comento que las intensas lluvias que se registraron durante la madrugada del miércoles 8 de julio provocaron un gran socavón en la zona de una empresa privada contratada por el Infonavit, donde se están construyendo las llamadas viviendas del bienestar en el municipio de Veracruz. Fue en la calle Río Amazonas, donde se encuentran una serie de departamentos, el lugar en el que el hundimiento afectó banquetas, calles, muretes y medidores de luz y registros de agua a lo largo de aproximadamente 50 centímetros. Cabe señalar que todos los departamentos de la cuadra afectada por el socavón se encuentran deshabitados y la empresa responsable de su construcción continúa trabajando en el área. En ese sentido, la directora de Protección Civil Municipal, Guadalupe Tapia Hernández, indicó que no se reportan personas lesionadas ni fallecidas debido a dicha situación y añadió que se trabaja para solucionar el problema. Por su parte, los vecinos de la zona acusaron que la construcción de las viviendas del bienestar les ha traído problemas a los habitantes de colonias aledañas, pues ahora el agua corre hacia sus viviendas. Una mujer identificada como Nayeli, que vive en unas cuantas metros de donde se registró el socavón, señaló que no es la primera ocasión en la que ocurre algo así, y añadió que debido a la nueva edificación, cientos de litros de agua y lodo chocan contra su casa. Indicó que eso no ocurría antes, cuando el lugar que ahora ocupa el Infonavit era monte, pues la misma orografía del lugar les protegía del deslizamiento de tierra y del escurrimiento de agua hacia sus casas. Cabe señalar que en esa zona se entregaron recientemente 200 casas del Instituto del Fondo Nacional de la Vivienda para los Trabajadores Infonavit por parte de la misma presidenta Claudia Sheinbaum como parte del programa de vivienda para el bienestar, y ahora se están construyendo los nuevos edificios. Hasta aquí mi reporte.
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0: No me tardo, son las 7:54. Estamos en MBS Noticias. Regresamos con más. Mi WhatsApp es 5640-05-1025. 5640-05-1025. Mi Instagram, @LuisCárdenasMX. Y todas las redes sociales también están a su disposición. Regreso, no me tardo, estamos en MBS Noticias. Síganos también, @MBS Noticias. No me tardo.

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1: 7:54.
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1: Hola Luis, ¿cómo estás? Saludos, buenos días para todos en MBS. Comienzan los cuartos de final del Campeonato Mundial de Fútbol y prácticamente con ello pues arranca, me parece a mí, la parte medular del torneo. Se ha depurado y tenemos a las 8 mejores selecciones del mundo. Obviamente hay algunas sorpresas, el hecho de que no esté Brasil, el hecho de que no esté Alemania, bueno, Italia ni clasificó, pero están los que tienen que estar y los que se han ganado su lugar. Hoy comenzamos con Francia. Francia enfrenta a la selección de Marruecos. Partidazo, gran partido de fútbol. Mbappé obviamente manteniéndose como uno de los mejores jugadores del torneo, ha sido fundamental en el accionar de la selección francesa, acompañado de Dembélé, Olise, Doué. Tiene un gran equipo Didier Deschamps y es favorito para poder avanzar a las semifinales. Del otro lado, Marruecos, para mí la selección que más se ha acercado a las grandes potencias del juego. El mediocampista Boadi, un futbolista de 18 años, de unas cualidades maravillosas, que ha elevado su precio durante la Copa del Mundo. Así que el Anoyawi también, por supuesto, tiene buenos Saibi, tiene buenos futbolistas la selección de Marruecos y puede protagonizar una sorpresa. Más, obviamente, todo el tema social, cultural, histórico que comparten ambas naciones. A principios del siglo anterior, Marruecos se convirtió en un protectorado francés. Bueno, ¿qué protectorado? Marruecos fue colonizado por Francia y hasta 1956 obtuvo su independencia, les dejó la lengua y también en temas futbolísticos una gran mayoría de los jugadores marroquíes nacieron en territorio francés. Así que será un gran duelo. Mañana, siguiendo con actividad en la Copa del Mundo, mañana viernes se enfrentan España contra Bélgica en Los Ángeles y el sábado las otras dos finales. En Miami, Noruega-Inglaterra, gran partido, y en Kansas City, Argentina contra Suiza. Si pasan los favoritos, podríamos tener en semifinales, vean qué duelos, Argentina-Inglaterra y España contra Francia. Vaya partidos. Aquí prácticamente comienza el Mundial. Bueno, la Federación Mexicana de Fútbol anunció que Rafael Márquez, como había anunciado previamente, se mantendrá como entrenador de la Selección Mexicana de Fútbol. Toma el lugar de Javier Aguirre. Le agradecen a Javier Aguirre. Por primera vez en la historia ocurre esto en nuestro fútbol. Es positivo, claro, que el auxiliar se convierta en el entrenador principal. Vamos a ver si respetan los 4 años de Aguirre y sobre todo vamos a ver si realmente consiguen mejorar la materia prima. Mientras no mejores la materia prima, puede pasar Rafael Márquez, puede pasar Javier Aguirre, puede pasar Jürgen Klopp, Pep Guardiola, Luis Enrique, el que ustedes me digan, Ancelotti, que no va a pasar absolutamente nada. Hay que trabajar en la materia prima. Y les dejo una estadística que es muy interesante para esta mañana. Ojalá la puedan analizar y entender por qué México no está entre los 8 mejores del mundo. ¿Por qué no está en estos cuartos de final? 165 de 208 jugadores que siguen en los cuartos de final de este campeonato mundial, es decir, los 26 jugadores de cada una de las 8 selecciones, participan en las 5 principales ligas de Europa. Hay 60 jugadores de la Premier League, 40 de la Liga Española, 25 de la Ligue 1 de Francia, hay 20 de la Serie A de Italia y otros 20 de la Bundesliga de Alemania. Ahí está el secreto. Si no tienes jugadores en esas ligas y sobre todo jugando en equipos protagonistas de esas ligas, pues no tienes nada que hacer en un campeonato mundial de fútbol. Bueno, Egipto reclamó el tema del arbitraje contra Argentina. Todo se ha vuelto toda una revolución. Yo creo que, a ver, el tema aquí es que mucha gente cree que Argentina ha pasado a los cuartos de final gracias al arbitraje. A mí me parece que esto viene desde un poquito antes, en la semana, cuando se dio el tema de que Donald Trump prácticamente forzó la retirada de una tarjeta roja o el castigo para un jugador de la selección de Estados Unidos, y eso ya generó una imagen de que obviamente la FIFA no tiene credibilidad. Perdió toda la credibilidad posible y hoy todo mundo cree que está impulsando a Argentina para llegar hasta la final. Miren, pasan muchas cosas en el fútbol. Lo de Trump es terrible, es realmente infame, demuestra que puede existir una mano negra o la mano de Trump en este caso para adulterar algo, para proteger cierto interés. Y bueno, yo no descarto absolutamente nada, pero yo me entretendría más en darle la importancia a lo que ha hecho un futbolista como Lionel Messi que a los rumores que envuelven a la, obviamente al tema de que si ayudó o no ayudó el arbitraje. Bueno, se corrió la etapa 5 del Tour de Francia y no hubo cambios en la general, por ahí una caída, pero se mantuvieron todos en distancia. Tadej Pogačar se mantiene en el puesto número 4, está a 7 minutos 53 segundos del líder de la competencia, que es un noruego llamado Torstein Train. El mexicano Isaac del Toro está a 8 minutos 17 segundos en la posición número 8. Esta mañana ya se está corriendo la primera etapa importante de montaña, 3 ascensos prolongados de 12, 17 y 19 kilómetros cada uno, con un calor infernal. Está la carretera que arde en Europa, en Francia. Los ciclistas están tratando pues de enfrentar no solamente los kilómetros, sino también las condiciones climatológicas. Se utilizan unos chalecos llenos de hielos que se van derritiendo en la espalda. Realmente están luchando contra el calor. Yor Pogačar va a atacar. Será maravilloso ver quién lo puede seguir, si Vingegaard, Seixas, Remco Evenepoel. Isaac del Toro seguramente va a trabajar hoy para Pogačar, para que su líder esté en buena posición. Lo que tenemos en deportes, gracias Luis, saludos, buenos días, los esperamos 3 de la tarde, a las 3 de la tarde con todo el equipo en MBS Deportes.
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0: 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Primeras planas. El Universal.
6: Gobierno y Fiscalía avientan caballería contra Ken Salazar. Pese a que no planean acciones legales en su contra, el gobierno federal y la FGR enfilan baterías hacia Ken Salazar, ex embajador de Estados Unidos en México, por mentir al decir que agencias de su país no participaron en la captura del Mayo Zambada y hasta lo investigan por violaciones graves. Salazar dijo que no mintió, pues no fue un avión, ni un piloto, ni operación de su gobierno.
0: Milenio.
6: Solo la impunidad salva a Ken de mentiras y violaciones. FGR. No era nuestro piloto, ni nuestro avión, ni nuestra operación, ratifica el ex embajador. Estados Unidos identifica a Juan Carlos Valencia, el 03, como sucesor del Mencho.
0: Reforma.
6: Exime FGR a Rocha y ahora acusa a Estados Unidos. Niegan haya pruebas de vínculos del gobernador con el narco. Reporta Godoy violaciones graves de estadounidenses en caso de El Mayo.
0: El Financiero.
6: Crece empleo formal 2% anual en junio. Alza Novista en 2 años. IMSS. El número de trabajadores afiliados llegó a 22.780.000, el más alto para un sexto mes desde que hay registro.
0: El Economista.
6: Empleo formal se recupera en junio. Se crearon 61.023 nuevos puestos. Las plataformas digitales impulsaron la nómina con 40.496 nuevas altas laborales asociadas a estos servicios.

0: 8 de la mañana con 10 minutos, las 8 con 10, 8 con 10. 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Son las 8 con 11 minutos. Hace ya un poco más de un par de años, era 2021, y el periodista Mario Maldonado, una de las plumas más influyentes en este país, publicaba bajo la editorial Planeta el libro Lozoya, el traidor. Mario ha seguido la carrera criminal de Emilio Lozoya durante mucho tiempo. En el libro, pues hay muchas revelaciones de Emilio Lozoya. Hay revelaciones de las redes de corrupción que había alrededor del exdirector de Pemex. Hay, por supuesto, mucha información en torno a todo lo que tuvo que ver con los sobornos de Odebrecht. Y hay información también de cómo Emilio Lozoya utilizó no a testaferros, sino a su propia familia como prestanombres para ocultar gran parte de los sobornos, de los cochupos, de las corruptelas que cometió cuando fue director de Pemex. Hoy, su hermana, la hermana de Emilio Lozoya, Gilda Lozoya, pues va a tener que enfrentar en el reclusorio una decisión, digo en el reclusorio porque ahí está el juzgado penal, una decisión de una juez que podría dejarla en la cárcel o pues mantener las medidas cautelares que tiene hoy. Hasta donde entiendo, el pecado de Gilda Lozoya fue de momento aparecer en una cuenta como beneficiaria. Pero le pregunto a Mario Maldonado, repito, una de las plumas más influyentes en este país y autor de este libro que vale mucho la pena tener, Lozoya, el traidor. Te mando un abrazo, Mario. ¿Cómo estás? Buenos días.
1: Mi querido Luis, qué gusto saludarte a ti al auditorio de MBS Noticias. Pues sí, publiqué ese libro, como tú dices, hace poquito más de 2 años y pues me puse a hacer esa investigación de todo lo que sucedió durante los poco más de 3 años que estuvo Emilio Lozoya al frente de Pemex, como este joven estrella que venía con condecoraciones del Foro Económico Mundial, de haber estudiado en Harvard, de estar casado con una de las herederas más importantes en Europa, de una empresa de bebidas. Digamos, con todo ese historial venía Emilio Lozoya supuestamente cambiar a Pemex, y bueno, lo cambió, pero para mal, con mucha corrupción y con todos los señalamientos que se le hicieron desde el propio gabinete de Peña Nieto, porque que no se nos olvide que quien empieza esas investigaciones contra Emilio Lozoya es la Auditoría Superior, el propio Luis Videgaray, que fue secretario de Hacienda y Canciller, con quien se peleó Emilio Lozoya, y la entonces Procuraduría de Jesús Murillo Caram. Fueron quienes iniciaron con las carpetas de investigación de Emilio contra Emilio Lozoya, que tiene que fugarse, se va a Rusia, luego a España, donde finalmente lo detienen ya en el sexenio de López Obrador, que recordemos, López Obrador lo tomó como una bandera política este asunto de Emilio Lozoya y de Pemex, porque le hicieron o pactaron una, se acordarán, aquella denuncia incendiaria estridente de Emilio Lozoya, donde señalaba a los expresidentes casi que desde Salinas de Gortari, pasando por Calderón y por el propio Peña Nieto, a muchos secretarios de Estado, legisladores, por la aprobación de la reforma energética. Digamos, esa es más o menos la historia, que a lo mejor ya la vemos un poco lejana, pero que sucedió pues hace cosa de 3 años más o menos, ¿no? 4 años que sucedió todo este asunto. Y ahora, como bien lo dices, a ver, Emilio Lozoya estuvo en la cárcel 2 años y 3 meses, si no me equivoco, con estos asuntos de acusaciones de malversaciones de fondos, de corrupción, en fin, todo cantidad de delitos porque el dinero que se habría robado de Pemex en el caso de agronitrogenados, en el caso de Odebrecht, el financiamiento ilícito de campañas, en fin, muchas otras acusaciones. que tuvo Emilio Lozoya también de haber utilizado helicópteros, aviones de Pemex indiscriminadamente. Estuvo dos años, tres meses. Después logró que le cambiaran la medida cautelar en lugar de mantenerse en prisión preventiva, porque todavía su caso no ha llegado al juicio final, digamos, no tiene una sentencia, y entonces ahora sigue su proceso en su casa como en libertad condicional. Se supone que trae un brazalete, que entregó el pasaporte, que tiene que ir a firmar a la fiscalía cada cierto tiempo. Lo cierto es que Emilio Lozoya ya está libre, entre comillas, porque está en libertad condicional, pero ahora quien detuvieron fue a su hermana, ¿no? Su hermana que, Gilda, Susana Lozoya Austin, que es la hermana menor de Emilio Lozoya, hija, que no se nos olvide también, del exsecretario de Energía y exdirector del ISSSTE con Carlos Salinas de Gortari, Emilio Lozoya Talman, y también de Gilda Margarita Austin, que es la madre de Gilda Lozoya, quien, tampoco se nos olvide, estuvo presa por unos cuantos días en Alemania, porque la andaban buscando también, digamos, por todas. El problema es que Lozoya embarró a la familia, o sea, metió a la mamá, a la hermana, a la esposa, en todos estos cuentas y transferencias que hizo del dinero que sustrajo de Pemex, y entonces, pues, en las investigaciones todas salieron salpicadas. Y la propia Gilda Lozoya, la hermana, tenía una orden de aprehensión desde el 2019, se giró por parte de la Fiscalía General de la República, se le acusa de operaciones con recursos de procedencia ilícita, asociación delictuosa por los casos de Odebrecht, y este último por el caso de agronitrogenados, que es lo que la Fiscalía ya le está queriendo imputar, estos esquemas de triangulación financiera, de haberse beneficiado de una empresa en la que Lozoya, su hermano, le habría cedido derechos patrimoniales sin justificaciones económicas. En fin, todo este asunto está alrededor de Emilio Lozoya y de la hermana, que pues ahora ella sí logró, digamos, rápido la que no le dejaran en prisión preventiva oficiosa o en la cárcel, pues, mientras sigue su investigación y el caso. Pero pues está señalada, ya le pusieron el dedo, ¿no? La propia presidenta Claudia Sheinbaum ha dicho que sí está involucrada en estos desfalcos a Pemex a través de agronitrogenados, de Alonso Ancira, que por cierto dicen que no ha pagado el crédito este que le dieron en la 4T para no meterlo a la cárcel también. Es decir, es un embrollo esta telenovela que quién sabe en qué va a terminar. Me llama la atención, ciertamente, si hay que decirlo, el timing político en el que se saca la luz de nueva cuenta este caso, ¿no? No solo por lo que sucedió con Víctor Rodríguez Padilla recientemente, el director también de Pemex, ¿no? Señalado, que ahora lo detuvieron esta semana. Pero me parece que el timing político es importante, porque además Ernestina Godoy dijo en su momento, cuando llegó a la fiscalía en lugar de Gertz Manero, que iba a desempolvar algunos de los casos que quedaron archivados. Vete a saber si por contubernios, por corrupción, porque Gertz Manero los quiso dejar ahí o lo convencieron, lo que sea, pero que iba a desempolvar algunos de estos expedientes, y creo que uno de estos, sin duda, es el de Emilio Lozoya, y ahora lo vemos con su hermana.
0: Déjame preguntarte algo, Mario. Digo, más allá del señalamiento político que hay, y tienes toda la razón, el timing, o sea, el escándalo del Mayo, todo lo que pasó ayer en la Fiscalía General de la República, Ken Salazar, la nueva piñata del gobierno federal, todo ese rollo, pues necesitas algún éxito, alguna medallita, algún despresurizador, no quiero decir caja china porque no sé si dé para tanto, pero sí algún despresurizador. Pero tú, que has seguido el caso muy de cerca y que nos dices, hay un Emilio Lozoya que claramente pues fue una mente criminal que envolvió a su familia, su mamá estuvo presa en Alemania durante algún momento y tejió una red de corrupción y de lavado utilizando a su propia familia, no utilizando testaferros. Gilda Lozoya, entiendo, es de las más jóvenes que hay hasta, bueno, es su hermana menor, es muy joven, tiene 30 años de edad. ¿Sabría algo de esto? Digo, más allá de que si no lo sabes no te exime una culpabilidad, pero ¿qué tanto puede estar siendo como víctima o no? Porque entiendo también que puede venir una decisión importante, quitarle la medida cautelar y pues meterla a la cárcel muy pronto. ¿Qué ves en el caso particular de ella? ¿Qué tanto pudo haber sabido o qué tanto es, pues a final de cuentas, víctima de su hermano?
1: Yo creo que sin duda es víctima de los escándalos de su hermano, así como lo fue la mamá, como lo fue la esposa de quien ya se divorció, de esta heredera Mariel Jeques de Europa, europea, muy importante, alemana. Yo creo que son víctimas, ¿cierto? Sin duda, de Emilio Lozoya. Ahora, el asunto aquí es que pues seguramente también sabía, ¿no?, que ese dinero provenía de operaciones ilícitas, ilegales, que hizo Emilio Lozoya durante su gestión como director de Petróleos Mexicanos, ¿no? A ver, hay toda una trama que yo, de hecho, recientemente lo publiqué en el Universal en mi columna a propósito de este caso, de cómo movieron dinero por cantidad de países, la familia Lozoya, pero obviamente, pues el operador, la mente maestra de todo esto era Emilio Lozoya, ¿no? O sea, desde los casos de Odebrecht, agronitrogenados, de Fertinal, se movieron por lo menos por 7 países el dinero de que habrían sustraído de Petróleos Mexicanos, ¿no? En Suiza, en los bancos UBS y en Morgan Stanley, en el Reino Unido, en Luxemburgo, en las Islas Vírgenes Británicas, en los Estados Unidos compraron propiedades, departamentos, como aquí la casa de Ixtapas y Guatanejo, también lo vimos así en departamentos ahí en el Upper West Side de Nueva York, o sea, todo eso está documentado también por autoridades de otros países, ¿no? Digamos, movimientos extraños de dinero, de millones de dólares o de euros en cuentas relacionadas con la familia Lozoya, porque no solamente era Emilio Lozoya. Fíjate que curiosamente, ahora que mencionaba a su padre, Emilio Lozoya Talván, el exsecretario de Estado con Carlos Salinas de Gortari, él sí nunca estuvo relacionado con ninguna operación. Me parece que ahora sí que, como dice el refrán, ¿no? Más sabe el viejo por diablo, no sé cómo va ese refrán, pero pues el papá sabía que no tenía que involucrarse, ¿no?
0: Sí, claro.
1: En ninguna de estas operaciones, pero sí involucró a la familia de la esposa, a la hermana y a la mamá en transacciones. Entonces, yo creo que de alguna manera sí sabían ellas que estaban siendo involucradas en dinero, que no sabían su procedencia y que, bueno, pues terminó la historia como terminó, pero pues el que operó todo, el que orquestó todo eso desde la propia Pemex fue Emilio Lozoya, ¿no? Y el asunto es que me parece muy importante hablar del padre, que nunca estuvo relacionado ni en ninguna carpeta, no está el nombre de Emilio Lozoya Talman, porque me parece que pues cualquier momento que le decía Lozoya que lo iba a meter a una cuenta, que le iba a transferir, que él le decía, no, absolutamente a mí no me embarce nada, ¿no? Sin embargo, creo que no sucedió lo mismo con la mamá, con la hermana y con la esposa de Lozoya, pues ahí está la historia actual.
0: Gracias, Mario. Te seguimos en tus redes sociales. Invitamos a la gente también a que compre, a que vea, a que lea el libro de El Traidor que publicaste ya hace algunos años. Es una historia muy interesante en el marco, sí, claramente, de todas las corruptelas que hubo, pero inclusive hasta a nivel personal, de un tipo que ya lo tenía todo, ¿eh? O sea, era millonario, tenía alcurnia, tenía nombre. Y esta ambición desmedida, sin sentido de alguna u otra manera, terminó convirtiendo en un infierno su vida y la vida de su familia, ¿no? En torno a toda esta trama de corrupción en una Pemex que, por cierto, ha tenido tantos directores tan malos, tan corruptos, tan ineptos. Ya lo estaremos platicando, querido Mario. Te seguimos en tus redes.
1: Gracias, Luis, estoy en mi cuenta de X @MarioMal y en la cuenta @ElCEO también con toda la información financiera y económica. Un abrazo y muy buenos días.
0: Va de vuelta el abrazo. Gracias, Mario Maldonado. Siga usted también la cuenta del CEO. Vale mucho la pena. Ahí puede usted enterarse de todo lo que está sucediendo en temas financieros, en temas económicos. Oiga, vamos a estar pendientes a ver qué pasa con Hilda Lozoya Austin, con la hermana de Emilio Lozoya. Podrían estar imputando este proceso que tiene ahorita de libertad condicional, estas medidas cautelares. Tiene que ir a firmar, entiendo, cada 15 días. Pero pues esto podría revertirse tan pronto como el día de hoy o mantenerse. Vamos a ver qué pasa. 8:24. Me enlazo hasta Chiapas, Lizeth Coello. 8 cuerpos aparecen en un municipio ahí en plena calle. Adelante, Lizeth, buen día.
2: Luis, ¿qué tal? Muy buenos días. Te saludo con gusto a ti, al auditorio. Informarte que una fuerte movilización de corporaciones de seguridad se registró la tarde de este miércoles, luego del reporte del hallazgo de 8 cuerpos sin vida abandonados a un costado de la carretera que va rumbo al municipio de El Bosque, en el estado de Chiapas. La Fiscalía General del Estado detalló de manera preliminar que se trata de 8 víctimas, 2 del sexo femenino y 6 del sexo masculino. Asimismo, se inició una carpeta de investigación y un grupo multidisciplinario se encuentra ya realizando las diligencias y actos de investigación correspondientes a fin de esclarecer los hechos y que los responsables enfrenten la justicia. En estas acciones trabajan en coordinación las fiscalías de Distrito Norte, Altos, Investigaciones Estratégicas y Contra Homicidios, así como agentes de investigación y peritos especializados. De los primeros datos de prueba se advierte que la línea de investigación más fuerte es la disputa de la venta de drogas al menudeo entre bandas locales que operan en esta región del estado de Chiapas. De manera extraoficial también se informó que en el lugar fue localizada una narcocartulina con un mensaje cuyo contenido no ha sido revelado. El hallazgo habría ocurrido sobre el tramo carretero Bochil Pueblo Nuevo, a la altura del punto conocido como Ojo de Agua, metros adelante de una gasolinera del municipio de El Bosque. Autoridades de los tres órdenes de gobierno continuarán realizando las diligencias. Desde Chiapas, Lizeth Cuello.
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0: No me tardo, regresamos con más aquí en MBS Noticias. Después de la pausa, platicamos un poco más sobre lo que está pasando con el caso Mayo Zambada. Y también le tengo información. Estados Unidos ya tiene el nombre, el apellido, la fotografía, todo del nuevo líder del cártel Jalisco Nueva Generación. Es familiar del Mencho. ¿Le cuento la historia? Aquí en MBS Noticias después de la pausa. Me llamo Luis Cárdenas. No me tardo.

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1: 8:27.
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17: Las 8:30 de la mañana, ya regresamos. Le recuerdo mi WhatsApp 5640-05-1025. Voy de nuevo, 5640-05-1025. Abierto absolutamente para todo el auditorio. La presidenta de la República se está pronunciando sobre el tema de Ken Salazar después de todo el embrollo que ayer puso en la mesa la Fiscalía General de la República, que fue culpa de Ken Salazar, que Ken Salazar no avisó, que no dijo nada. Bueno, hoy es, de alguna u otra manera, el enemigo público número uno, el personaje en la picota. Esto dijo la presidenta sobre Ken Salazar.
18: Y lo que no explica es cómo es que el propio FBI presente el avión en una feria como si hubiera sido un operativo del FBI. Esa es la contradicción. El ex embajador dice lo mismo que dijo hace 2 años. Pero el problema es que recientemente se presenta el avión como un operativo del FBI en una feria, además de un reportaje que sale en un periódico. Pero el problema es que hay una contradicción y, de acuerdo con la fiscalía, hay falta a la verdad por parte del ex embajador. Eso es lo que nosotros estamos planteando.
17: Le pregunto a Jesús Esquivel, corresponsal en Washington de la revista Proceso, veterano periodista, experto en los temas de crimen organizado entre México y Estados Unidos, autor de varios libros. Un honor siempre tenerte en este espacio, Jesús, aprender de ti. Y pues te pregunto, ¿qué ves en todo este embrollo? ¿Mintió Ken Salazar? ¿Debía de haber dicho la verdad? ¿Fue el FBI o no fue el FBI? Qué gusto saludarte, ¿cómo estás?
19: Luis, muy buenos días. Lo único que veo es ruido.
17: Ok.
19: No hay un embajador de Estados Unidos que no mienta.
17: Exacto.
19: Es su labor mentirle a un gobierno extranjero sobre lo que hacen sus agencias de inteligencia asignadas en la nación donde ellos estén representando diplomáticamente a Estados Unidos. Estarían acusados de traición a la patria. Pero en este caso específicamente hay demasiado ruido. Ruido periodístico sobre todo, ruido de malentendidos, porque el hecho de que estén exhibiendo el avión no significa que estén admitiendo que ellos llevaron a cabo el operativo. Son tarugos, pero van a misa de vez en cuando los gringos, mi querido Luis. Aquí hay un problema en el cual se hace un reportaje en donde el FBI dice, nosotros los detuvimos. El reportaje o el periodista tal vez malintencionado se queda corto. No le preguntó al FBI, ¿los detuvieron dónde? Porque la detención se hace en territorio estadounidense, en el aeropuerto municipal de Santa Teresa, en Nuevo México, cuando aterriza la aeronave. Esa es la detención. Obviamente, el omitir la pregunta con una respuesta es generar ruido. Y el gobierno mexicano ha caído en la trampa. No tendríamos por qué estar hablando ni de Ken Salazar, uno de los ex embajadores de Estados Unidos más grises en la historia,
17: sí,
19: a quien el gobierno de Andrés Manuel López Obrador le abrió todas las puertas de Palacio Nacional a cada rato. Si tú le abres las puertas a los gringos, mi querido Luis, son capaces de sacarte a patadas de tu casa. Ese es un grave error.
17: Dime algo, Jesús. No se aclara si hubo o no hubo, como bien lo señalas, operación de el FBI o de la policía estadounidense, de alguna agencia, etcétera, en un territorio mexicano. Ellos lo detuvieron ya una vez que llegaron hacia los Estados Unidos, tanto el Mayo como Joaquín Guzmán. Hay ahí una cuestión en torno a lo que pudo haber sido un acuerdo entre Ovidio Guzmán, entre Joaquín Guzmán, entre la Fiscalía estadounidense para entregar al Mayo. El Mayo habla de una celada dentro de estas cartas que ha escrito, y todo eso va generando y sumando el ruido que tú pones en la mesa. ¿Qué versión es la que te parece más certera, más verídica hasta el momento de tantas que hoy conviven en el ruido?
19: Mira, de que hubo algo pactado, eso lo tengo casi seguro.
17: Ok.
19: Nunca lo vamos a saber. El 20 de julio es la fecha de la audiencia de sentencia de Ismael El Mayo Zambada García en la Corte Federal del Distrito Este, Brooklyn, Nueva York. Será la última vez que veremos al capo de capos del cártel de Sinaloa. A partir de ahí va a ser sentenciado a cadena perpetua. Y después de eso, lo que hable con los fiscales no lo vamos a conocer porque es información secreta. Para elaborar posibles encauzamientos. ¿En contra de quién? Pues la baraja es muy grande. No necesitas leer un libro de un ex embajador para pensar. Sería idiota pensar que un embajador nos está revelando algo que lo sabemos los mexicanos. Más de 50 años de narcocorrupción, que es más o menos el tiempo en el cual imperó el Mayo en el cártel de Sinaloa. Y sin la corrupción no pudiera existir el narcotráfico, y de eso lo sabemos todos, a todo nivel gubernamental, principalmente el municipal, pero también policial, militar, de políticos, a todos los niveles y hasta de empresarios. Así es que, y creo que lo dije una vez en tu programa, hablando de desde que llegó el Mayo a los Estados Unidos, el 25 de julio de 2024. A partir de ese momento iban a ponerse a temblar muchos que tuvieran cola, claro, que les pisen en relación al narcotráfico.
17: Y
19: esto es mucho ruido. A ver, yo te pregunto, Luis, ¿llevamos cuántos días escuchando en Palacio Nacional el tema del Mayo y Ken Salazar? ¿Has visto Salazar, alguna noticia al respecto en medios de Estados Unidos?
17: No, la verdad no. No, salvo alguna nota que de repente se cubre por la prensa hispana o algo por el estilo, pero no es el tema fundamental, creo que no.
19: Prensa, la que importa, la prensa hispana está sobrando.
17: No, ahorita está Irán, vamos, o sea, ahorita el tema es otro.
19: Pues, en cambio, nosotros, en México, por eso digo que es ruido, tantito publica algo un medio estadounidense sobre narcocorrupción, aunque no tenga fuentes para citarse con nombre y apellido, y hacemos todo un pinche escándalo.
17: Podría ser que se, como dices, o sea, y coincido,
19: Jesús. Somos parte del ruido.
17: Pero somos parte del ruido. Podría ser a lo mejor que este, como dices, este pinche escándalo, pues tiene que ver por todo lo que viene detrás, por el miedo que tú señalabas. Oye, pues es que son 50 años de, son 50 años de información.
19: Pero a lo, eso es a lo que me refiero.
17: Claro.
19: La presidenta Sheinbaum hizo una acusación muy clara. El gobierno de Estados Unidos hace pacto con narcoterroristas. ¿Lo dijo sí o no?
17: Sí, sí lo dijo.
19: Eso debería ser nota de 8 columnas en Estados Unidos.
17: No
19: acusa
17: lo es.
19: A México de tener a los narcoterroristas y hacer pactos. Nadie
17: no
19: la
17: lo pelan.
19: Tomó en cuenta.
17: Sí, no lo pelan. ¿Qué hay, qué ves ahí en la estrategia estadounidense?
19: Pues, o sea, porque ahí,
17: aquí hay un golpe clarito a la política de Sheinbaum, ¿no?
19: Lo que veo ahí es que la presidenta está hablando para sus huestes en México.
17: Sí, claro.
19: De consumo nacional. Ahora bien, es que no saben contextualizar, Luis.
17: Sí.
19: Porque si vemos las cosas, olvídate que tú eres mexicano o que eres gringo. Tú revisas las declaraciones de manera imparcial y dices, ¡ah, caray! Esta es una acusación seria al gobierno de Estados Unidos. Pero te da el contexto de información y te dice, ¿por qué dice eso Sheinbaum? Pues porque todos los capos o todos los narcocorruptos ya prefieren irse a Estados Unidos, porque si se ponen a hablar, aunque digan mentiras, les van a perdonar la condena. Y los van a hacer testigos protegidos y cooperantes por encima de la designación de que los cárteles mexicanos son grupos del terrorismo internacional y que el fentanil es un arma de destrucción masiva. Seamos honestos, Luis. La ley antiterrorista en Estados Unidos, lo primero que dice es, no se puede negociar con un terrorista. Segundo, cualquier persona de la nacionalidad que sea, incluido estadounidenses, que de manera directa o indirecta colabore con una organización terrorista, es considerado terrorista. ¿Dónde se fabrican la mayoría de las armas que tienen estos grupos terroristas mexicanos? En Estados Unidos. ¿Dónde se lavan los miles y miles de millones de dólares, que es lo único que le interesa a estos narcoterroristas? En Estados Unidos, en su sistema financiero sobre todo. ¿Quiénes venden el arma de destrucción masiva que supuestamente estos terroristas meten en Estados Unidos? Los gringos. ¿Has visto algo en consecuencia?
17: Ninguna cosa hasta el momento, Jesús. Yo quiero preguntarte sobre Rocha Moya. Esto también se lee mucho aquí en México como una protección brutal de Rocha Moya, que pues es cierto, está al menos custodiado por elementos de las agencias estatales. Hay una acusación, creo yo, de alguna u otra manera, pues seria, viene desde el Departamento de Justicia norteamericano. Tendrá que ver, los timings son muy interesantes. Llevamos pues casi 67 días hablando de Rocha Moya todos los días y le está costando caro al gobierno mexicano.
19: ¿Caro en qué sentido?
17: Pues digo, está defendiendo ahí a Rocha Moya, tanto la...
19: Pero nosotros lo estamos viendo en México como caro. Aquí en Estados Unidos no sabe ni quién es Rocha Moya. Es más, la sociedad estadounidense no sabe quién es el Mayo. Si supieran que el Mayo de Mayo es el verdadero capo de capos, haría mucho más ruido que lo que hicieron...
17: Con el Chapo.
19: Con el Chapo. Eso te demuestra la manera de manipular... de parte de las agencias estadounidenses. Yo lo que digo es esto respecto al caso de Rubén Rocha Moya. Rubén Rocha Moya. Si Sinaloa es la cuna del narcotráfico y el narcotráfico no existe sin la corrupción a todos los niveles, gubernamentalmente sí serían muy poquitos, pero muy poquitos los que no estén embarrados. Ahora, Y a eso es a lo que voy con el tema del ruido. El gobierno de México, la presidenta, dice, con lo que nos han dado y queremos más información, no vemos sustento en la acusación. ¿Eh? La presidenta sabe muy bien que jurídicamente está impedido el Departamento de Justicia para darle más información.
17: Sí, claro.
19: Porque eso se llama obstrucción de justicia, porque le avisas a un presunto delincuente de qué lo vas a acusar y qué pruebas tienes en su contra. Uno, si cometes, voy a hacer esta analogía, y perdón, pero es lo más correcto.
17: Por favor.
19: Si cometes adulterio y estás casado, aunque te agarren con las manos en la masa, tú lo vas a negar.
17: Niégalo todo hasta que haya pruebas.
19: Ahora.
17: Ajá.
19: La presidenta misma ha dicho, y yo estuve en esa mañanera hace unas semanas, cuando dijo y repitió, nadie es culpable hasta que se le demuestre lo contrario. Pues si es eso, y no hay sustento en lo poquito que le han dado y que es lo único que le van a dar en el caso de Rocha Moya, pues lo manda a Estados Unidos. En un juicio lo van a declarar inocente si no hay pruebas. Y eso se llama ruido y especulación, es lo mismo que te digo respecto al Mayo.
17: Claro.
19: La única manera de que hubiésemos conocido la razón de cómo él y el hijo del Chapo llegaron a Estados Unidos el 25 de julio de 2024 hubiese sido un juicio, y no va a haber juicio.
17: El ruido, Jesús, beneficia a alguien. El ruido se genera también para beneficiar a alguien en particular, inclusive hasta como una estrategia. Hace relativamente poco tú y yo estábamos platicando aquí en este espacio de la CIA en territorio chihuahuense. Y tú me lo decías, me quedé grabado con muchas frases que nos mencionas aquí. Oye, pedirle a la CIA que vaya a desmantelar un narcolaboratorio es como pedirle a un oncólogo que te quite una uña enterrada, ¿no? La CIA está operando y no va a estar diciendo, oiga, estamos operando, pues no, o sea, hay que ver, aunque sea una película de James Bond, hombre, o sea, no son espías. Sí, o sea, sí. La CIA no está avisando qué es lo que van a hacer y responde a los intereses profundos del Estado norteamericano. ¿De ahí vendrá este ruido, Jesús? O sea, ¿a quién le beneficia este ruido?
19: A los gringos no, sinceramente no. A ellos...
17: ¿Al gringo de a pie, dices?
19: Los gringos no tienen amigos, tienen intereses.
17: Claro.
19: Y eso que nos quede clarísimo, siempre. Lo estamos viendo con Trump, con el caso de Irán.
17: Sí, claro.
19: Ahora ya son basura, están locos, son mentirosos los gobernantes de Irán. Cuando hace una semana decía que era gente inteligente,
17: eran
19: que
17: cuates.
19: Confiaban. En fin, por eso no se debe confiar en los gringos. Ahora, y lo voy a ligar al caso de Ken Salazar. Ken Salazar está considerado, y en Estados Unidos, como un mediocre. Y cuando era senador incluso. Y cuando formó parte de otros gobiernos, puestos muy bajos. Secretario del Interior, que sería como secretario de Revisión de Bosques y Cuidado de Parques y Jardines. En fin, el tema aquí es que estamos hablando de operativos o presuntos operativos de agencias de inteligencia asignadas en México. ¿Por qué se usa el término inteligencia para no decir espionaje? Por eso te decía al inicio, todos los embajadores gringos en México mienten, no van a traicionar lo que juraron ante la Biblia de no revelar secretos a ningún gobierno extranjero. Y eso es importante.
17: Pero
19: y en torno a esto, pues nunca vamos a saber la razón del cómo fue ese viaje de Culiacán a Nuevo México. Y otra cosa, exhibir el avión, los gringos están atiborrados, pero atiborrados de golatría.
17: Sí, claro. ¿Sí? A ver, es lo parte vemos. Fundamental.
19: Y les gusta presumir absolutamente todo como...

0: Marina. O sea, y si nos vamos más allá, y tú lo conoces mejor, Jesús, por el tiempo que llevas viviendo y sintiendo el pulso norteamericano, el estadounidense se siente excepcional, y no me refiero a excepcional solo en el punto de que son muy fregones, se sienten la excepción. Con los padres fundadores hicieron la excepción de una nación, la excepción democrática, la excepción de todos iguales. O sea, vamos, hay un tema ególatra brutal dentro de la psique norteamericana, pues por supuesto, se sienten los dueños del mundo, son los emperadores, según ellos.
1: A ver, el narcisismo creo que hasta queda corto,
0: sí,
1: con lo que significa para Estados Unidos. Pero eso es a lo que me refiero, Luis, uh-huh. El ruido. Y si te das cuenta, es el ruido en los medios de comunicación.
0: Sí, claro.
1: Son los que generan todo esto. Uh-huh. Y la mañanera, ¿sí? Porque habiendo tantas cosas en nuestro país de urgencia, como es la inseguridad,
0: claro,
1: el que no tengan los mexicanos la libertad, ¿qué tenemos que estar preguntando de quién Salazar? A ver, digamos que la fiscalía les hincara cargos.
0: No, bueno,
1: hasta suena de risa.
0: El chiste está buenísimo.
1: ¿Sí, no?
0: No, el chiste está buenísimo. Digo, lo peor que puede ser es que ya no va a venir a presentar su libro, ¿no? No vaya a ser que lo detengan. Que huelga decir también, es un libro de memorias. O sea, el libro de memorias, raro es un libro de memorias que sea divertido, interesante.
1: Pero además, Luis, o sea, la única acción que yo recuerdo que ha tenido connotación importante a nivel judicial de México para Estados Unidos fue la demanda que se presentó en contra de los fabricantes de armas.
0: Sí.
1: Con Marcelo Ebrard. Sí. Pero de ahí en fuera, a ver, que México solicitó la extradición del que asesinó a tantos mexicanos en El Paso, Texas, en el Walmart. ¿En dónde quedó eso, Luis?
0: No llegó.
1: No llegó. En ruido.
0: Sigue preso allá.
1: En ruido.
0: Sí.
1: Híjole. Por eso te digo, nosotros los medios de comunicación tenemos mucha culpa de todo esto.
0: Uh-huh.
1: Porque si tú ves, algunos dicen, esto va a exhibir la narcocorrupción. No mandan a Rocha Moya porque tienen miedo de que exhiban a la 4T.
0: Uh-huh.
1: Yo lo único que te digo, y ahí sí coincido con quienes dicen, se me hace que todo esto del mayo es por preocupación.
0: Ya.
1: Por lo que pueda decir el mayo una vez que sea sentenciado.
0: Uh-huh.
1: Y ahí sí, ahí yo sí coincido, que no solamente la 4T, el PRI, el PAN,
0: MC,
1: y todos los que están involucrados, pero sobre todo una institución, la Secretaría de la Defensa Nacional. Lo vimos ya con el caso del general Salvador Cienfuegos Cepeda.
0: Sí.
1: Hay que repetirlo porque parece que los medios no tienen memoria, y los políticos menos, los de oposición o no oposición, a mí me dan lo mismo todos los políticos. Los políticos mienten, todos.
0: Sí.
1: Todos los políticos
0: mienten.
1: Totalmente. López Obrador, contentísimo el día que detuvieron, al día siguiente, horas después de que detuvieron a Cienfuegos. Vamos a conocer todo lo de la corrupción en el gobierno de Peña Nieto. ¿Qué pasó después? Cambió. ¿Por qué? Porque en un juicio con Cienfuegos ibas a ver toda la corrupción o parte de la corrupción en el ejército. Y te doy este último aspecto, que creo que ya lo conté en tu programa alguna vez. En el juicio del Chapo Guzmán, uno de los testigos protegidos que forma parte de esta hipocresía del sistema judicial de Estados Unidos, porque ya ningún capo teme irse a Estados Unidos para ser procesado, porque lo van a eventualmente a perdonar. Jesús Vicente Zambada Niebla, el Vicentillo.
0: Claro.
1: Hijo del Mayo.
0: Hijo del Mayo.
1: El príncipe dijo que fue durante el gobierno de Fox. Yo fui a Los Pinos. Él, el príncipe del cártel de Sinaloa, personalmente, a regañar al general que era el jefe del Estado Mayor Presidencial.
0: ¿Qué cosa?
1: Porque estaban molestando los negocios de su mamá. A ese nivel. Y luego dijo, mi papá, la cocinera, como eran los apodos, él se encarga de hacerle los pagos a los zapatones. ¿Sabes quién eran los zapatones?
0: No, ¿quiénes son los zapatones?
1: Los generales.
0: Ah, mira. Cosa interesante, Jesús, nada más para apuntarlo en todos estos datos que nos das. En la presentación que se da el martes en la mañanera, está Harfuch, está Velasco, el canciller... A todo mundo, pero

0: No estuvieron los elementos del ejército, ni la Marina ni la Sedena. Nomás ahí para abonar a lo que estás poniendo en la mesa.
1: Tampoco van a llegar y exponerse, lo puede uno entender.
0: No, pero han ido a cada rato.
1: En base a todos los antecedentes, Luis, por eso te decía que la carencia de memoria histórica, o no sé si sea intencional o no, en los medios de comunicación, con eso de que ahora todo es redes sociales, ya nadie lee, ya nadie investiga, puras declaraciones. Por eso el periodismo de investigación sigue siendo fundamental.
0: Claro.
1: Y más en momentos como estos. Se deja uno llevar por declaraciones y por especulaciones y por muchas cosas. Yo te cuento, por ejemplo, en el día de ayer, nadie en Estados Unidos quiere responder oficialmente a las declaraciones de la presidenta. ¿Sí? Nadie. El consultado al Departamento de Estado, al Departamento de Justicia, y mucho menos con este gobierno como el de Trump, que es tan cerrado. Y al cual no le interesa la prensa extranjera. Pero off the record tuve una plática con alguien del Departamento de Justicia, off the record. Y te voy a resumir con una palabra todo lo que me dijo.
0: ¿Qué te dijo?
1: Confusión, y agregó otra después. Mentiras de la prensa.
0: Ok. Mentiras de la prensa. Wow. Jesús Esquivel, gracias, siempre.
1: Luis, un gran abrazo.
0: Va de vuelta el gran Jesús Esquivel, corresponsal de la revista Proceso allá en Washington, veterano periodista. ¿Cómo ve usted? 5640-05-1025. Mi WhatsApp está abierto absolutamente para todos. 8:53, vámonos, regreso en cosa de nada.
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3: 8:53.
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0: Continuamos. Nueva cara del líder del cártel Jalisco Nueva Generación, de acuerdo a información desde los Estados Unidos. La administración de Trump oficializó su presunción de que Juan Carlos Valencia González, el 03, es el nuevo Bencho, el nuevo líder del cártel Jalisco Nueva Generación. Desde Washington es Pepe Díaz Briseño.
1: Hola, ¿qué tal? Así es, saludos desde Washington. La administración del presidente Donald Trump señaló por primera vez de forma oficial que el ciudadano estadounidense Juan Carlos Valencia González, alias el 03, se ha convertido ya en el líder máximo del cártel Jalisco Nueva Generación. Esto después del abatimiento de Nemesio "El Mencho" Ceguera Cervantes en febrero pasado. En la más reciente actualización de su guía sobre grupos del terrorismo internacional, el Centro Nacional Antiterrorismo de Estados Unidos ubica ya a el 03 como líder supremo de la organización criminal, un señalamiento que llega 10 semanas después de la captura de Audías Flores Silva, alias el jardinero en Nayarit, a quien se consideraba otro de los miembros de la cúpula del cártel Jalisco Nueva Generación. El Centro Nacional Antiterrorismo del gobierno estadounidense, que procesa información de múltiples agencias de inteligencia, recuerda que el 03 es hijastro de El Mencho, al ser hijo de una relación previa de la ex esposa del extinto capo, Rosalinda González Valencia. Según la nueva información, el 03 tendría como lugartenientes a Julio Alberto Castillo Rodríguez, alias El Chorro, y a Hugo Gonzalo Mendoza Gaitán, alias El Sapo. El Centro Nacional Antiterrorismo de Estados Unidos considera que, si bien es una organización jerárquica, el cártel Jalisco Nueva Generación hace alianzas con grupos más pequeños en diversos estados de México, lo que ha multiplicado su presencia no solo en el narcotráfico, sino en los mercados como los del contrabando de combustible y de migrantes. El 03 habría nacido presuntamente en la ciudad de Santa Ana, California, el 12 de septiembre de 1984 y tiene abierto un proceso criminal por narcotráfico en Estados Unidos, radicado en la Corte Federal del Distrito de Columbia. El hecho de ser ciudadano estadounidense complicaría algunos aspectos del procesamiento de inteligencia. En el documento del Centro Nacional Antiterrorista se considera que el cártel Jalisco Nueva Generación tiene entre 15,000 y 20,000 elementos. Hasta aquí el reporte desde Washington.
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2: Hoy con 59, Diana Alcaraz es nuestra jefa de información. ¿Cómo estás, Diana? Muy buenos días.
3: Muy bien, Luis, buenos días. Buenos días a ti, todos los que nos ven. Vamos con información porque la presidenta Claudia Sheinbaum pidió a la Fiscalía General de la República brindar más información sobre la extradición del piloto de la aeronave que trasladó a Ismael El Mayo Zambada a Estados Unidos, donde, recordemos, fue detenido.
4: Hay que ver las condiciones en las cuales se entregó. La Fiscalía ayer lo informó y la Fiscalía tendría que plantearlo, y le pido al canciller pues que revise el caso para que podamos dar más información.
5: ¿Tiene claridad sobre si fue la entrega durante el periodo de Gertz Manero o con la actual Fiscalía?
4: No tengo esa información yo. La Fiscalía ayer la reportó. A ver si la fiscal puede darnos más información hoy mismo de esta particularidad.

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1: Son las 9.
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6: Bueno.

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4: ¿Cómo
5: Buenos
4: está?
5: Días.
6: Buenos días. ¿Cómo está?
5: Buenos días.
6: ¿Cómo le amaneció?
5: Pues, ay, muy triste porque... Pues ya ve que falleció Bonnie Tyler, la artista.
6: Bonnie Tyler, no me diga.
5: Sí, falleció hace unas horas en la madrugada. Ahí le avisé a Nes desde hace rato.
6: Ay, no me diga.
7: ¿Sí? ¿Avisó?
5: Sí.
7: No traigo pila, espérame, déjeme.
5: Ah, ponte las...
6: ¿Las pilas?
5: Ponte las para que baile.
7: Me acaba de llegar, me acaba de llegar.
5: Es que haz de cuenta que ella la metieron en el hospital hace como un mes. Y falleció porque, pues sí, de que traía un problemita con el intestino. Y dijeron, ah, sí, pues no se complicó la cosa. Y ya había salido, según ya estaba recuperada hace una semana. Y fíjate, así dicen que ya estaba, ya iba a reprogramar los conciertos. Y pues.
7: Se fue.
5: Dice que, acuérdense que ella, si puedes poner una canción. La de Eclipse Ponte Total o la de Héroe o la de El Eclipse Total, está bien bonita, que fue con la que la llevó a nivel mundial en el 76, cuando lamentablemente a ella la tienen que operar de las cuerdas vocales, y fue cuando le quedó la voz así como rasgada.
6: Rasposita.
5: Y entonces ella dijo que ya no iba a poder cantar. Y fue lo que la llevó a vender millones de discos en los 80s.
6: De Bonnie Tyler.
5: Bonnie Tyler falleció, amigos, en Portugal. Y acababa de cumplir hacía un mes, fíjese, 75 años.
6: ¡Qué fuerte! ¡Qué fuerte! Pero para que vea, de repente, las cosas se complican.
7: Pues qué triste, ¡ay! Ya me puso, ya empezó mal el día, gracias Doña Tere, qué amable.
6: Venía bien contento.
5: Súbele, papá. Dios la tenga en un coro de ángeles.

0: ¿Sabes que ella fue la primera que grabó la canción que después hizo muy famosa Tina Turner, la de Best? Que no. Todos creemos que es de Tina Turner.
1: ¿A poco no es de Tina?
0: Es de Bonnie Taylor.
2: ¿A poco?
0: Mira, búscala. The Best.
1: Búscala, por favor.
2: The Best. The Best.
0: Que todos la conocemos por la tía Tina Turner. Tina Turner. Porque ella fue la primera.
2: ¡Órale!
0: Yo tengo discos de A, de esos grandotes.
1: ¿De los de vinilo?
0: De los de vinilo.
2: Sí, cierto. Dice aquí, The Best es una canción escrita por Mac Chapman y originalmente grabada por Bonnie Tyler.
1: Doña Bonnie.
2: Uy, fíjese nada más. Pero la hizo muy famosa.
0: Y la hizo muy famosa, sí, Tina.
2: Tina Turner.
0: Súbele, yo la tengo en paz. Fíjate, también ya se fue Tina.
2: Sí. Qué vozarrones tan impresionantes. ¿Sí?
0: Qué voces.
1: Se me antojó un vinito. Y estar escuchando eso.
2: ¿Ya tan pronto?
1: Ya desayunó el papa, ya se fue.
2: Ya desayunó el papa. ¿Y cómo sabes? ¿Qué tal si está en ayuno?
1: No.
2: ¿Qué? Hoy le tocó ayunar, fíjate.
1: No.
0: Bueno, ahora.
1: ¿Qué pasó? Tuvo que haber comido.
0: Chisme, ahora chisme.
2: ¿Qué? A ver.
0: Ay, mira, Marta Sánchez, tan bonita. Ella pone uno de un video donde conoció hace muchos años a Bonnie Taylor y consiguieron en un concierto. ¡Ay, qué bonita! Busquen ahí en la cuenta de Marta Sánchez donde pone un video. Bueno, les voy a contar algo.
1: ¿Qué más?
2: Que
0: ya vieron que se traen a Pedrito Sola ahora por andar de bocón.
2: Sí, lo andan cepillando, ¿eh?
1: Por andar de bocón.
0: Entonces, tuvo que salir a pedir disculpas por andar diciendo cosas muy feas de los perritos.
2: Sí.
0: Pero ahora están diciendo que también te disculpe la Pati Chapoy, que estaba risa y risa haciéndole segunda.
2: Yo lo vi, estaba risa y risa.
0: Risa y risa. ¿Y por qué ella no le piden que se disculpe?
1: Exacto. Porque es Pati Chapoy.
0: Pero no, pues, ya le pidió.
2: La sociedad también le está pidiendo que se disculpe. O sea, le están diciendo, hey, discúlpate. Pero,
0: sí, porque tú también te reíste.
2: No, y dijo, así como se unen para funar a personas, también únanse para otras cosas.
1: ¿Dijo Pati?
2: ¿Quién dijo? Pati Chapoy.
1: Pues está bien.
2: Dijo Pati Chapoy, eso.
1: Estoy de acuerdo con eso. No con lo demás, con eso sí. Así deberíamos de unirnos para todo lo que deberíamos de exigir. ¿A poco no, doña Tere?
0: Pues sí, pero pues a veces nos vale.
1: Sí, nomás queremos el chisme.
2: Cacahuate.
0: Sorbete. Queremos cacahuate, pero a mí si me los das este japonés es mejor.
2: Ay, sí, rico. O sea, ya vamos a hablar, ya este está hablando de vino, usted de garapiñados.
0: Oye, pues dan ganas.
2: Bueno.
0: Oye, ¿y luego? Dan ganas de subirse a un avión.
1: ¿A que sí?
0: Sí.
2: ¿Para ir a dónde?
0: ¿Cómo que para ir a dónde? Sí, para ir a verte.
2: Ay, ¿de veras?
0: Sí, dan ganas de dar. Pues bueno, fuera, hija.
2: Ay.
0: Bueno, fuera, pero un día de estos voy. Dan ganas de subirse a un avión y que te tocara un pasajero así, por un lado, y que digas, ah, sí.
2: Ay, que me toque por un lado.
0: Un pasajero guapo por un lado.
2: Ah, ok.
0: Y que te tocara un pasajero por un lado guapo.
2: Y que sea buena onda y platicador.
0: Sí, y que te toque un pasajero así.
2: No, yo también quisiese.
1: ¿Sí se le antoja?
0: Sí.
1: Sí, pues cómo no.
0: Y que se sube el pasajero. Oye, pues, ay, están diciendo.
1: ¿Qué?
0: Están diciendo que ahora los de las casas de los famosos que traen. Que están metiendo. ¿A quién es la que está toda tatuada, hija?
2: Ah, Karina Torres.
0: ¿Quién es ella?
2: Karina Torres es una influencer de León, Guanajuato, que se hizo famosa porque...
0: ¿Por?
2: Porque pertenece al clan de las perdidas, aunque ella no está... estuvo ahí, de las perdidas. Ajá. Se junta mucho con ellas y la verdad que causa... Bueno, hace contenido y la gente se ríe muchísimo con ella.
0: Pues fíjate que... Dicen que le apuestan mucho para que dé mucho ruido allá adentro.
2: Sí. De hecho,
0: junto con Ernestito La Guardia, abuelo.
2: En diferentes temporadas se pedía y se decía que iba a entrar Karina Torres, pero ahora sí se les hizo realidad.
0: Y se va a poner bueno, ¿verdad?
2: Sí.
0: Se me hace que esta casa de los famosos sí.
2: Sí la va a ver.
0: ¿Y será cierto que ahora sí van a meter a Laura León?
2: La Tesorito, me encantaría.
0: Pues que ya la traían desde la temporada antepasada, la habían
1: invitado. Dice Irving que se llame el asilo de los famosos más bien.
2: Oiga.
0: Ay, qué
2: no,
0: malo.
2: No digas eso.
0: No digas oiga. Eso, cuando llegues a esa edad, quisieras estar como la Tesorito.
2: Oiga, la Tesorito a mí me cae muy bien y me gustaría saber si es así todo el tiempo, porque de verdad hay mis amores y Tesoritos y que no sé qué. O sea,
0: si es así,
2: me gusta
0: y vive en el desmadre siempre.
2: Exactamente, yo quisiera saber eso.
0: Si es así, y fuma, no hombre, peor que yo.
2: Oiga,
1: ¿y ahí pueden fumar?
0: Ay, no sé si puedan
2: ¿tienen
0: fumar?
2: ¿Tienen área de fumadores? Sí.
0: ¿Ah, sí? Sí. Ah, bueno. Pues ya me voy. Cristo Jesús.
2: Ya tan pronto, nada más nos vino a agüitar la mañana.
0: No, pues ni modo. Dios nos tenga a todos felices y les dé fortaleza a los que tenga que darle fortaleza. Y
1: por
0: bueno.
1: Cierto, un abrazo a Manu Manito, que el día de ayer desgraciadamente falleció su mami. Un abrazote gigantesco.
2: Manu, un abrazo, Manu.
0: Te queremos mucho, Manu. Sí. Que Dios te dé fuerza. No, Dios te bendiga. Manu. Sí, gracias.
1: Y bueno, pues gracias, doña Tere.
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2: Y bien, ya lo dijo doña Tere, que anda cepillando a Pedro Solá por hacer unas declaraciones muy fuertes en contra de los perritos. Que él decía que no estaba de acuerdo en que los perritos estuvieran en restaurantes, que estuvieran en centros comerciales, que estuvieran en tiendas, que eso le super, o sea, no le gusta. Y lamentablemente hizo un comentario que dijo, dice, si pudiera yo desvivirlos, me encantaría.
3: Dijo que los envenenaría todos.
2: Sí, exactamente.
3: ¿No?
2: Y pues bueno.
3: Cosa que te voy a decir también, lo dije ayer. Yo no creo que lo haría.
2: No,
3: pero
2: ya está pidiendo
3: disculpas. Pero es una tontería decirlo en un medio así y de esa manera, ¿no?
2: Claro, y ya hasta pidió disculpas y dijo, ay, a todos los saben y me conocen, que yo sería incapaz de hacerle daño a alguna mascota y que shalala, shalala, shalala.
3: Sí, sí, sí.
2: Pero bueno, el tema que pusimos en la mesa el día de ayer es que si tú estabas de acuerdo, si te hacía ruido que, por ejemplo, las mascotas estuvieran en que hubiera áreas pet friendly. Y el público respondió de esta forma. ¿Te gustaría escuchar?
3: Échale.
2: Sí. Bueno, primero dice un comentario a Pedro Solá, nada le embona, de todo se queja, nada le parece. Y es momento que se quede en su casa. Ok. Y tenemos un audio.
3: Échale, adelante.
4: Hola, ¿qué tal, Gons, Nes?
2: Hola, hola.
4: Saludos, buenos días. Pues con respecto al tema del día, completamente de acuerdo con Nes. Yo creo que un perro es una mascota, no es un hijo ni un perrico, y sí se le puede tratar dignamente como una mascota, obviamente no al maltrato animal. Hay que estar atentos a darles de comer, a bañarlos, a asearlos, a tener los cuidados con su veterinario, sus vacunas, darles a lo mejor cobijo, cierta comodidad, su rinconcito ahí en el hogar, pero nada más, ¿no? No hay por qué llevarlos a, pues yo creo que ni a plazas, ni a restaurantes, mucho menos. Aquel que le guste traerlo en el vehículo, bueno, pues ya, ellos sabrán, porque también hay muchos perritos que sueltan mucho pelo y pues ahora sí que es como que muy, muy feo traer así el vehículo, pero bueno, ya ahí sí ya cada quien. Y pues sí, yo creo que nada de que ocupan un lugar en la mesa, porque hay quien así lo hace, o en el sillón de la sala, yo creo que tampoco. Ellos en su espacio y nosotros en el nuestro, respetándonos mutuamente y tratándonos bien. Saludos.
2: Yo digo que en tu casa, si tú quieres que se dormirte con él y lo que quieras, esa es tu onda.
3: Casa.
2: Exactamente.
3: Es tu casa. Pero bueno, que nos sigan diciendo y ahorita los vamos leyendo porque queremos saber cómo termina esta historia y ahorita los escuchamos.
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1: Estamos recibiendo sus mensajitos acerca de si estás de acuerdo que los perritos vayan a los lugares públicos, a restaurantes, a las plazas, etc. Que cada vez más negocios son pet friendly.
2: Claro.
1: ¿Estás de acuerdo?
2: Y creo que está padre, porque también hay gente que le gusta salir con sus mascotas.
1: O que no quieres dejar tu mascota sola.
2: Sí, se me está payasada. Pero bueno, sí, hay gente que... No, y es respetable, digo, cada quien. Sí. Te digo que yo me aventaba unos rounds con mi señora madre.
1: Ajá.
2: Porque yo le decía, es que ¿por qué tienes que salir a todos lados con...? Bueno, en fin. Pero el punto era que yo creo que, a ver, si hay lugares que te permiten hacer eso, pues qué bueno. Y tú sabrás si quieres ir a esos lugares o no. Lo que sí se me hace, y lo dije desde ayer, el tema de ir a un restaurante donde hay perritos... no se me hace muy higiénico.
1: No es higiénico.
2: Y me decía una persona ayer, justamente, me decía, a ver, es que tú no estás pensando y estás diciendo que las patas de los perritos, pero tus zapatos y los zapatos de todo el mundo pisa lo mismo que los zapatos de los perritos. Correcto, yo no digo que no. Pero no es lo mismo que un perrito esté ahí, que un perrito pueda traer algún bicho, que un perrito pueda traer, que igual los humanos sí, pero los perritos están aventando por todos lados, corren por todos lados. Lo decíamos, se hacen del baño en donde pueden, sí, necesitan,
1: sí,
2: y quieren.
1: Sí.
2: Y no es lo mismo, o sea, definitivamente no es lo mismo.
1: Ok.
2: Y por ese lado.
1: Tenemos un audio.
2: ¿Qué pasa?
1: Que creo que me gustaría que lo escucharan.
2: Adelante.
3: La neta, yo no más estoy cizañoso, pero ya ves. Lo que sí no está chido es que, por ejemplo, llega mucha gente que llega por un medicamento de emergencia, de urgencia, que tiene contacto con gente que está en terapia intensiva, gente con cáncer, gente que vaya, de diferentes enfermedades. Llega ahí, todos los microbitos que trae el cachorrito y demás, etcétera, por muchos cuidados que le tengas, al final del día son portadores de muchas bacterias, al igual que nosotros. Si las de nosotros son complicadas, imagínate las de ellos, sí, que no las conocemos del todo, pues esto va mucho más complejo. Y muchos llegan con sus cubrebocas y demás, precisamente por sus enfermedades, y estas personas ahí adentro con los perritos, en fin.
1: Lo que pasa es que este cuate dice que últimamente ha tenido que ir a visitar a varias farmacias y se ha topado con que muchos llevan a sus cachorritos. Okay. Y entonces dice él, eso se me hace súper antihigiénico. O sea, los perritos en las farmacias, o sea, no deben entrar los perritos en las farmacias. No tienen a qué entrar los perritos en las farmacias. O sea...
2: Sí, yo creo que yo estoy de acuerdo con este cuate. O sea, a ver, y tú lo dijiste ayer, Gonz, me parece que fue cuando dijiste, a ver, si yo voy con mi perrito, lo traigo cuidado, lo traigo agarradito, pero ¿qué pasa que estornuda el perrito a un lado de un menor, un bebé, que está todavía creciendo con sus defensas y demás? Pues es complicado, ¿no?
1: Sí, y tenemos más mensajes, es que dicen? Sí están llegando. Dice, los niños tienen más cochinos los coches de los papás. Pero sí siento que no son para ir a restaurantes y plazas, porque aparte siento que ni disfrutan. Pero sí está padre que haya lugares pet friendly, sí, claro, tipo Irecua. Pero bueno, es un parque, ¿estás de acuerdo?
2: Claro.
1: No puedes caminar, o sea, no es lo mismo. Aparte de traerlo cochino, yo creo que ya depende de uno. A mí, cuando me toca llevar a mis perros al baño, que sueltan pelo, ya sé que después de eso tengo que lavar mi coche.
2: Ok. Pero es una persona que pues está consciente, ¿no? O sea, de que dice, a ver,
1: sí,
2: mi perrito hace un peluchadero aquí y pues tengo que limpiar. Pero el tema es, ¿realmente a ti te molestaría que vayas a un restaurante y que de la nada entre un perrito?
1: Te digo, a mí no.
2: Pero hay gente que...
1: ¿Por qué? Porque pues, a mi perro le doy besos. Y entonces, entonces ya sé que está mal, pero, pues, o sea, tengo contacto con los perritos.
2: Bueno, oh, pues ella.
1: Bueno, pero no le doy besos en la boca.
2: No, pero ¿estás de acuerdo que te lame los cachetes y te lame las manos y tú te tomas las manos a la cara y... O sea, es una asquerosidad.
1: No, pero
2: me lavo
1: las manos.
2: Es una
1: Pero el perrito está en la calle, en la casa. Cuando yo voy a comer, el perrito
2: ya anda. ¿Sabes lo que hace
1: anda?
2: Ese perrito con la misma lengua que te lame tus manitos,
1: cachetitos? Ya lo sé, ya lo sé. Ya lo sé.
2: Oye, que nos escuchen a través de la aplicación. Oye, para aquellos que no la tengan.
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14: 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Mente Activa, a fin de acercar más oportunidades de aprendizaje y fomentar el hábito a la lectura entre niñas, niños y adolescentes, el gobierno de la gente entregó una donación de libros para la creación de bibliotecas en los centros de asistencia social de León, Irapuato y Celaya. 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
21: ¡Ey! Mira nada más con qué empezamos, mi diva preciosa. ¿Cómo está?
22: En chiquillos, en guapísimos, así estamos. Sí. ¿Me escuchan o no?
21: Claro. Sí, claro.
23: Por supuesto.
22: Ah, bueno, dije, claro, a lo mejor no hay señal. No hay señal.
21: ¿Cómo creen?
22: Bueno, desde hace rato están llegando saludos alegres. Dicen, diva, a todos en cabina, buenos días. Me puede complacer con la canción de la MS, Hermosa Experiencia, dedicada para Cristina, la tía número uno de Irapuato.
21: Ay, eso. La será.
22: Ay, gracias, Cristina, aquí está.

0: ¿Y por qué será la tía de Irapuato? Esa es mi duda.
1: Ah, ¿quién sabe? Porque sí.
2: Porque sí, nomás.
0: Ok, bueno.
1: Déjale la canción. Tía, súbale.

0: ¿Qué más?
1: ¿Quieres que te diga qué más?
2: Por favor.
1: ¿O qué más escriben?
2: No, ¿qué más?
1: Ah, saludos, Diva. Para los que van llegando, Baños de Pueblo es un segmento que tenemos todos los jueves en una estación pop, poner música grupera. Ese es el concepto y el atractivo de este segmento. Entonces usted pida una canción grupera con la que se emborrachó cuando terminabas todo orinado el pantalón kaki.
0: Tal manchón, el lamparón, dice usted.
3: No, ahí. No creo que haya lamparón. Alguien que haya hecho eso.
1: Todo ahí, que sabrá Dios cómo llegaron a la casa gateando.
3: Híjole.
1: ¿Qué canción quieren? El 462-124-2004. Mándenos WhatsApp. 462-124-2004. Los estoy esperando.
2: Eso.
1: Dice, fíjese, Diva, que lo saludo en cabina. También para mi nietecita Arlet, que salió del kinder.
2: Ande.
1: Y para mi ahijada Renata, que salió de la secundaria. Queremos la de colegiala de parte de Luchis.
3: ¡Ay, Luchis! No, hombre, va a tener fiesta, ¿no?
1: ¡Ay, Luchis! ¿Qué les vas a regalar?
3: Una torta.
1: Una torta. A ver, vamos a poner la de colegiala.
3: Colegiala.
1: En chiquilla.
3: Colegiala.
1: Gracias. Fíjate, me está escribiendo mi madre, que no se pierde los programas donde salgo. Mami, besos hasta mi Matamoros querido.
0: La amo, señora
1: Mami,
0: Magda.
1: Dice, ya escuchando Baños de Pueblo.
3: Saludito,
1: dice el
3: Nes
1: que te ama, pero yo más. Y también a Juan David Uribe dice, morning, dijo la gringa. Ya estoy aquí en Exa. Él está en Medellín, Colombia.
3: Muy bien. Escuchando.
1: Escuchando. Qué chiquillo. Así que, Diva, ¿hoy no pone música de chiquillos? Sí, terminando el segmento. Sigue la música de chiquillos. Terminando.
3: De
1: ahorita,
3: morritos,
1: en estos 20 minutos, pura colegiala. Súbele, Luchis.

0: ¡Baila la cumbia! ¡Wey! ¡Hasta las 6 de la mañana!
1: Oiga, el parce seguro puro vallenato.
2: Sí. Y mira que sí, el otro día que vino le puse vallenato y él en chiquillo.
3: ¡Ay! ¿Sí?
2: Claro, a lo grande.
3: No. ¿Quién lo viera?
2: 462-124-2004, directo aquí al estudio de Rica.
1: Tenemos un audio, mi diva.
2: Bueno.
4: Buenos días para todos ahí en cabina de ETSA 93.5, por favor. Y me dijo, eres tú, de los rodarte un acetazo por ahí, algo muy, muy caro.
3: Ay.
4: Saludos para Edwin, la Diva, la Bons, por ahí, saludos. Y ponte ETSA 93.5, donde te complace todo lo que quieres.
2: No todo, ¿eh? Sabrá Dios que pidas.

0: Mándamelo.
1: Es fiesta.
0: Mándamelo. Dice Diva y Gons y todos, todo el equipo de EXA 93.5, me pueden complacer con la canción Enfermera, con la Sonora Dinamita o la, si no pueden, la de Enfermera, la Enfermera. De la cumbia del Lazo con JLB y compañía. Muchas gracias.

0: nada más.
1: Gons, la foto con los que están echando bote, ¿quiénes son?
0: Es el que salió al aire hace ratito. Ah,
1: pero ¿cuál será? ¿El del medio o el de la mera orilla?
0: No lo sé. ¿Quién será?
2: Ese es el misterio. ¿Quién será? Que
1: mira, mira. Ay. Mira, mira. Diva. Bueno, suban.

0: ¿Qué tal ese gritito, eh?
1: Ya con esa me dieron ganas de que allá en tu colonia pobre meter la mano a la hielera llena de cervezas.
0: Híjole.
1: Que se te entuma la mano, te duela de tanto hielo.
0: Hola.
1: Donde la metes,
2: ¿eh?
1: Y luego se escucha la mano, uh-huh, y luego le haces y se destapa el bote, fíjate, frío de cerveza, muchachos.
2: Ya te explota poquito.
1: ¿Por qué? Porque, y luego como la espuma es rápido, te la pones así, le das así bien rica la chupadita.
2: ¡École!
0: ¿Qué pasó,
1: al bote?
0: Tenemos
1: eslabón,
0: adiós, ¿eh?
1: Por eslabón.
2: Uy, uy, uy.
0: Adelante, adelante.
1: Es que esa primero para la cerveza,
0: sí,
1: cara,
0: sí, sí,
1: amigos.
0: ¡Claro!
1: Eslabón por eslabón, destapan el bote de cerveza así, limoncito en la punta, sal.
0: ¡Híjole!
1: Tantito chilito si quieres. Haces un puchero así, con el limón, y empiezas a cantar esta.

0: Muchachos, ustedes pidan.
1: Oiga, bailar este tipo de música, mi diva, es una cosa deliciosa.
0: Una joya.
1: Deliciosa.
0: Y luego con uno así, mira, que esté bien pompudo y un sombrero.
1: Ay, Dios mío. Ay, ay, ay, ay.
0: Y luego pelo en pecho.
1: Ay, mi diva, ya, por favor. No, ya no, ya quítenme estas canciones.
2: De una vez.
1: Tenemos audio, mi diva.
0: Gracias, mi gods.
3: Bueno, ya, diva, ¿cómo andamos?
2: De loco.
0: Hola, loco.
3: ¿Se puede complacer con la canción, la de Morena?
2: Morena.
3: Por favor. Un saludito para todos los escuchas en todas partes. Ponte esa 93.5.
2: De loco.
3: Arriba.

0: Diva, ayer Ness aceptó tener un amor en secreto.
1: Ah, caray. ¿En serio?
0: Y hoy por eso, yo sé que esta canción no es grupera, pero me gustaría ponérsela al Ness.
2: A ver.
0: La de Amante Bandido de Miguel Bosé.
2: Pero eso no es baños.
0: Pero
3: Búscala, tiene que haber alguien que ya la cantó,
0: es lo que
3: ¿no?
0: te iba a decir. Tiene que existir alguien.
3: Ponle cumbia, Amante Bandido.
0: Amante Bandido. O norteña, y tiene Amante que Bandido. Existir sí, claro. con alguien.
3: Alguien ya alguien. Lo hizo. Alguien ya echó a perder sí, esa canción.
1: Ya.
0: ¿Eh? Amante Bandido con banda.
3: ¿Qué es eso? No, bueno.
0: Suele
3: la mera Alameda, banda Alameda.

0: peticiones,
1: Vamos con más.
0: Oiga, ya nos contestó quién es el cuate. O sea, para conocerlo. El que mandó el audio y que.
2: De los tres de la foto.
0: Sí. De los tres de la foto.
3: Su servidor es el que está por ahí de café. Ese mero es el que manda los audios.
0: El que tiene su dedito ahí paradito.
2: ¿Eh?
0: Así, mira, tiene aquí su dedito ahí. Yo creo que es él, no sé.
2: Sí.
0: ¡Auch! Tenemos más audios, mi diva.
1: Ay, gracias.
4: Hola, buenos días, mi diva. Buenos días, buenos días. ¿Cómo está? Don's.
0: Hola.
4: Quería ver si me podían complacer con la de Caballero de Alejandro Fernández, que se la dedico especialmente a mi Guns, que a partir de hoy estoy enamorado de ella, porque ayer estaba checando en TikTok y ya vi su cuenta y me gusta mucho su contenido. Con todo respeto, te mando un beso, Guns. Y recuerda, en todas partes, ponte Exa.
0: Oye, me andabas vicenteando.
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0: Iba a ser un caballero.
2: Pero mira, no tuviera compromiso. No tienes compromiso, ¿sí? Se puede aventar. ¿Sí tienes compromiso?
0: ¿Quién, yo?
1: Sí tienes.
0: Yo no tengo compromiso.
2: No, ya vio que no, no. Que se aviente, que se aviente el otro.
1: Ahora, Irving, mira, pon esa canción.
0: Oiga,
1: de fondo.
0: Ya, perdón que la interrumpa, pero ¿qué? Ya me dio curiosidad. ¿Eres el de la foto?
1: No, pero escúchame, te vamos a hacer así para que, se escuche súper super producido. Mira, esa canción de fondo, y luego arriba pones el audio del muchacho pidiéndola. Y tú, Gons, haces tus ojitos pispiretos así, como Beatriz Adriana, para arriba y para un lado y para otro. Así.
0: Ok.
1: Ponla, mira, pon la canción y luego al muchacho. Y luego la Gons así con sus ojitos románticos. Por favor, es una joya. Sí. Disfruta tu éxito.
0: Ok.
1: Hoy.
2: ¿Y el audio?
1: También.
2: Pues no, pero ¿dónde está el audio? Me refiero.
1: Ponlo, Irving.
2: Ah, es que pongas el audio de él encima.
0: Sí.
2: Sí, okay. Eso es lo que estoy pidiendo.
0: Venga.
4: Se quedó enamorada. Buenos días. Buenos días.
2: Hoy. Quería
4: ver si me
2: podía
4: complacer con la de Caballero de Alejandro Fernández, que se la dedico especialmente a mi Guns, que a partir de hoy estoy enamorado de ella, porque ayer estaba checando en TikTok y ya vi su cuenta y me gusta mucho su contenido. Con todo respeto, te mando un beso, Guns. Y recuerda, en todas partes, ponte Exa.
1: Su contenido. ¡Ay, qué bonito!
2: Me gustó su contenido.
1: ¿Te gustaron las piernas de la Gons y la cara y todo?
2: Te gustó su contenido.
1: A mí me encanta la Gons y esas piernas que tiene, divinas, preciosas. Sí, me encanta.
0: Ah, muchas gracias, mi diva.
1: De verdad.
0: Gracias, diva.
1: Yo que tú ya me ando yendo a comer al rato con él. Está bien guapo.
0: Pero no por eso estamos preguntando. ¿Será el de la foto?
1: Pues sí, que sea él.
0: Oiga, tenemos más audio.
1: Vamos con otro audio, ¿eh?
6: ¿Qué tal, muchachos? Soy Juan David, el de Medellín. Pues miren ustedes, acá hay una versión de La Chica Fresa que se llama La Chica Gomela.
2: La Chica
6: Gomela.
2: Póngansela
6: ahí a ver cómo la escuchan.
0: A ver, La Chica Gomela.
1: Acuérdense que ya se las había puesto yo y que les había platicado que Juan David me había dicho que existía otra versión de La Chica.
2: Cierto, tiene toda la razón.
1: Fresa. Gomela. De acá, allá en Medellín se llama La Chica Gomela. Súbale, que es como fresa.

0: Chécate la voz de Juan David, ponlo de nuevo. Hasta sí. En internacionales, escucha.
1: ¿Qué tal, muchachos? Soy Juan David, el de Medellín. Pues vieran ustedes, acá hay una versión de La Chica Fresa que se llama La Chica Gomela. Póngansela ahí a ver cómo la escuchan.
0: Ay, qué bonito. Imagínate sí. Esa voz y desnuda.

0: linda. La chica Gomela quedó pendiente, la de Bastallá de Jenny Rivera. ¿Bastallá? La del Pipiripau, la que cantaba Olga Tañón.
1: Ah, ya.
0: Chicos, ya me voy.
2: Desgraciadamente. Híjole, qué mala onda.
0: Ya me voy.
1: Ahí está, ándale, mire su Bastallá. Sí. Con Jenny. Que le encanta la diva esta.
0: Sí, me encanta.
2: Me encanta,
1: claro. La canción.
0: Y la canción también.
1: Esa no está.
0: Y basta. Basta ya.
1: Basta ya, diva, de esto. Basta ya de esto.
0: Basta. Y en todas partes. Ponte. Exa.

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2: Oye, mi queridísimo Ness, ¿notas mi sonrisa, mi felicidad?
3: Cuéntame.
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2: 10:36.
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3: 10:38.
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3: Abigail Espinosa, nuestra
4: nutrióloga,
3: ya está aquí en cabina. ¿Y de qué vamos a hablar?
4: ¿Cómo están ustedes? ¿Bien, bien?
3: Felices de verte.
4: Muy bien, vamos a relacionar un poquito salud mental con alimentación, ¿vale?
3: Ok.
4: Entonces, la verdad es que el cuerpo sí tiene una exigencia energética muy alta por todo lo que hacemos, aunque ustedes estemos aquí sentados así.
2: Sí, claro.
4: Durmiendo, lo que sea, sí. O sea, todo sí requiere como energía. Entonces, si la calidad nutritiva de los alimentos que ingerimos, pues es pésima, esto sí va a contribuir al desarrollo tal vez de alguna patología también.
3: Ok. Mental,
4: ¿va? Entonces, la verdad es que los estados depresivos y trastornos de la memoria sí pueden acentuarse bastante o generarse si tenemos también algunas deficiencias de ciertos nutrientes, que pues vamos a decir cuáles, ¿va? El primero sería como el zinc.
3: El zinc.
4: El zinc, el magnesio y el hierro, que serían como estos tres que son importantes. ¿Qué podemos hacer? Pues bueno, el zinc la verdad es que lo podemos encontrar en leguminosas, en carnes blancas, en lácteos. El magnesio, creo que ahorita ya es como muy normal suplementarnos con magnesio, sí. Como que entró como este boom del magnesio. Pero igual, si no, también pues está en las verduras de hoja verde, nueces, todos los granos. Y el hierro, pues principalmente va a estar como en la en carnes rojas, también en la verdurita de color de hojas verde fuerte y en los huevos. Entonces, la verdad es que sí es como bastante fácil encontrarlos en la alimentación.
3: Okay.
4: Aquí lo que lo relacionamos es que pues sí, si tenemos como una pésima alimentación, pues esto nos va a influir bastante. Cabe recalcar que la verdad es que sí conviene juntar estas dos cosas, como ir a tu nutriólogo y también ir al psicólogo.
2: Okay.
4: La verdad es que, de hecho, algunos pues de nosotros se los llegamos a comentar a los pacientes o algo así, pero si tú quieres como empezar un cambio también total, la salud mental es algo súper, súper importante. Está bien claro que, por favor, ustedes asistan, pero por voluntad propia. No, o sea, no
2: que
4: es
2: que sea
4: como
2: fuerza,
4: que
2: vaya,
4: sí,
2: ¿no?
4: No es como que, híjoles, pues ya me mandaron, ¿no? O sea, desde que ustedes llegan al consultorio es así como de que, ay, pues, ¿saben qué? Pues me mandaron, pues ya sabemos que no lo
2: no
4: vamos
2: va a funcionar
4: a hacer
2: de la mejor manera.
4: Esto
2: ¿no?
4: no va a funcionar, porque sí, la verdad es que esta es una decisión, porque sí le tienes que echar un poquito de ganas y le tienes que poner como esfuerzo a.
3: De hecho, perdón que te interrumpa, Ibis, cuando estamos malnutridos, tenemos poca energía, vamos con el doctor, por favor,
4: las vitaminas.
3: Anden vitaminas y sí, todo sí, eso. Sí. Y yo te voy a hablar desde mi experiencia, ¿va? Cuando yo tengo gastritis, me da mucha depresión. Me deprimo, horrible.
4: Y la verdad es que yo creo que es normal como sentir muchas emociones, ¿no? O sea, pues somos
2: aparte
4: humanos,
2: hay gente que con el estrés también
4: otros
2: come más.
3: Sí.
2: Hay gente que reprime condiciones
4: claro
2: psicopatológicas con comida. O sea, sí hay varias cuestiones,
4: sí, que si estás
2: ¿no?
4: triste lo relacionas exacto con comer, que si no, o sea, sí es como esto. Y es muy importante lo que acabas de decir del estrés. O sea, ya también como es una epidemia prácticamente como vivir estresados. Entonces, la verdad es que sí vale mucho la pena. Por ejemplo, en niños, los niños que sufren por trastorno de déficit de atención, sí les tienes que como que controlar bastante su alimentación.
3: Okay.
4: Entonces sí viene relacionado una parte con la otra, todos los trastornos de la alimentación que justo pues comentábamos, también es muy importante pues tratarlos desde la raíz, que si tú dices, ¿sabes qué? Pues nada más voy a ir con el médico o con el nutriólogo, pues no, o sea, falta lo principal que es ayudarte pues en eso. Y siento que pues también como igual que la nutrición, pues la psicología también está como un poquito infravalorada. La verdad no tenemos como esa costumbre de, pero la verdad es que es muy bueno. O sea, ustedes vayan al psicólogo, con el psicólogo que ustedes se sientan más cómodos, pero sí, la verdad es que sí empiezas como a tener un verdadero cambio. Siempre les he dicho, la verdad es que, o sea, $1,000 que te gastes al mes entre nutriólogo y tu psicólogo, la verdad es que estaría perfecto, sin mayor tema. Pero sí, es bien importante y es importante porque, bueno, he tenido casos y todo esto, que a los niños, antes de llevarlos con el médico, antes de hacerles comentarios de que, ay, oye, es que estás...
3: Tripón.
2: Nes hablando de los...
4: No, antes de que, o que ustedes como papás se los digan, o sea, antes de eso, ¿sabes qué? Lo voy a llevar porque sí es algo que pega muy fuerte. Así como adultos
3: criticarle nos su
4: pega,
3: cuerpo.
4: Sí, como adultos sí. Nos pega mucho un niño, o sea, mucho más, y puedes empezar a tener, a causarle un claro. trastorno en la alimentación, que es como muy horrible, de verdad, es sí. muy feo. Entonces sí conviene como estas dos partes, sí irlas incluyendo.
3: Y fíjate que tú al menos dices, tú eres nutrióloga, digo, y dices, sabes que muchas cosas mentales tienen que ver porque no nos nutrimos bien, etc. Pero yo creo que de la otra parte del psicólogo también debería decir, ¿sabes qué? Te voy a mandar al nutriólogo precisamente para hacer un conjunto.
4: Sí, no, la verdad es que sí, o sea, somos lo que pensamos, lo que comemos, entonces sí es bien importante. Es muy importante que también cuando, por ejemplo, tú empiezas con un régimen alimenticio, el tema de la ansiedad. Sí es como muy atenuante, como de que, ¿sabes qué? Es que me da mucha ansiedad. Y es normal a veces, pues, obviamente tener ansiedad uh-huh. porque estás cambiando de sí. hábitos, estás quitando algunas cosas, dejar azúcar, dejar muchas cosas, sí te va a provocar esa ansiedad, pero también saber cómo decir, bueno, es que esto es normal y esto ya no, entonces sí requiero como esa ayuda profesional extra. Y aunque no, vayan al psicólogo.
2: Les ayuda.
4: Sí. Vayan al psicólogo, la verdad es que está perfecto, pero sí, o sea, nutrirnos bien y también estar bien con nosotros mentalmente. Mismos está perfecto. Cuidarnos, o sea, cuidarnos, porque está bien padre aceptarnos como somos, pero también eso
2: soy
4: incluye
2: gordito, ya que me quedé.
4: Cuidar tu cuerpo. Y pues quererte, o sea, quererte algo bien para ti. Pues
3: de hecho, a mí me impresiona que hay alimentos que contribuyen a la felicidad.
4: Sí, está el chocolate, están las frambuesas. Sí, la verdad es que sí, hasta, por ejemplo, cuando estamos en nuestro periodo menstrual, ajá. como que los incluimos.
2: Oye,
4: porque la verdad es que sí nos
2: ahorita que dijiste eso, vi una cosa, no sé si lo puedas decir para la próxima. Vi un video que decía que cuando, si las mujeres sufren mucho en sus inicios de periodo, en sus primeros días de menstruación, comer carne, o sea, mucha carne o una buena porción de carne el primer día, aliviana los síntomas para todo lo demás. ¿Puede tener relación o lo checas mejor ya? No
4: lo checo, lo okay. que sí es la fibra. O sea, okay, días antes la fibra va a hacer que se absorba menos el estrógeno al intestino. Okay. Como que sirva, entonces te van a dar como menos cólicos.
3: Ay,
4: la fibra sí es muy buena, la fibra es muy buena. Lo de la carne lo investigo,
2: lo checamos,
4: la verdad, lo desconozco,
2: y ya lo
4: pero lo revisamos para el siguiente que
2: nos
4: puede ayudar.
2: Que nos hagas un toc de eso.
4: Que nos pueda ayudar, perfecto.
2: Gracias.
3: Muchísimas gracias, Avis. ¿Dónde te podemos localizar?
4: Muy bien, en mi página en Facebook estoy como nutróloga Abigail Espinosa, en TikTok y en Instagram estoy como Nutri Espinosa, y el número para agendar citas es 462-106-6549.
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1: Oye,
2: ¿qué pacho?
1: Ya nos vamos.
2: Ya acabó
1: ya
2: el tema.
1: Nos
2: hoy tuvimos
1: vamos.
2: De todo. Hoy sí tuvimos mucho, sí, ¿eh? Hoy sí estuvo muy mucho, nutrido mucho, el asunto.
3: Mucho.
2: Se pelearon por los perritos.
1: Sí. Supimos tuvimos, que no fíjate, tú, todavía teníamos un audio.
2: ¿Ah, sí? ¿Alcanzamos sí. a meterlo, no?
1: No lo sé.
2: Tranquilamente, sí.
3: A
2: tú,
3: ver,
2: dale, tú.
3: Vamos a checar si es este.
2: No vaya a ser que no.
4: Buenos días a todo el equipo de XAFM.
2: Hola.
4: Pues mi opinión sobre los animales es que, pues como seres vivos que son, necesitan tener su lugar, su espacio. Uh-huh. Yo soy una persona que crecí entre animales, crecí entre vacas, entre borregas, entre puercos. Y yo mejor que nadie sé que un animal necesita tener su espacio, su lugar y su debida atención. Y también tenemos que recordar que por muy limpios que tengamos a los animales, siempre son un poco de infección. Siempre va a haber un riesgo de infección. Uh-huh. Entonces, yo no estoy de acuerdo en que se traten a los animalitos como personas, y menos cuando se les permite a los mismos estar comiendo de la misma cazuela donde se sirve toda la gente, porque me ha tocado ver en algunas casas que de la misma cazuela que se sirven, del mismo plato que comen, les están dando de comer a los animales, y eso no se me hace que esté bien. Estoy de acuerdo con que la gente tenga todos los animales que quiera, las mascotas que quiera, mientras los pueda mantener, mientras los pueda mantener, pero de ahí de lo demás, no.
1: Ok.
2: Pues creo que tiene mucha razón, ¿no?
1: Sí.
2: El tema. Porque en algún momento, no sé si te recuerdas, que se puso muy de moda lo de que el hocico de un perrito está más limpio que el del humano y que tiene menos.
1: Ajá,
2: cosa que era completamente falsa, ¿no? O sea,
1: ¿sí?
2: no era real. No es que sea puerquísimo, pero pues tiene otras bacterias. El perrito
1: claro,
2: se lame.
1: Sí.
2: El perrito lame el piso, lame todo lo que encuentra.
1: Sí, sí, sí.
2: Lame heces de otros perritos.
1: Pero bueno.
2: Y tú dejas que te bese.
1: Vámonos.
2: Adiós.
1: A ti también te da besitos, ni te diga.
2: No, yo no digo que no,
1: nada.
2: Pero yo se los le lavo su hociquito antes de que me bese.
1: Pero por favor. Gracias.

0: Por hoy ha sido todo. El Informatable ha llegado a su fin. ¡Ey! Pero regresaremos. 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Son las 11. 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

las curiosidades de tus artistas favoritos. El nombre de CD9 proviene de un código que aplicaron los integrantes de la agrupación cuando conversaban sobre el grupo a través de WhatsApp para evitar que los demás contactos se enteraran, pues querían que todo fuera en secreto.

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1: Las siglas que ocupa el rapero argentino Tiago PZK hacen referencia al grupo con el cual inició en la música, Pateando Zonas Crew.

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0: Son las 12.
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1: De regreso a través de la frecuencia exacta del 93.5, tardecita ya de prácticamente el último escalón antes de que arranque el fin de semana, jueves número 9 del mes de julio. Con bastante información, por cierto, tenemos ya el anuncio de la nueva dirigencia de la selección nacional. Ya es una realidad. Tenemos también al señor Bieber, que estará siendo parte del espectáculo de medio tiempo, muy al estilo del Super Bowl, en el final de este torneo que se está llevando a cabo del balompié internacional. Además, Lego sigue haciendo negocio para aquellos. Lego encontró que el negocio está en generar objetos para aquellos que en su momento quisieron, no pudieron, y hoy en día, con esa nostalgia, ya se lo pueden comprar. Ahorita vamos a platicar, porque vaya que sacaron un setcito más por 7,000 pesos. ¿De quién? Ahorita platicaremos. Además de eso, tenemos también información sobre el cine. Ojo, porque Obsession, esta película de terror que ha sido catalogada como una de las más grandes, yo no diría terror literalmente, es una película un tanto extraña en cuanto a la categoría. Si bien es un poco de suspenso, de thriller, hay escenas gore, pero la realidad de las cosas es que ya superó cualquier expectativa, y esto hace pensar que las siguientes películas tendrán a bien buscar una monetización inicial grande con una inversión literalmente pequeña o insignificante. Pero platicamos de eso en un momento y regresamos. Anthony Corona se encuentra en los controles. Yo soy Inés Ponte Exa.
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1: 1230.
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1: En abril del 2023, la banda The Cure visitó nuestro país, registrando en el Foro Sol uno de los conciertos más largos en la historia del rock, con una duración de más de 4 horas, incluyendo un setlist de 50 canciones.
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2: Bien, pues platicamos ahora de cine, y es que Obsession se ha convertido en una de las películas más llamativas de los últimos días. Y es que después de un presupuesto de prácticamente $400,000, llegar a más de 200 millones en ganancias y en taquilla, pues bueno, tiene mucho que ver también con el hype que dio a través de las redes, el hype que se le dio después de que se hablara de que su principal actriz le sufrió después porque no encontraba papeles. En fin, hubo varias cosas alrededor de ella. Para los que no sepan, ya hemos platicado en algunas ocasiones de esta película. Prácticamente es la idea de que un dulce que te puede cumplir un deseo, un dulce, una varita, la truenas y automáticamente se cumple lo que tú quieres. Pero con esas cuestiones, que incluso el director dijo que se basó en una de las historias que los Simpson hicieron famosas, de esa manita de un changuito que se iban encogiendo los dedos, pues bueno, prácticamente de eso fue. Pero lo interesante de todo esto es lo que ha pasado alrededor de esta película, y es que ya más estudios están aventando a buscar, con poco presupuesto, generar la mayor ganancia e incluso aventarse a buscar nuevos guionistas o gente que sea nueva dentro del mundo del cine, dejando un poquito atrás a los clásicos que ya teníamos, obviamente bajo las adaptaciones de profesionales y demás, pero buscando historias más, ellos mismos lo dijeron, más auténticas, menos comerciales. La idea de lo que podría pasar con esto es un sinfín de posibilidades, toda vez que podríamos tener películas que rompan los esquemas a los que teníamos acostumbrados todo el cine hollywoodense, y con ello, pues parece ser que ya hay en puerta otras historias. El propio director ya ha dicho que tiene en manos distintos guiones que ha analizado y que podrían ser parte de lo que se vendría en este nuevo género, con poca inversión, porque también hay que decirlo, las locaciones fueron pocas. El lugar donde se llevó a cabo, pues prácticamente eran casas y una tienda más, pongan ustedes, y listo, se acabó. Ahí se llevó a cabo toda la historia. Y bueno, esta situación podría replicarse. Hay por ahí quien ha dicho que también ya hay una película que habla muy parecido al superproducción que tuvimos con El Día de la Revelación, pero con una idea y un presupuesto mucho más reservado, mucho más moderado, y que podría asomarse el próximo año o a finales de este. Una película que, repito, tendría como eje central el mundo extraterrestre conviviendo con la naturaleza humana, sin necesidad de grandes CGI ni mucho menos, sino con una historia más centrada en la trama. Nos vamos mientras tanto con música, ya veremos y les platicaremos en cuanto salga. 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
1: Bueno, entre noticias que están siendo relevantes, hablamos, por supuesto, de la cuestión de la dirección técnica de nuestro país, pero también lo que llamó mucho la atención es cómo Lego definitivamente ya encontró el modelo perfecto para hacerse millonaria, la empresa de bloques y construcción que en su momento fue pensada para niños y que, aunque no lo crean, en algún momento estuvo al punto de su quiebra. Cuando no veían la salida y los juegos se empezaron a ser repetitivos y monótonos. Sin embargo, Lego logró sortear todas esas dificultades y hoy por hoy se ha consolidado como una de las empresas más rentables en cuanto a la distribución de piezas coleccionables. Sí, porque Lego ya dejó de ser una idea de construye figuras, construye tus, sí, claro, para los niños, pero donde está el verdadero negocio, se dieron cuenta, es en la nostalgia de aquellos que en su momento quisieron tener piezas de colección o personajes que hoy en día son coleccionables, como Batman, Pokémon, los Avengers, pero desde una perspectiva de sets complejos. Es decir, no simplemente los personajes y listo, sino una ambientación directa de los mismos. Y es por eso que en esta ocasión Lego ha presentado un set de piezas de Pokémon de la famosa Pokéball, donde podemos ver al Profesor Oak, a Ash, a Pikachu, a Eevee, dentro, y a un peleador con él, que al parecer es Gary, dentro de un entorno de una Pokébola y lo que parece ser un estilo de selva, bueno, del bosque este donde pelean los Pokémon de modo salvaje. Así las cosas, y el asunto es que está en $7,000 la pieza de colección de Pokémon, que digo, si ustedes lo catalogan dentro de todas las piezas coleccionables, no es los $20,000 en los que están vendiendo incluso la de Charizard, Bulbasaur y Blastoise, donde, pues bueno, es una locura. Pero el asunto está en que definitivamente le dieron al clavo, y es que estas piezas, incluso en la pre-order, ya están agotándose prácticamente las unidades que tienen de salida. Lo cual, pues, llama la atención, porque definitivamente Lego seguirá siendo una de las empresas que busque llegar a ese nicho de mercado de adultos que ya tienen dinero, que pueden gastar en este tipo de cosas, y que si no pueden gastar, de todos modos lo hacen, endeudándose como ustedes quieran, pero logrando tener justamente esta opción. Mientras tanto, nos vamos con música y regresamos a través del 93.5 Ponte Exa.
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0: 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Cuando la banda CD9 quedó formada, sus integrantes comenzarían a abrir sus redes sociales y poco a poco incrementaron sus seguidores, a los cuales les nombraron Coders, quienes los apoyarían desde su primer lanzamiento musical titulado The Party.

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1: 1:31.
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0: 1:34.
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El vestido que utilizó en su boda la cantante Thalía con el productor Tommy Mottola pesaba más de 70 kilos. Fue confeccionado con perlas, hilos de plata y cristales Swarovski y fue inspirado en Carlota de Habsburgo.

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1: Oigan, es momento de despedirnos, pero también de recordarles que ustedes pueden descargar nuestra aplicación directamente desde su dispositivo móvil, en el que simple y sencillamente tienen ustedes que entrar, buscar XFM, descargarla, es gratuita, y no importa si es iPhone o Android, la vas a tener. 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Y si quieres más, también tenemos el www.exafm.com, donde de igual forma estaremos listos para llevarte todo lo relacionado con notas, con cuestiones de fotografías, galerías y demás, pero también puedes escucharnos directamente a través de la página. Así que, dicho lo anterior, es porque somos parte de la gran cadena pop de MBS Radio. Nosotros nos vamos a retirar. Le agradezco a mi buen Anthony Corona que estuvo en los controles. Se quedarán con más música. Mañana todavía tenemos una cita en punto de las 9 de la mañana en el Informatable. Seguramente muchos de ustedes estarán pendientes de lo que ocurrirá hoy, que hay encuentro deportivo. Hoy se enfrentarán dos selecciones importantes dentro de todo lo que conlleva este deporte del balompié y este torneo que se está llevando a cabo en este momento, donde pues prácticamente hay quien augura que de estos dos podría salir el ganador de la Copa, pues las apuestas están puestísimas sobre Francia. Pero en fin, nosotros nos vamos a retirar. Gracias, se quedan con MBS Noticias Irapuato. Toda la información del acontecer local, estatal, nacional e internacional en un solo espacio, que estará transmitiendo desde un punto exacto justamente el día de hoy, para que estén al pendiente. Y por supuesto, si gustan darse una vuelta, pues ahí estará Marisela Luna y todo el equipo de profesionales en la producción de Sebastián Rocha. ¡Nos vamos! Gracias a mi buen Anthony, yo soy Inés. Nos escuchamos mañanita y en todas partes. 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
0: 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Son las 2. 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

0: La presidenta de México, Claudia Sheinbaum, se opone a iniciativa fiscal para aplicar impuestos a herencias. La gobernadora Livia Denise asegura que Guanajuato está preparado para investigar y combatir la delincuencia organizada. Anuncia Livia Denise que ajustes de Toyota solo afectan a Tijuana. La planta del Bajío no tendrá cambios en su producción. Y aprueba el Instituto Electoral del Estado de Guanajuato sanción contra la legisladora Maribel Aguilar por violar tiempos electorales. Y hoy, como todos los días, le tenemos los deportes, los espectáculos, no pueden faltar nuestros resúmenes. Así que si usted quiere estar bien informado, le pedimos que se quede con nosotros.
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0: ¿Cómo está? Muy buenas tardes. Muchísimas gracias por estar con nosotros. Estamos en MBS Noticias Irapuato. Les saludo con muchísimo gusto. Soy Marisela Luna. Esta tarde, como todas las tardes, le agradezco a Anthony Corona que esté en los controles técnicos. Sebastián Rocha está en la producción. Y juntos le invitamos a que nos marque, que estemos en comunicación. Y le digo cuáles son nuestras formas de contacto. 626-3820 es el teléfono en cabina. También estamos en el 462-124-2004, ese es nuestro WhatsApp. Nuestras redes sociales, arroba mbs-irapuato, arroba Marisela Luna, esto por la red social X, también por Facebook. Ahí listos para escucharle y también para atenderle. Son las 2 de la tarde con 9 minutos. 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Así comenzamos.
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0: Argentina celebra su Día de la Independencia. El 9 de julio de 1816, el Congreso de Tucumán firmó el acta que declaró la independencia de las Provincias Unidas del Río de la Plata frente a la corona española. También un día como hoy está cumpliendo 70 años Tom Hanks, el actor estadounidense que nació en 1956 y que es ganador de 2 premios Oscar por sus papeles en Filadelfia y Forrest Gump, además de protagonizar películas como Náufrago y también dar voz en Toy Story. Y en el santoral, el día de hoy corresponde a quienes llevan por nombre Adriano y Clarisa. Un abrazo para ustedes.
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0: Del tiempo, de acuerdo al Servicio Meteorológico Nacional, tuvimos una temperatura mínima de 15 grados, una máxima de 26. Hay probabilidad de lluvia de 60% para esta tarde y se pronostican vientos de entre 5 y 10 kilómetros por hora.
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1: 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Milenio.
3: Toyota mantendrá sin cambio su producción en Guanajuato, asegura Livia Denise. La gobernadora de Guanajuato, Livia Denise García Muñoz Ledo, informó que directivos de Toyota le confirmaron que la planta de Paseo del Grande mantendrá sin cambio su producción pese al anuncio de inversiones y ajustes de las empresas en Estados Unidos. Precisó que las modificaciones corresponden únicamente a otras operaciones de la armadora y no afectarán las actividades en la entidad. La mandataria destacó que la producción de la pickup Tacoma continuará en Guanajuato y recordó que la planta genera miles de empleos directos e impulsa una amplia cadena de proveeduría. Además, la presidenta Claudia Sheinbaum Pardo confirmó que la planta guanajuatense seguirá operando con normalidad, mientras los cambios anunciados se concentrarán en la instalación de Toyota ubicada en Baja California.
1: Correo.
3: Triplica León gasto para arrendamientos en publicidad, alcanza máximo histórico. El gobierno de León, encabezado por Alejandra Gutiérrez Campos, triplicó en 2026 el presupuesto destinado al arrendamiento de espacios para publicidad como espectaculares, bardas y pantallas. De acuerdo con información obtenida vía transparencia, entre enero y mayo se ejercieron 14.9 millones de pesos con un promedio mensual de casi 3 millones, el más alto de los últimos 4 años y más de 200% superior al registrado en 2023. El incremento coincide con la aparición de espectaculares y bardas con imágenes similares a Alejandra Gutiérrez Campos y al exfuncionario Alan León Aguirre. Además, el municipio contrató a diversas empresas para servicios de publicidad exterior y rechazó entregar por transparencia la ubicación y evidencia fotográfica de los anuncios. Periódico Correo también solicitó una explicación oficial sobre el aumento del gasto, pero no obtuvo respuesta.
4: El Sol.
3: Irapuato impulsa conciencia ambiental con campañas educativas y economía circular. La presidenta municipal Lorena Alfaro García destacó que Irapuato fortalece la conciencia ambiental mediante el Centro de Educación Ambiental, programas de reciclaje y campañas para promover el cuidado del agua, del suelo y del aire. Señaló que la estrategia involucra distintas dependencias municipales y busca consolidar hábitos sostenibles entre niñas, niños, jóvenes y familias, con actividades educativas que cambian en cada visita al Parque Irapuato. El municipio impulsa programas como Por un Irapuato Limpio y Querido, los reciclatrones, ecocentros y campañas de recolección de llantas y residuos electrónicos, además de proyectos de separación de basura en colonias y escuelas. También promueve la cultura del agua mediante Japami, la donación de árboles nativos y la protección de áreas naturales con el objetivo de fortalecer la participación ciudadana y construir un Irapuato más sostenible.
4: AM.
3: Portal de Transparencia en León se queda sin acceso a archivos tras hackeo. El portal de transparencia del municipio de León permanece con acceso limitado a documentos públicos tras el ciberataque que afectó al sistema de atención ciudadana. Aunque el sitio fue reactivado parcialmente, continúan inaccesibles archivos como contratos, sueldos, auditorías y padrón de proveedores. Autoridades informaron que la restauración se realiza de forma escalonada para reforzar la seguridad de la plataforma. El director de Tecnologías de la Información, Carlos Alejandro Cárdenas Hernández, aseguró que la vulneración se limitó al sistema de atención ciudadana y que no se han detectado afectaciones en otros sistemas municipales. El ayuntamiento mantiene denuncias ante la Fiscalía General del Estado y la Contraloría, además de fortalecer sus protocolos de ciberseguridad, mientras el acceso completo al portal continúa en proceso de restablecimiento.
4: El Heraldo. El Heraldo.
3: Se queda la capital sin obras de gran escala. La capital de Guanajuato no contará este año con proyectos de infraestructura de gran magnitud, confirmó el secretario de Obra Pública del Estado, Juan Pablo Pérez Beltrán. El funcionario explicó que las inversiones estatales estarán enfocadas en obras de mantenimiento, rehabilitación y modernización de vialidades ya existentes debido a las prioridades presupuestales y a la ejecución de proyectos estratégicos en otras regiones del Estado. Entre las acciones previstas destacan la conservación de carreteras, mejoras urbanas y obras de menor escala para fortalecer la movilidad y los servicios públicos. Juan Pablo Pérez Beltrán señaló que la administración estatal mantiene el compromiso de atender las necesidades de la capital, aunque por ahora no se contemplan nuevas obras emblemáticas mientras continúan los trabajos de planeación para futuros proyectos de infraestructura.
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0: De la tarde con 16 minutos, vámonos a la pausa comercial, regresamos, no se vaya.
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5: 2:16.
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0: La tarde con 21 minutos, 2:21, estamos de regreso en MBS Noticias Irapuato. Márquenos 626-3820, el teléfono en cabina 462-124-2004, ese es nuestro WhatsApp, y por supuesto en las redes sociales, @MBS-Irapuato, @MaricelaLuna, esto por la red social X, y también por Facebook. Ahí estamos listos para escucharle y también para atenderle. Y hoy aquí me da mucho gusto recibir, no en la cabina, pero sí en Nissan Vegusa, a la Secretaría de la Honestidad del Gobierno de la Gente, Arcelia González González, a quien le agradezco que esté con nosotros. Ars, ¿cómo estás?
25: Ay, muy contenta de estar contigo. ¿Desde cuándo ya están ahí con Marisela?
2: Marisela, aquí en el terruño, y hoy nos toca fuera de cabina, pero muy contenta de estar aquí en la Nissan, aquí contigo platicando.
0: Una mujer auditorio. Con una amplia experiencia política, con
2: muchas
0: un
2: gracias.
0: Tacto político que a lo largo de los años le han reconocido distintos actores en el Estado, pero que hoy tiene a su cargo el tema de la Secretaría de la Honestidad.
2: Sí.
0: Y me decías una algo que me llamó mucho la atención y que lo quiero compartir con el auditorio, ¿no? Una secretaría que hacia adentro puede resultar incómoda y hacia afuera los esfuerzos nunca son suficientes.
2: Sí, la Contraloría, así es, y así nos pasa a las y los contralores. Yo creo que han de tener un poco el sentimiento al interior. Incomodamos porque somos quienes estamos revisando constantemente. Pero fíjate que la gobernadora, cuando me invita, me dice, pero acompáñame de una manera preventiva. Me dijo, y es que esas contralorías punitivas en donde solamente estamos viendo, ya cuando se cometió la posible falta administrativa de corrupción o algún otro delito, me dice, entonces ya no hicimos lo que debiéramos, que es prevenir. Entonces, hoy, con un gran reto, primero porque la primera gobernadora mujer, y le dije, ¿cómo no aceptar ese reto, no?
0: Claro,
2: cuando
0: claro.
2: Lo que queremos es precisamente buenos ejemplos de buenos gobiernos, y ella tiene todo el talento. Y la segunda, la confianza ciudadana, que es tan difícil de ganarse. Hoy nos obliga a ser más transparentes, a rendir cuentas constantemente, a poder explicarle a la ciudadanía por qué ciertas decisiones. Y yo soy, ya sabes, abogada, también nos conocemos desde hace mucho tiempo.
0: Uh-huh.
2: Y entonces me gusta mucho el tema de los procesos, del debido proceso, de los derechos humanos. Dije, vamos a inyectarle a esta secretaría, que es motivo, porque es la honestidad, algo más que solamente de qué manera y cuántos servidores has sancionado, sino al contrario, hoy estamos haciendo auditorías en tiempo real. O sea, por ejemplo, en obra pública y en auditorías que tienen que ver con el caso gubernamental, estamos auditando 2 de cada 3 pesos públicos. Ahora, por ejemplo, con el crédito que viene, que uh-huh. ya se aprobó, nosotros vamos a auditar 2 de cada 3 pesos del dinero del Estado, que tiene que ver, por supuesto, con la asignación a los municipios. Hoy estamos revisando obra pública de manera constante, todos los días, observando todos los días a los programas sociales igualmente. Tenemos auditorías abiertas, 349 este año. Ya nosotros hacemos un corte de caja cada 6 meses. Justo ayer estábamos viendo nuestros números, porque los números son fríos, pero realmente...
0: Te dicen todo.
2: Pero se traducen en dinero público ahorrado, fíjate. Uh-huh. Hoy nos han regresado más de 10 millones de pesos, que significan aulas, que significa mejores servicios, que hoy pues es un motivo del gobierno de la gente, ¿no? A ver cómo se gastó el dinero público, pero no solamente es cómo se gasta, son 10 pesos, te pagué 10 pesos, sino si verdaderamente sirvió para lo que dijeron que iba a servir. Si la calle, si la escuela, si el hospital, si la dádiva también, si el apoyo social.
0: Uh-huh.
2: En fin, todo eso que queremos que tenga un impacto social, si realmente ha sido el dinero para eso, ¿no? Entonces, auditorías integrales, auditorías forenses, revisiones en tiempo real, cosas que no se habían hecho antes, ¿no? ¿Cómo revolucionamos esto? ¿Cómo hacemos que cambie si no damos ejemplo? Entonces, pues bien arduo que ha sido, y como dices tú, bien incómodo, porque al inicio, pues sí, pues a quien te revisa, a quien te fiscaliza, a quien te dice y te observa todo el tiempo, pues a lo mejor no somos tan cómodos.
0: Claro. No, pero pásale, Arce, si ya llegaste a revisarme.
2: Ya
0: ¿no?
2: llegó.
0: No.
2: Pero, y además, fíjate, la gobernadora dijo, y muy puntual, a ver, ella es la incómoda, ¿eh? Porque al principio, pues sí era, dijo, a ver, su labor es ser incómoda, pero también es de acompañamiento y preventivo. Entonces, hoy tenemos auditorías abiertas que nos piden llegar a auditar. Oye, revisa. Permitido, pues sí ganamos la confianza al interior, no dejamos de incomodar a lo mejor, pero saben que el tema es preventivo, de acompañamiento y de lograr que esta administración sea menos observada, con la conciencia tranquila, pero muy observada así al interior, ¿no? Estamos siendo totalmente acompañantes. Hoy tenemos también un cambio radical en nuestros procesos jurídicos, administrativos. Yo te platicaba, nuestra área es muy limitada.
0: Uh-huh, uh-huh.
2: Nosotros revisamos las conductas no graves. Las conductas graves se van al Tribunal de Justicia Administrativa o a la Fiscalía Anticorrupción. Entonces, nosotros encontramos algo y las pesquisas de las auditorías llegan al jurídico. Y hemos sancionado, por supuesto que hemos sancionado. Hemos amonestado, hemos inhabilitado, hemos suspendido que son nuestras áreas, pero de conductas no graves.
0: ¿Qué han encontrado? Por ejemplo, en estas, dices, hacemos corte de caja cada 6 meses, ayer estabas revisando cómo van los números. Sí. En este primer semestre, ¿qué encontraron? ¿Qué irregularidades, si es que así se le puede llamar, o qué deficiencias administrativas? ¿Qué es lo más grave que pudieron haber encontrado?
2: Fíjate que hay responsabilidades administrativas, por supuesto, de funciones, siempre de nuestras pesquisas. Nosotros revisamos presupuesto, partidas presupuestales, no personas. Entonces, si encontramos irregularidades de las diversas auditorías, lo que hacemos es mandamos al área jurídica, y el área jurídica ya deslinda, ¿no?, de los hechos, deslinda responsabilidades, y ya entonces esta presunción, pues entonces ya dictamina qué servidor o qué servidora incumplió con el honor de trabajar para el Estado, ¿no? Nosotros tenemos en este año, por ejemplo, nuestro código de ética, que acabamos de este año también de hacerlo público, y que no significa solamente bonitos deseos o academia. Son reglas de conducta muy específicas, tan así que se prohíbe el acoso laboral, por ejemplo, y que hoy hemos sancionado. Que erradicar conductas que no permitan que tengamos espacios dignos de trabajo. Y ella propuso, y ahorita ya es una realidad, que sea conducta grave. Entonces llegan a honestidad y de ahí mandamos al tribunal. Entonces hemos hecho, la verdad, una buena labor, y en temas de numeralia, que justo ayer te decía, estábamos haciendo
0: el corte
2: nuestro balance.
0: Caja.
2: Cada 6 meses estamos, bueno, realmente es trimestral, pero cada 6 meses estamos informándole incluso también a la gobernadora. Cómo vamos en la encomienda que nos ha dado la ciudadanía de confianza, y que hoy nos dice que tenemos que dar respuesta con números. Te platicaba yo que las auditorías eran 349, de auditoría gubernamental 274, verificaciones 167, que es la diferencia entre el tiempo real. Estamos acompañando tiempo real. Cualquier obra pública estamos acompañando en tiempo real. De obra pública son 54, verificaciones 70, y las concluidas ya, las auditorías son 70, concluidas verificaciones 165, el número de observaciones, bueno, ni te digo, pero bueno, en montos de recursos relacionados a observaciones, tenemos hoy 680,727,554 pesos. De estos, el auditoría y control de obra corresponden casi 71 millones 800 mil pesos, y te platicaba que se reintegraron ya más de 10 millones de pesos nada más en lo que va de enero a junio de este año. Hemos auditado por primera vez certificado a nuestros auditores a nivel nacional. El Instituto Mexicano de Auditores ya vino a certificarnos. Ahorita ya vamos en la tercera generación, bueno, van cerca de 42 auditores ya certificados y auditoras, lo que permite profesionalizar nuestro trabajo. ¿Y de qué sirve esto? Nos preguntaban en redes. Pues claro que sirve. Entre más profesionales y certificados a nivel nacional, también más credibilidad. Estamos hoy utilizando herramientas que antes no se utilizaban. La inteligencia artificial es una. Eso nos ayuda también en tiempo real. Hemos evaluado constantemente también a nuestro personal en actos de adquisiciones. Fíjate, hemos más de 300 actos de adquisiciones, y esto pues nos hace, bueno, pues estar en constante revisión. Hemos mandado al informe de resultados y a la auditoría todos estos hallazgos, lo cual pues se traducen en denuncias, y que, bueno, finalmente que estas denuncias se convierten en responsabilidades administrativas. Entonces, bueno, ya dando un resumen de numeralia, pero lo vamos a tener. Y además, fíjate, otro tema también muy importante, que lo hemos hecho transparente. Todo esto está arriba, las auditorías son públicas, las que no tienen pesquisas, las que tienen pesquisas por tema de debido proceso, pues no se pueden hacer públicas hasta que una vez se ha sido resuelto. Y este año, oye, ya parezco yo Taravilla. Perdóname, pero es que este bien año, poquito, no, bien es poquito
0: que,
2: el tiempo.
0: Y es que este año nos subieron un chorro de obligaciones, sí, y de todo. Están haciendo lo que hacía el Yacid,
2: es,
0: ¿no?
2: Correcto. Transparencia. Este año llegó transparencia para la gente, que es precisamente nosotros nos designa la Constitución como garantes del derecho a la información y de la protección de datos personales. Y eso nos obliga a hacer este desconcentrado para generar autonomía técnica porque pues sujetos obligados, ya ves que somos todos sujetos obligados a informar. Entonces ellos son los sujetos, ellos son, perdón, los garantes de que esa información llegue a la ciudadanía, a los medios de comunicación, a la ciudadanía que pregunta, que está interesada en el presupuesto, que está interesada en los temas de los apoyos sociales, que está interesada en la obra pública, que está interesada en el tema de seguridad.
0: Que
2: está,
0: ¿el que quiere saber?
2: El que quiera. Y fíjate que las atribuciones son del Estado, pero también nos da atribuciones con el tema de los municipios. Somos, este desconcentrado es quien resuelve los recursos de revisión de los municipios, de todos. Entonces, pues es un reto importante, un reto fuerte, pero que lo estamos asumiendo, que lo están asumiendo, es un equipo muy joven, con toda responsabilidad y con toda, la verdad tienen experiencia y tienen buen ambiente, hasta la fecha han empezado bien y con el pie derecho, ¿no?
0: ¿Cuántas personas conforman este organismo de transparencia para la gente? Porque con todo el trabajo que me dices que hay, has de tener un batallón.
2: No, y además estuvieron suspendidos los plazos. No, fíjate que eran 56 personas en el IACIP y hoy estamos con este órgano desconcentrado con 26 personas. Pero son tiros de precisión. Es gente que sabe su tema, que sabe la exigencia ciudadana, que más tenemos plazos súper pequeños, son 5 días y 3 de 3 extras, les digo yo, que realmente lo están haciendo dentro de 5, y que esto permite pues tener celeridad, garantizar el derecho a la información, y también cuando hay un tema de vulneración de temas personales, de información personal que no puede ser expuesta, también ese resguardo está con ellos, ¿no? Entonces estamos contentos, empezó muy bien Transparencia para la Gente.
0: Y hablando de transparencia, también ya está abierto el concurso Transparencia en Corto, ¿no? Que me parece ahí es como una excelente opción para que las generaciones jóvenes, las que todo el día están en el celular, creando.
2: Está padrísimo.
0: No, hombre.
2: Fíjate que esta secretaría, Marisela, tiene esto. Por un lado, las auditorías, las responsabilidades administrativas, que es nuestro tema álgido, nuestro tema del día a día. Y por el otro, este, que permite el acercamiento con la ciudadanía, que permite el contacto social, que permite enamorar a nuestros jóvenes, a nuestras jóvenes, en temas que parecieran que son de la, que son parte, como que no tenían interés, ¿no? Parte del gobierno o del tema público. Y hoy estamos con este concurso, que además hemos ganado el año pasado y el anterior. Ya fuimos a Puebla, acompañamos a Puebla y acompañamos en Mérida a los ganadores, porque fueron talentos, y además talentos de aquí de Irapuato, algunos de ellos y algunas de ellas de otros municipios, pero las y los irapuatenses de veras se distinguen también por el talento.
0: Claro.
2: Y este año es con la inteligencia artificial, la era de la de esta desinformación, ¿no? ¿Cómo distinguir entre lo que es real y lo que no? ¿Cómo garantizamos el derecho a la información con lo que parece que puede manipularse con la inteligencia artificial? En cortometrajes de 90 segundos, para quien ustedes de veras tenga interés, hay buenos premios. 90 segundos o estos de TikTok de 15 segundos, que son tan rápidos y que en 15 segundos...
0: Que el mensaje sea corto, entendible es y unificado. ¿Y dónde se puede descargar la convocatoria?
2: Está en la Secretaría de la Honestidad, sh.guanajuato.gov.mx. Los premios van hasta 12,000 en el primer lugar, en la etapa estatal, pero en la etapa nacional, 60,000 pesos. Muy bien. Ya se han ganado 1 y 12, ¿eh? Yo de verdad que... Y además... que la gobernadora también muy

0: Hay otro concurso que se llama Contraloría Social, chéquenlo por favor, también es muy bueno, no tiene límite de edad, y eso es en la innovación, en la participación ciudadana, que hoy nos permite tener la confianza, ¿no? Necesitamos más participación ciudadana, más en todo, incluso uh-huh. en las auditorías, uh-huh. para poder entonces ganarnos la confianza y vean que efectivamente nuestros procesos se hacen con toda transparencia. Muchas gracias por invitarme.
1: Vuelve a preguntarse.
0: Muchas gracias, Marisela, por invitarme. No, y has de disculpar que hablé rapidísimo.
1: No te preocupes, pero es que entiendo que tienes que decir tanto que por eso te estoy diciendo vuelve pronto, sí. porque hay mucho que platicar. Muchas fue gracias. Arcelia González, secretaria de la Honestidad del Gobierno de la Gente. Vamos a la pausa, regresamos, no se vayan.
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5: 2:37.
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6: Tarde con 42 minutos, me preguntan a través del 462-124-2004 cuándo va a ser el miércoles ciudadano. Es el próximo miércoles en presidencia. Ayer fue miércoles en tu comunidad y el próximo miércoles toca en presidencia municipal. 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
6: Muchísimas gracias. Vámonos a la pausa, 2:54, volvemos aquí a Nissan Veguza.
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3: De la tarde con un minuto, ya son las 3:01, ya estamos de regreso en MBS Noticias Irapuato. Márquenos 626-3820, teléfono en cabina 462-124-2004, ese es nuestro WhatsApp, y nuestras redes sociales @mbs_irapuato, @maricelaluna, esto por la red social X, y también por Facebook. Ahí estamos listos para escucharle y también para atenderle. Son las 3:01 y nos vamos de lleno con más información. Mire, la presidenta de México, Claudia Sheinbaum, se desmarcó de la propuesta de la ministra Lenia Batres de gravar las herencias en México. Esta iniciativa consistía en crear un marco tributario para que los ahorros de retiro y propiedades heredadas se consideren ingresos gravables. Esto es lo que dijo la presidenta Claudia Sheinbaum sobre este tema.
4: Porque ella incluso dice que tendría que abrirse un debate legislativo, entonces usted diría que...
5: En mi caso yo no estoy de acuerdo, no abriría ese debate. Es opinión pues de la ministra y tiene todo derecho de tener una opinión. En nuestro caso no creemos que deba grabarse las herencias. Se graban en prácticamente todos los países del mundo, por cierto. No es algo extraño, pero no sería un planteamiento que nosotros haríamos.
3: La presidenta de México, Claudia Sheinbaum, aseguró que, bueno, pues esta situación pues no es apoyada. Ante este planteamiento mencionó que pues ella se desmarcaba por completo de la iniciativa, lo hizo hoy durante la rueda de prensa mañanera. Y la gobernadora del estado, Olivia Denise García Muñoz Ledo, afirmó que los estados tienen la capacidad técnica de investigar y combatir los delitos de delincuencia organizada. La mandataria estatal aseguró que su gobierno ya avanza firmemente en esa dirección mediante la implementación de un modelo disruptivo de seguridad pública. El objetivo principal de su administración, dijo Olivia Denise, es romper los viejos paradigmas de quienes consideran que las entidades federativas no pueden actuar contra grupos criminales. Habla la gobernadora Olivia Denise.
6: Es cambiar justamente eso, los paradigmas de quienes creen que no es posible trabajar desde los estados en materia de delincuencia organizada. Hoy lo estamos haciendo, pero creemos que se puede hacer de mejor manera si tuviéramos las atribuciones. Es una propuesta en la que Guanajuato busca contribuir al debate nacional en relación a la participación que los estados deben tener. Por supuesto que es una reforma constitucional, es una reforma que va al Congreso Federal, así se está planteando. Y bueno, pues estamos a la espera y estaremos cabildeando con los diputados federales para que pueda pasar esta reforma. Bueno, entonces, nos conviene a todos. Hemos hablado mucho en materia de seguridad, que mucho tiene que ver con la voluntad de verdaderamente hacer frente a la delincuencia. En el caso de Guanajuato, lo que hemos hecho es capacitar al personal desde las áreas de inteligencia, las áreas operativas, inclusive nuestra vinculación operativa con Sedena, con Ejército y Guardia Nacional, entonces, y las fiscalías, por supuesto. Creemos que es un tema que se puede, y más allá de una inversión, implica realmente voluntad política, capacitación, porque es importante decirlo, hay que capacitar a los elementos. Hoy nosotros ya lo hacemos porque nuestros policías ya investigan, y eso también es un cambio de paradigmas. Yo creo que no solamente es una iniciativa viable, sino es una iniciativa necesaria para combatir.
3: Pues ahí lo que dijo la gobernadora Olivia Denise García Muñoz Ledo sobre este asunto, y bueno, pues ciertamente lo que dice la gobernadora también se da en el marco de esta solicitud de parte pues también de los ciudadanos de preguntar por el tema de la seguridad. De hecho, Olivia Denis resaltó que Guanajuato cuenta con personal altamente capacitado en áreas operativas y de inteligencia delictiva. Explicó que actualmente ya se comparten datos estratégicos con la Sedena, la Guardia Nacional y estados vecinos como Jalisco, Querétaro y también San Luis Potosí. Y en más información, también la gobernadora anunció que la automotriz Toyota mantendrá sin cambio su producción y permanencia en el estado de Guanajuato. Este pronunciamiento ocurre tras la enorme incertidumbre generada por los recientes ajustes de la empresa japonesa, la cual decidió trasladar parte de sus operaciones hacia Estados Unidos. Livia Denis señaló que Toyota no tiene intención de retirar su inversión en Guanajuato, al contrario, lo va a fortalecer, y la única planta, digamos, involucrada, la única planta perjudicada, pues sería la de Tijuana. Escuchemos lo que dice la gobernadora.
6: Bueno, yo creo que es una clara muestra lo que acaba de pasar con el anuncio de Toyota de la fortaleza de Guanajuato en materia económica y de las políticas públicas que han sido reconocidas. El propio INCO, en el estudio que acaba de sacar, reconoce a dos estados, Guanajuato y Querétaro, por la implementación de sus políticas económicas. En el caso de Toyota hemos estado en comunicación con la empresa y nos han manifestado justamente que dada las condiciones que hay en Guanajuato, la producción no solamente se queda, sino se fortalece en Guanajuato. Así es que nuestro estado no es afectado por este tema. Tacoma de Guanajuato no se va. No se va nada de la que se produce en Guanajuato, no se va nada. Es la planta de Baja California la que se ve.
7: ¿Gobernadora, de que en el futuro no podrá tomar Toyota una decisión también de trasladar parte de la producción?
6: Bueno, no podemos especular sobre lo que podría pasar. Lo que hoy nos aseguran la empresa, lo que hoy hemos platicado con los directivos y con los CEOs, tiene que ver con la permanencia en Guanajuato. No hay intenciones de modificar la producción de Tacoma en Guanajuato ni de irse de ninguna manera del estado.
3: Ahí lo que dijo la gobernadora Olivia Denis, la planta impactada será la de Tijuana. Y en más información, el gobierno de Irapuato llevó a cabo una nueva edición del programa Miércoles Ciudadano en tu Comunidad. Esto fue en la localidad Venado de San Lorenzo. Durante este evento, las diversas dependencias de la administración municipal instalaron múltiples módulos de atención ciudadana para facilitar la realización de trámites locales. La jornada fue encabezada por la alcaldesa Lorena Alfaro, quien pues así le habló a los habitantes.
8: Estamos bien contentos de estar el día de hoy aquí con ustedes, con esta feria de servicios, para que ustedes puedan tener de manera muy cercana todas aquellos servicios que prestamos en el municipio todo el año, no nada más ahorita porque estamos aquí. Todo el año tienen acceso a todas estas áreas, a todas estas dependencias, con los servicios que les estamos ofreciendo. Decirles también que esto que estamos haciendo hoy aquí en esta bonita comunidad, lo hacemos en otras comunidades rurales, porque queremos que el día de mañana, que necesiten algo, sepan que hay una puerta que pueden tocar. Cada 15 días en las comunidades rurales con los servicios y cada 15 días en presidencia municipal también dándoles los mismos servicios.
3: Estas brigadas comunitarias implementadas por el ayuntamiento pues tienen el objetivo fortalecer los vínculos entre la cercanía, los vínculos de cercanía entre el gobierno municipal y también la población de las zonas rurales de Irapuato. Y la alcaldesa Lorena Alfaro también estuvo presente en Quinta Las Villas, ahí como parte de la estrategia de atención a los ciudadanos. Estuvo ahí con titulares de diversas dependencias y esto fue lo que le dijo a las personas de Quinta Las Villas al momento, pues bueno, de hacer este recorrido y revisar cuáles eran sus principales demandas.
9: Nosotros no podemos dar por sentado que están al 100%, porque siempre hay áreas de oportunidad en las que tenemos que intervenir como gobierno municipal. En esta tarea que es la más importante que tenemos los municipios, además de la procuración de la seguridad, pues es la prestación de los servicios públicos. La limpieza, el alumbrado, las áreas verdes, los mercados, la imagen urbana, el bacheo, el mantenimiento mayor, todas estas cosas que son 100% competencia del municipio y que no podemos dar por sentado que en ciertas zonas residenciales tienen pues cubiertas ya estas demandas o estas necesidades.
3: Ahí lo que se estrenaron, digamos, son las luminarias de la avenida principal de Quinta Las Villas. Y también entregaron la rehabilitación integral de la calle Allende en la comunidad Rancho Nuevo del Llanito, pues para mejorar la movilidad, fortalecer la infraestructura urbana y brindar mayor seguridad a las familias. En representación de las familias beneficiadas, Diana Caudillo dijo que esta obra realizada por el gobierno de Irapuato significa un cambio importante en la comunidad. Escuchemos lo que mencionó.
10: Hoy es un día muy especial para nuestra comunidad. Quizá para algunas personas una calle pavimentada sea solamente una obra más, pero para nosotros representa mucho más que eso. Representa un cambio, una oportunidad y sobre todo un mensaje muy importante, que Rancho Nuevo del Llanito también existe, también importa y también merece ser escuchado. Somos una comunidad pequeña, de gente trabajadora, de personas que todos los días salen desde muy temprano a ganarse el sustento. Aquí hay hombres y mujeres que trabajan en el campo, en las empresas, jóvenes que recorren este camino para ir a estudiar y familias que día con día utilizan esta calle como la principal vía para llegar a sus destinos. Por eso ver hoy esta calle pavimentada nos llena de alegría y de esperanza.
3: Ahí lo que dijeron en Rancho Nuevo del Llanito, luego de que se entregaron también obras de electrificación en esta comunidad. Son las 3 de la tarde con 12, vámonos a la información nacional e internacional.
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11: Escala la confrontación entre México y Ken Salazar por el caso del Mayo Zambada. El gobierno de México y la Fiscalía General de la República endurecieron su postura contra el ex embajador de Estados Unidos, Ken Salazar, por las declaraciones relacionadas con la captura de Ismael el Mayo Zambada. Las autoridades mexicanas sostienen que existen inconsistencias sobre la participación estadounidense en el operativo. En respuesta, Ken Salazar rechazó los señalamientos y afirmó que la operación no fue realizada por autoridades de Estados Unidos. Aseguró que no era nuestro avión, ni nuestro piloto, ni nuestra operación, con lo que aumentó la tensión diplomática entre ambos países. El Parlamento Europeo ratifica el nuevo acuerdo comercial con México. El Parlamento Europeo aprobó la modernización del acuerdo comercial con México, que eliminará aranceles para el 99% de los productos intercambiados entre ambas partes y fortalecerá la cooperación económica e inversión. El nuevo tratado busca facilitar el comercio, ampliar las oportunidades para empresas mexicanas y europeas y consolidar a la Unión Europea como uno de los principales socios comerciales de México. Lluvias provocan inundaciones en Veracruz, activan el plan DN3. Las fuertes lluvias registradas en Veracruz dejaron al menos 60 viviendas inundadas y afectaciones en 6 municipios, por lo que autoridades federales activaron el plan DN3 para apoyar a la población. Elementos del ejército y de protección civil realizan labores de evacuación, limpieza y entrega de ayuda, mientras continúan las lluvias y se mantiene la vigilancia por el riesgo de nuevas inundaciones.
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11: Estados Unidos despliega más de 20 buques de guerra y Trump amenaza a Irán. Estados Unidos desplegó más de 20 buques de guerra en Medio Oriente mientras el presidente Donald Trump advirtió que ordenará nuevos ataques contra Irán si considera que representa una amenaza para los intereses estadounidenses. El gobierno iraní acusó a Washington de romper el alto al fuego con nuevos ataques, por lo que la tensión militar volvió a incrementarse en una de las regiones más inestables del mundo. Brote de ébola deja 600 muertos en la República Democrática del Congo. Las autoridades sanitarias de la República Democrática del Congo informaron que el brote de ébola ya dejó alrededor de 600 personas fallecidas y se extendió a una cuarta provincia del país. La expansión del virus mantiene en alerta a organismos internacionales de salud que intensifican las acciones de vigilancia y atención para contener nuevos contagios. Trump asegura que España se redimió en la OTAN. El presidente de Estados Unidos, Donald Trump, afirmó que España se redimió tras aceptar una solicitud de pago relacionada con la OTAN, luego de las diferencias surgidas durante la reciente cumbre de la alianza. El gobierno español rechazó esa versión y aseguró que no asumió nuevos compromisos económicos, aunque reiteró su respaldo a las obligaciones que mantiene como integrante de la organización.
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3: 3 de la tarde con 15 minutos. Vámonos a la pausa comercial. Regresamos. No se vaya.
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1: 3 con 15. 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
25: Solo estás fuera de foco, Mel, aunque nunca he visto nada similar. La respuesta del doctor parece no aliviar la ansiedad de Mel, interpretado por Robin Williams en la famosa película de Woody Allen, Desmontando a Harry. Mel acude a consulta después de que todos, tanto en su trabajo y en su familia, se burlan, lo cuestionan y le repiten una frase que lo desconcierta por completo. Mel, te ves como blando, como borrado, como si estuvieras fuera de foco. ¿Te pasa algo? Él mismo se asusta cuando se mira en el espejo. La imagen que éste le regresa es borrosa, como si estuviera detrás de un vidrio o en un baño de vapor. ¡Qué genialidad la de Woody Allen para representar en una metáfora visual tan aterrizada y tan clara una etapa en la vida un estado de ánimo que todos alguna vez hemos sentido. Estar fuera de foco. Esos momentos en los que nos sentimos como si fuéramos un globo de gas que navega a la deriva y que obedece a los caprichos del viento. Sin rumbo claro, sin horizonte fijo. Mi inconsciente recurre al recuerdo de esta película para buscar alguna explicación a lo que en ocasiones he sentido. Por un lado, no todo el tiempo se puede estar en la cima de la creatividad, de la euforia o viajar montado en la cola del cometa. De hecho, los silencios y las pausas son necesarias para que la música sea música y se pueda apreciar. Lo curioso es que para mí, cuando me siento fuera de foco, como lo ilustra Woody Allen, lo proyecto a través de cada poro de la piel, en mi trabajo, en mis relaciones personales, y se vuelve algo perceptible para el mundo entero. Tal cual. Es un hecho que en estos momentos de crisis de identidad no sabemos bien a bien hacia dónde apuntar el dedo para definir con exactitud cómo nos sentimos. Lo único que sabemos es que la vida se percibe como un lente desenfocado. Diría mi maestro de Tai Chi que lo anterior se debe a ese constante estar en el mundo horizontal y pensar en el pasado, en lo que hicimos, en lo que logramos, en lo que perdimos, en lo que dejamos. O bien, es el resultado de dirigir la energía y la atención en el desear cosas que no tenemos o en pensar que las que tenemos no son suficientes. Nuestra mente es la que está divagada, así que no estamos presentes nunca. ¿Te puedes identificar? Solo cuando te conectas con lo vertical, lo trascendente, cuando respiras, cuando te escuchas y contactas con tu ser interior, es que vives el momento, lo aceptas y de ahí, solo desde ahí, podemos avanzar. Cuando discutes con la realidad, pierdes. Pero solo el 100% de las veces, como diría Byron Katie. Esto no significa renunciar o desear un cambio de cualquier tipo en nuestra vida, simplemente es pararnos firmes sobre el terreno en el que nos encontramos hoy, reconocernos y ubicarnos con un globito dentro del mapa de nuestra vida. Al mismo tiempo, ser pacientes y buscar enfocar nuestra atención y energía en aquello que nos apasiona y nos hace vibrar. Con esto nos podremos dar cuenta que lo que se requiere para recuperar el foco y el sentido de plenitud no es algo que venga del exterior. No es algo que alguien nos pueda dar, ni la vida misma. Surge de ti y de mí, de aceptar que es normal sentirse fuera de foco de vez en cuando y que es algo transitorio. La pregunta clave para superar el momento es, ¿qué es lo que esta sensación incómoda me quiere enseñar? ¿Qué necesito hacer y hacia dónde me tengo que dirigir? Con esta perspectiva, las cosas poco a poco comenzarán a alinearse.

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¿Cómo están? Muy buenas tardes, Maricela, estimado público de Noticias de MBS Irapuato. Vámonos con lo mejor en la información en este jueves. Continúa la actividad y tras una breve pausa en las acciones de la máxima fiesta del fútbol en el planeta, regresa la actividad con los cuartos de final. Y para abrir esta ronda de eliminatoria, nada mejor que un platillo bastante interesante e intenso como lo es el encuentro entre Francia ante Marruecos. Estos dos titanes del fútbol se vuelven a encontrar tras aquella semifinal en Qatar en 2026, pero ahora lo harán por el pase a las semifinales y con escuadras muy diferentes. El técnico francés Deschamps mantiene a Francia en una racha sobresaliente después de superar 1-0 a Paraguay en los octavos de final con Kylian Mbappé, anotando su séptimo gol. El conjunto francés alcanzó su octavo triunfo en esta ronda. Además, Deschamps llegó a 10 victorias dirigidas en fase de eliminación directa en este certamen. Por otro lado, Mohamed Aoubi continúa guiando a Marruecos con autoridad. Los Leones del Atlas volvieron a exhibir su poderío frente a Canadá al imponerse 3-0 en los octavos con un doblete de Unahi y otro tanto de Rahimi. El combinado africano buscará dar la sorpresa en este encuentro que se lleva a cabo en Boston, donde el vencedor de esta serie se estará enfrentando en semifinales al ganador entre España y Bélgica. Por su parte, un elemento que se lleva a los reflectores es Kylian Mbappé, el actual capitán de Francia, quien se mantiene en la pelea por ser la bota de oro al sumar 7 tantos en lo que va de esta competencia. De igual manera, el atacante del Real Madrid sigue la búsqueda de ser el máximo romperredes en la historia de este certamen. Y para mañana viernes, justamente a la 1:00 p.m, el otro compromiso de cuartos de final entre Bélgica y España. Pasemos al tenis en Wimbledon porque también se disputan las semifinales, donde Carolina Muñoz confirmó su gran momento en el torneo y selló su pase a la final al imponerse a la estadounidense Coco Gauff con parciales de 6-2, 1-6, 7-6 en la cancha central del All England Tennis Club, en un encuentro que se extendió por 2 horas y 38 minutos y que dejó a la checa un paso de su primer título de Grand Slam. Y en la otra semifinal, Linda Noskova, número 12 de la WTA, es finalista y se metió en la primera final de Grand Slam de su carrera al imponerse a la ucraniana Marta Kusyuk por 6-4, 6-4 tras una victoria en la pista también del All England Club en 1 hora y 21 minutos de juego. Mientras que las semifinales del masculino se disputarán el día de mañana viernes a partir de las 6:30 de la mañana. Y en el básquetbol profesional aquí en México, como ya lo decíamos el día de ayer, continúa formándose el roster de los Freseros de Irapuato de cara a la próxima temporada. Ya también llega Raúl Félix, quien fue subcampeón nacional de básquetbol 3x3 universitario en 2025, representando a Potros Hudson. Justamente participó en 4 campeonatos nacionales con ellos. Formó parte del Colorados de San Luis de la CIVAPAC. Y también lo acompaña la incorporación de Isaac Johnson, quien compitió a nivel NCAA en la división número 1 con Western Illinois y también con Nicholls State, además de jugar en la NCAA división 2 con Roger State. Durante la temporada más reciente promedió 24 puntos y 10 rebotes por partido en la Liga de Kosovo. Además cerró la temporada en Islandia con promedios de 23 puntos, 8 rebotes y 3 robos por partido, consolidándose como uno de los jugadores más productivos de aquella liga. Ya tomando un poco de forma de cara a la temporada que arranca el próximo 24-25 de julio visitando a Dorados de Chihuahua. Hasta aquí llegamos con la información. Nos encontramos el día de mañana. Que pasen una excelente tarde.

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3: 3:34.
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8: Tarde con 40 minutos, mi querido Marco Mesa, ¿cómo estás?
9: Mi querida Marisela Luna, te saludo a ti y a todos los que ya nos están sintonizando la tarde de este jueves 9 de julio.
8: Oye, está haciendo mucho calor, ¿no?
9: Me derrito.
8: O soy yo nomás.
9: Estamos aquí peleándonos el abanico de que trae Marisela, de te toca y me toca, porque sí está muy caliente el asunto.
8: Yo le quiero preguntar a las personas si de verdad está haciendo tanto calor o la menopausia y la andropausia. No,
9: sí,
8: ya
9: yo sí soy de la andropausia.
8: Ah, pues entonces yo
9: porque
8: también.
9: Hay ambientes donde digo, no tengo por qué tener calor y es un calor tremendo.
8: Sí, ¿verdad?
9: Sí.
8: No, pues sí, tú
9: ya, estás. Ya las estoy entendiendo a ustedes.
8: Yo estoy también en las mismas.
9: Sí, ay, Dios. Es complicado, pero bueno, pues aquí nos tocó y así nos tocó.
8: ¿En qué momento crecimos?
9: Pues de todos lados, que es lo peor. Bueno, vámonos con la información porque continúa la polémica con el asunto de Pedro Sola y de las mascotas. Ayer, pues todo mundo atacando y diciendo que no era... que no nada más una disculpa era lo que ayudaba, lo que se ocupaban muchas cosas más, que porque todo lo que dijo, etcétera. Y bueno, estoy totalmente de acuerdo que pues que atacar a los animales es algo que no se debe de hacer, y decirlo así a la ligera, pues tampoco. Y entonces,
8: Don Ricardo
9: Salinas, el dueño de TV Azteca, subió a sus redes sociales y puso: yo siempre les he pedido a mis colaboradores que, si en algún momento se equivocan, tengan la valentía de reconocerlo y ofrecer una disculpa pública. En ninguna de mis empresas está permitido el maltrato animal ni fomentar la violencia contra ningún ser vivo. Los chairos no cuentan, seres tontos, dice. Estoy seguro de que este tipo de comentarios no volverán a repetirse en ninguno de mis programas ni en ninguna de mis empresas. Les ofrezco una disculpa y redoblaremos los esfuerzos para proteger a cualquier gato o perro que lo necesite. En Grupo Salinas tenemos la responsabilidad de darles voz a todos aquellos que no pueden hablar.
8: Y tú dices que por instrucciones de Salinas, pues, les dan permiso de entrar a los perritos,
9: sí,
8: y a los gatitos,
9: sí,
8: y a todo.
9: En el aire acondicionado. Y y entonces le digo a una amiga que tengo allá adentro, dije, oye, ardió Troya, ¿verdad? Me dijo, es poco.
8: A ver, cuéntame todo,
9: pues,
8: lo que...
9: Pues es que le escribí, le dije, oye, ¿qué pasó? Dije, seguramente se volvió loco todo el mundo. Me dijo, es poco.
8: Es poco.
9: Dice, y no es para menos con lo que dijo. Fue todo lo que
8: además
9: me contaron.
8: Además lo reforzó.
9: Burlaron, se rieron. Entonces, pues sí, está muy...
8: Y más
9: muy,
8: que Pati también muy, se rió.
9: Sí, está muy descarado,
8: no está
9: el asunto.
8: Bien, no,
9: o sea,
8: no,
9: sí
8: no.
9: Les valió totalmente. Y bueno, está

0: aprendiendo la lección.
1: ¿Cómo crees que haya sido? Tú que conoces el teje y maneje, o sea, le hablaron a... O sea, mira, vieron el relajo en redes. Y luego, ¿quién le habló a quién? O
0: no,
1: sea,
0: pues seguramente desde que abrió la boca la productora ha de haber estado en cabina enrollándose del susto.
1: ¿Crees
0: porque
1: que lo ha de haber captado de inmediato?
0: Sí, siempre en cabina se captan las cosas y se les habla por el chicharo, pero pues ya entrada en el comentario. Y luego sí, Pati también no dijo nada. Pues tú como productora, ¿qué? Si la que manda ahí es Pati,
1: ahí
0: ¿no?
1: La que sí puso como el alto fue
0: Mónica Castañeda, porque ella es súper pro animal.
1: Sí, sí, sí.
0: Pero así como con pincita, o sea, no se le fue encima. A ver, cállate, o sea, debió ir como más certera, ¿no?
1: O sea, pero sí lo hizo.
0: Sí lo hizo, pero no como se esperaba, sobre ajá, todo porque ella es como yo, anda con la bendición hasta para el baño.
1: Ajá.
0: Entonces esperaba con una reacción un poco más fuerte, ajá, pero bueno, por lo menos lo intentó.
1: Ajá.
0: Y sobre todo porque como Pati también ahí le estaba festejando, pues era así como que dos contra uno.
1: Sí, ¿no?
0: Y es haber detenido a la jefa, pues sí, fue como muy sutil, ¿no?
1: No, sí se rió bien feo Pati.
0: Entonces,
1: Chapoy,
0: pues bueno.
1: Bueno, y entonces, o sea, el chicharo. Y ajá, ya se han de haber estado, pero diciendo...
0: No, no, pues desde antes, o sea, yo creo que se acabó el programa, la productora debe haber ido corriendo así, le oye Pedro esto y esto y esto, y pues hay que preparar alguna disculpa o algo. Yo siento que hubo resistencia por Pedro, porque ya lo conozco, ha de haber dicho no, a mí no me importa,
1: ajá,
0: yo digo lo que quiero, etcétera, etcétera, hasta que seguramente hablaron de la comisión de la no sé, porque hay muchas comisiones dentro de TV Azteca,
1: sí, sí,
0: comisión
1: sí,
0: de igualdad, comisión de no sé qué.
1: Ah, ¿sí?
0: Sí, es como un gobierno en donde cuidan de pe a pa lo que... Pues lo que ya se dijo, porque en el momento, pues
1: no,
0: la gente no mide.
1: Dijo,
0: ajá,
1: claro,
0: ajá. Y entonces, yo creo que les hablaron de arriba y eso que justamente leyó le han de haber dado para que lo dijera, porque él nunca lee las cosas. Por eso dijo, ay, lo escribí para... No, eso le mandaron para que dijera y él le complementaba para que ya fuera un poco más orgánico el mensaje.
1: ¿Crees que haya habido alguna advertencia de si no lo haces te vas, si no,
0: no? No, no, no, no se ocupa. Pedro Sola es una persona que si le dices las cosas no se pone resistencia.
1: O sea, disciplinado.
0: Totalmente, o sea, no va a decir no, o sea, si le dice dilo 10 veces y de cabeza, lo va a decir 10 veces y de cabeza.
1: O sea, aceptó que la regó.
0: Totalmente, sí.
1: Y Pati no se va a disculpar por haberse reído y
0: no
1: burlado
0: creo,
1: de lo
0: no
1: que
0: creo,
1: dijo, ¿verdad?
0: No creo, a menos que haya más presión, o yo no sé, pero...
1: ¿Y tú cómo ves en las redes? ¿Ya se disminuyó la presión? Porque
0: hombre,
1: yo he visto...
0: está terrible. Además, fíjate, nos estábamos quejando de lo que dijo la presidenta.
1: Uh-huh.
0: No vean TV Azteca.
1: Justo, justo. Y luego salen
0: no
1: con su cosa.
0: No cooperamos, no cooperamos.
1: No, yo sí he visto una cantidad de cosas.
0: Sí,
1: es que ha habido... Mira, ayer leíste el comunicado de Pro Animal Irapuato, pero Pro Animal León, pero...
0: Sí, que también, pues hay que subirnos todos al barco, ahora es cuando la visibilidad, que es una buena causa.
1: Sí, sí.
0: Y
1: sí,
0: entonces...
1: Porque no estás defendiendo lo indefendible.
0: No, pero a pesar de, o sea, porque en tal marca nos subimos a la no sé qué, y tal marca, o sea, primero
1: sí,
0: va la marca antes del comunicado,
1: sí,
0: entonces
1: sí,
0: mejor
1: sí,
0: primero el comunicado y luego la marca, como para hacerlo más
1: ajá,
0: del corazón, digamos, o en apoyo, pero bueno, pues todos hay que subirnos al tren.
1: Es que
0: y,
1: yo no sé, digo, no sé si hay personas que coincida en lo que dice Pedro Sola, ¿no? Que él decía, yo no entiendo cómo, o sea, entiendo que los animalitos hoy en día son parte de la familia. Y hace años no era así, ¿no?
0: Mira,
1: antes era una mascota, hoy son un hijo.
0: Sí, la postura de Pedro, pues es muy respetable.
1: Sí, claro.
0: El asunto fue cómo y dónde lo dijo.
1: ¿Cómo lo dijo?
0: Tú puedes pensar lo que quieras, pero díselo a tu espejo en tu casa donde nadie te escuche y ya. Pero agarras un medio nacional para decir toda esa serie de barbaridades, pues está...
1: Ah, pero también digo, yo no ando con la bendición de un lado para el otro, yo ando con otro tipo de bendición.
0: Bendiciones, sí. Ajenas, que es lo peor.
1: Bendición sota.
0: Ay, no.
1: Pero, ¿cómo se llama? Pero no les hago nada.
0: Sí, no. No, y él tampoco, o sea, fue...
1: Ni les deseo el mal.
0: Fue una cuestión como de...
1: Se entiende, de intolerancia.
0: De intolerancia.
1: ¿No?
0: Mira, puso también don Ricardo Salinas, la crueldad hacia los animales demuestra muy poca humanidad y mucha animalidad.
1: Pues sí.
0: Lamentable. Sí, y bueno, como estábamos comentando que todo el mundo se empezó a subir al tren de esta cuestión, dijeron, ¿no eres cuándo? Y con justa razón, pues Crista Montes, la mamá de Gala Montes.
1: ¿También se subió al
0: tren? También se
1: subió,
0: vamos a escuchar lo que dijo.
2: A mi punto de vista es un poco, la sociedad es un poco intolerante, crucifican a cualquiera y aprovechan y todos se le van encima, no saben la cantidad del daño que pueden hacer. Sí. Pedro Sola ya es una persona mayor. Ajá. No digo que no haya tenido un error en decir eso. Ajá. Estoy de acuerdo que no le gusten los animales, porque hay mucha gente que no le gustan los animales. Se respeta también. Sí. Como yo le pido a ellos que respeten a los animales. Mientras no los trates mal, no hay problema. ¿No? Ahora, yo veo que hacen videos, no, que los perros salvan. Bueno, sí, cada uno vino a este mundo a tener su objetivo de vida y qué bueno que los perros salvan y qué bueno que los perros hacen muchas cosas. Son divinos, yo tengo aquí a los míos. Ajá. Y cada perro viene, tiene un objetivo en la vida como las personas.
1: ¡Qué barbaridad!
0: Pues bueno, así las cosas. A ver, ¿qué dice?
1: Lo siguiente, dos puntos. Mira, nos escriben y dicen, Pedro Sola para afuera y que se quede solo. Ah, bueno, que se quede solo, como sola, pero solo.
0: Exacto, sí. Ándale.
1: Dice Cris, saludos chicos, saludos.
0: Saludos, Cris.
1: Tengo aquí otro mensajito, dice, a mí tampoco me gustan los animales, pero tampoco los maltrataría jamás y tampoco desearía lo que deseo Pedro Sola para esos animalitos.
0: Bueno, vámonos con más información porque desde ayer traemos atorados a los integrantes de la Casa de los Famosos.
1: Ay, sí.
0: Ya han dicho bastantes, pero vámonos con los.
1: Van tres, ¿no?
0: Va
1: Ernesto La Guardia.
0: Ernesto La Guardia, Karina Torres, Jimena Herrera. Uh-huh. Y hoy o ayer dijeron otro que se llama Jair de no sé qué.
1: Ah.
0: Que ya en su casa lo conocen. Bueno, yo no lo conozco, seguramente la juventud, porque a pues ver. Ya uno ya no es la juventud. Lo conoce, pero bueno, Karina Torres fue elegida. Vamos a escuchar.
3: Los rumores eran ciertos. ¡Karina Torres!
4: ¡Hermana!
3: ¡Hermana, no lo puedo creer! ¿Qué les dices a todos aquellos que te querían ver que estuvieras en la casa y que Karina y que Karina y que Karina? ¿Qué les dices ahora, sí,
4: pues,
3: hermana?
4: Pues que por fin se les cumplió, comadre. Que aquí estamos en la Casa de los Famosos cuarta temporada y vamos a darlo todo, a disfrutar y a pasarla súper bien y sobre todo que la gente conozca esta parte de mí que casi no acostumbro a hablar en las redes sociales.
3: ¡Ay, me encanta que estés en la casa, que hayas dicho que sí! A ver, por otro lado, Wendy ya contó su historia. ¿Tú qué piensas? ¿Cómo piensas jugar?
4: Yo pienso jugar como me lo recomendó mi hermana, sabe que la quiero mucho, que la amo. Ella me dijo, sé tú, sé única, sé auténtica, disfruta y pásatela genial.
3: ¡Ay, qué emoción! Ya quiero verte dentro de la casa. Estamos felices de tener a Karina Torres con nosotros. ¿Y qué creen?
0: Pues ahí está Karina Torres. Yo por Karina Torres sí voy a ver La Casa de los Famosos, porque es muy simpática, no tiene tantas cuestiones. Vamos a ver si no se pone media intensa por allá, pero a mí se me hace demasiado divertida, ¿no?
1: Yo nunca la he visto bien.
0: Yo la he visto a veces en sus transmisiones, en sus videos de viajes. Tiene una agencia de viajes.
1: ¿Ah, sí?
0: También, sí. Invirtió su dinero en una agencia de viajes, que por cierto, lamentablemente, cuando ves así paquetes, uh-huh, o de cosas así de la agencia tal, ABC o D, pues lamentablemente te da terror. Sí, sí, sí.
1: Pues es que ya ves lo que pasó.
0: Exacto.
1: Dicen que fue por el juego.
0: Pues no sé.
1: Que
0: pero
1: el señor se peló por la lana por el juego.
0: Pero bueno, fíjate que dicen que estaba entre Paola Suárez,
1: ajá,
0: y Karina Torres.
1: Y luego,
0: ¿tú crees? Bueno, ellas dicen eso. Yo a lo mejor no lo creo. Se me hace muy informal eso, pero bueno. Que se echaron un
1: volado.
0: Chinchampú, ¿o cómo se llama?
1: Ay, entre ellas sí, no, lo creo.
0: No, entre
1: piedra, papel o tijeras.
0: Piedra, papel o tijeras. Y la que ganaba iba este año. ¿Será?
1: Entre ellas, que son muy amigas.
0: Entre ellas sí. Pero sí, hay una productora, hay una producción, no sé, hay un estudio de audiencia, hay 80 cosas, ajá, como para decir. A ver, entre las dos échense un chinchampú o un
1: A lo mejor las dos les daban el mismo rating.
0: Pues puede ser. Y también creo que Paola no esté mintiendo en ese asunto. Porque ellas siempre dicen lo que
1: son,
0: es.
1: Ajá, son.
0: Vamos
1: así
0: a escuchar
1: a ver
0: lo que dijo Paola.
5: Ahí les va. Como ustedes ya supieron,
4: como ustedes ya supieron, hermanas, que la segunda que entra a la casa de los famosos es Karina, la segunda habitante. Ya, ustedes ya supieron, entonces ya les puedo decir. Esta vez, comadres, Karina y yo, fíjense cómo estuvo. Yo y Karina nos aventamos un piedra, papel o tijera para ver quién iba a entrar este año. Se los juro. Y Karina ya estaba, ¿cómo se dice? Complementada. Ya. Complementada desde el otro año. Se los juro.
5: Contemplada.
4: Ándale, contemplada. ¿Y cómo dije?
5: Contemporánea.
4: Complementada, pero es lo mismo, ¿no?
6: No,
4: no es lo mismo.
5: No.
4: Ah, bueno, ya la tenían metida desde hace un año. Entonces Karina y yo nos metimos. Nos dimos un piedra, papel o tijera para ver quién era la que iba a quedar, hermanas. Y obviamente, pues, yo piedra y Karina papel me envolvió y ni modo entró Karina. Pero este año íbamos a entrar a Sifon Yur. De hecho, andaban diciendo que yo también iba a entrar este año, que era Karina o a Sifon, pero ya supieron ustedes que fue Karina.
0: Imagínate que todo en la vida se resolviera con un piedra, papel o tijera. Qué nervios.
1: No sé, yo digo que hay cosas que... si todo se resolviera con piedra, papel o tijera, sería menos complicada la vida.
0: Pero
1: es que a veces
0: riesgoso,
1: nos la complicamos,
0: ¿no?
1: Mucho. La vida no es tan complicada.
0: Ay, qué filosofía.
1: A ver, es que cuando hay una relación de amistad como profunda, pues si te va a tocar a ti, qué bueno que te vaya bien.
0: Sí, pero
1: a ti,
0: por ejemplo, te va a poner un...
1: O sea, tú y yo no nos echaríamos
0: un piedra. Te voy a poner una situación, ¿no?
1: A ver.
0: Estás con alguien que te mueres de amor.
1: Ajá.
0: Y entonces le vas a decir que te casas, ¿no? Y le dices, ajá, oye, hay que casarnos, pero hay primero un piedra, papel o tijeras.
1: Pero no es lo mismo.
0: Para ver si nos casamos.
1: No es lo mismo.
0: ¿Por qué?
1: Porque aquí estás hablando de un trabajo que a cualquiera de las dos le va a venir bien. Y son amigas.
0: Ok.
1: Y eso no...
0: O hay una oportunidad laboral con un sueldazo. Hay que echarnos un piedra, papel o tijera a saber quién se lo gana.
1: Yo sí lo aceptaría. Si es contigo, sí lo aceptaría.
0: Bueno, sí, pero...
1: Mira, por ejemplo, aquí estamos en Isan Begusa, ¿no? Que ya te digan, está Kix en un piedra, papel o tijera para cualquiera de los dos.
0: Yo sí me la quedaba antes de que te la dieran. Ando muy necesitada. Ay, pues que... de la nueva Xtrail 2027. Y después de todas las características que dijeron...
1: Bueno, yo diría, dénsela a él.
0: La ocupo.
1: Yo diría, dénsela a él, no pasa nada.
0: Espero que me pasee.
1: ¿No? O
0: pues
1: sea,
0: sí,
1: pues
0: sí, bueno,
1: que me pasee,
0: pues,
1: pero...
0: Vamos viendo, pues. Fíjate que ahora que estamos con lo de los reality, o como se diga, pues interceptaron a Poncho de Nigris en el aeropuerto. Y habló de varios temas, en lo de... ¿En qué quedó lo del pato? Si lo compró o no lo compró. Pues claro que hizo negocios con la mujer.
1: ¿Ah, sí?
0: Se lo llevaron allá a Monterrey por creo que 200,000 pesos. Y el pato hizo comerciales con la panadería que tiene Poncho de Nigris. Y luego también...
1: Esa es una buena manera de hacer negocio,
0: pues, para que veas. Y luego aparte ya
1: hay
0: su mamá, Doña Alegría, ya van a abrir Doña Alegría Postrería.
1: Ah,
0: ya van a abrir. Y también habla de la estafa a la que fue víctima su sobrino, que le invitaron a un restaurante carísimo y le cobraron las perlas de la Aldo. Virgen, Aldo, que de coraje y así, dijo, pues fíjense, con todo lo que pagué, me alcanza hasta para una vaca. Y compró una vaca y la hizo la vaca asada en Monterrey para todos los fans y les dio de comer como a cientos, como para que vean todo lo que lo estafaron, qué se puede hacer con todo eso. De todos estos temas habló Poncho de Nigris, vamos a escucharlo.
7: Poncho, ¿qué quedó el tema del pato?
8: ¿El pato qué? Ya quedó, que nos van a quitar la camioneta. Sí, no, hombre, hablamos con la señora y le ayudé a la señora con 200,000 pesos, fue a la postrería y nos pusimos de acuerdo y la ayudamos y ayudamos al pato y ayudamos a la familia. Ese era el fin, al final, y pues se posicionó más la marca de la postrería. Y este sábado es la gran apertura de Doña Alegría Pastelería, vamos a abrir 5 sucursales. Entonces estamos tratando de la fama y lo que ganemos acá en el medio del entretenimiento, el espectáculo, capitalizarlo y generar otros activos para después.
7: Marcela,
8: muy bien, Marcela, los niños, todo muy bien. Los implantes.
7: ¿El tema de Aldo, qué opinión te merece la estafa que sufrió?
8: ¿De qué? ¿De la estafa? A mí me parece, a ver, sinceramente, y además voy a decir esto, a mí me parece, ya nos están moviendo, ahí voy, ya oficial, ahorita te va un besote en la boca. A mí me parece, sinceramente, que los que van a que les metan la carne en la boca, un turco, a mí me parece una macuarrada, pero está bien para todos. Yo creo que son puros guachicoleros, puros factureros y demás que van ahí a gastarse su dinero. Pero a mí me parece una macuarrada, güey, que un vato te pone, este es como baboso ahí. Pero bueno, cayó el sobrino, a la próxima es preguntar, ¿esto que me estás trayendo me lo vas a cobrar sí o no? Sí o no, no creer que no. Nada más, eso es como aprendizaje.
1: Pero también, vas a un restaurante.
0: Ajá.
1: Ni modo que en la carta no diga cuánto estás
0: pidiendo.
1: No,
0: lo que pasa es que ese restaurante recibe a, entre comillas, personalidades.
1: Claro que sea.
0: Pero no, les empiezan como, es que ya es maña. O sea, los tratan como la maravilla, como para que ellos hagan videos y lo promocionen.
1: Ah, pero les cobran.
0: Y después les cobran.
1: Ya se parece a nosotros.
0: Nada más les ponen la cuenta así, o sea, ni siquiera les dicen. O sea, les van sirviendo cosas y pues tú fascinado porque dices, mira qué bien me tratan y ese es el video. Vean,
1: pensó
0: tipo influencer y creador de contenido. Y pues ya que acabamos, no sé qué, ay, pues ahí les va su cuenta,
1: sí.
0: Así como nos ha pasado a nosotros.
1: Así.
0: Y eso que nosotros nada más era un par de refrescos.
1: Ajá.
0: Que nos invitaban a grabar a tal o cual lugar y ahí vamos bien contentos.
1: Ahí vamos bien contentos.
0: ¿Quieren un refresco? Sí, pues sí, o una agüita ya. Ay, les traje esta botanita. Y entonces bien contentos grabando y promocionando. Corte a, ay, son tanto dinero.
1: Ajá.
0: Haz de cuenta, sí, pero multiplícalo por 40,000 pesos.
1: Suele pasar.
0: En fin.
1: En fin, vámonos, Marco Mesa.
0: Vámonos, que tengan excelente tarde. Nos escuchamos el día de mañana.
1: Hasta mañana. 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Gracias al equipo acá, gracias al equipo allá. Nos encontramos mañana. Que tengan buena tarde.
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11: La puerta está cerrada, lo sabes, pero algo adentro te dice que la revises una vez más.
12: Y otra, y otra.
11: Saludas a alguien y de inmediato necesitas lavarte las manos. Bajas las escaleras contando cada peldaño.
12: Y si pierdes la cuenta, regresas al primero.
11: No es manía, no es exageración.
12: Es un trastorno real que afecta a millones de personas.
11: Y la ciencia acaba de descubrir que parte de la respuesta está en tus genes. El trastorno obsesivo compulsivo, conocido como TOC, no es un sentimiento pasajero ni una simple costumbre. Es una enfermedad mental que, según la Secretaría de Salud, afecta entre el 1 y el 5% de la población en México. Quienes lo padecen experimentan obsesiones, ideas o imágenes que aparecen una y otra vez en la mente sin ser invitadas, generando una ansiedad enorme. Para calmar esa angustia, la persona recurre a compulsiones, rituales como lavarse las manos durante largos periodos,
12: contar patrones,
11: acomodar objetos siempre de la misma manera o seguir rutinas inquebrantables. La persona sabe que esos pensamientos no tienen lógica, pero no puede detenerlos. Durante mucho tiempo, se creyó que el TOC era solo consecuencia de traumas infantiles o de la educación, pero la genética tenía algo que decir. En un estudio colosal, más de 200 investigadores de todo el mundo analizaron el ADN de más de 50,000 personas con TOC y lo compararon con el de más de 2 millones de personas sanas. El resultado: identificaron 30 regiones del genoma y 25 genes clave relacionados con el trastorno. Estos genes están vinculados a circuitos cerebrales que controlan la planificación, la toma de decisiones y la regulación de emociones. Es decir, el TOC no es un capricho, tiene raíces biológicas profundas, escritas en nuestro ADN. Además, la investigación publicada en la prestigiosa revista Nature Genetics reveló que algunos de estos genes también están relacionados con otros trastornos,
12: como la anorexia nerviosa, la ansiedad y la depresión,
11: lo que abre la puerta a tratamientos más precisos en el futuro. La buena noticia es que el TOC tiene tratamiento. Combina fármacos con una terapia llamada exposición con prevención de respuesta. El terapeuta expone al paciente a aquello que desencadena sus obsesiones. Y poco a poco, la persona aprende a tolerar la angustia sin recurrir a sus rituales. No se trata de dejar de sentir, sino de aprender a no dejarse atrapar. Si conoces a alguien que revisa la puerta 5 veces, que se lava las manos hasta que la piel le arde, que cuenta cada paso como si la vida dependiera de ello, no te burles. No lo minimices. Puede ser TOC. Y hoy, la ciencia nos confirma que tiene raíces genéticas, tiene nombre y, sobre todo, tiene solución. Porque el primer paso para sanar es entender que no estás mal. Tu cerebro solo necesita un poco de ayuda. Con información del doctor Humberto Nicolini Sánchez, del Instituto Nacional de Medicina Genómica. Un guión de Leonardo Santiago, con información del portal Ciencia UNAM. Les saluda Mónica Genis.

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0: casados de fiesta, ¿sí o no? Y estamos bien gastados. ¿A qué sí? ¿A qué sí andamos bien gastados? Porque con eso de los partidos, que shalala, shalala, shalala, ¿qué te cuento? ¿Todavía siguen sus corazones rotos? Ay, mis vidas. El mío también, bandera de México. El mío también. Pero cada vez menos, ¿ok? Ya son las 4:08 en Exa FM 93.5. Anthony está en los supercontroles. Yo soy Elisa González, alias Lagos. Y pues ahí les va la temperatura del día. 24 grados centígrados en estos momentos. Precipitaciones, 20% de probabilidad de lluvias. Se dice que a las 5 de la tarde hay 30% y a las 22, digo, y a las 6 de la tarde hay 30% de probabilidades. Dice Anthony que no va a llover. ¿Ustedes cómo están? A ver, cuéntenme, ¿cómo están en su ciudad, en sus municipios, en sus alcaldías, en sus condados? 462-124-2004, allá está lloviendo, no está lloviendo, está nublado, no está nublado. Cuéntenos al 462-124-2004. Mira, nos están mandando un video, ¿ok? A ver. Mira.
1: Amareto, Pénjamo, Guanajuato, ya con.
0: Mira, en Pénjamo, Guanajuato ya está lloviendo. En Pénjamo, Guanajuato ya deben hacerle caso, ¿ah?
2: La ropa se vino al agua.
0: Pero creo que ya se vino. Así como me están mandando este audio donde estoy viendo, de verdad la lluvia caer, ya, ya su ropa ya valió. Ya se super mojó. ¡Y ni va de arriba! Dice, saludos del Paletas de Yogur. Y por acá reportándote que en la salida a Salamanca por el campo militar, a vuelta de rueda, y por la carretera de Libramiento también hubo un accidente a vuelta de rueda por los dos lados. Así que si usted en estos momentos va, pero es súper apurado porque dice, no, tengo que llegar a Salamanca, dice unas vueltitas, porque la verdad... Dice mi compi, el Paletas de Yogurt, que no sé cómo se llama, discúlpame porque, pero es que tú te pusiste. Saludos del Paletas de Yogurt. Dice que está, pero a vuelta de rueda la carretera. Nuestros reporteros siempre nos están pasando cómo está la situación en las carreteras, en las calles y, por supuesto, el clima. Dice, mira, Gons, estamos chambeando bajo el sol. Ay, pues es que en la pradera, ahí no pagan el agua. Ahí no pagan el agua. Tenemos audio.
3: Hola, hola, Gons, ¿qué tal? Buena tarde, saludos a todos allá en la cabina para ti. Aquí en la pradera está soleado. Sí, está, se ven nubarrones y como que sí va a llover más tarde, pero por el momento está soleado.
0: Está soleado.
3: Voy a aprovechar mandar saludos a un clientazo que está de visita el día de hoy, se llama Ismael.
0: Ismael.
3: Es un poquito desesperado y quiere su trabajo rápido, pero pues ahí vamos, ahí vamos. ¿Le puedes decir que no se desespere, por favor? Gracias, Gons.
0: Claro que sí, oye, ya lo quemaste al pobre Ismael. Quiero decirte una cosa, Ismael, la verdad, relájate un buen... Inhala, exhala, tranquis, tranquis. Mira, te van a entregar un trabajo de calidad. ¿Para qué te lo van a entregar súper rápido? ¿Y qué tal si no te lo hacen bien? Ahí trabajan muy bien, así que tú tranquis, ¿ok? Tranquis, tranquis, tranquis. Entre tanto, comenzamos nosotros. ¡Ah! Tenemos cumpleaños famosos, ¿verdad? ¡Ay! Ya se me estaban olvidando los cumpleaños del día de hoy. Vámonos con los cumpleaños del día de hoy. Un día como hoy, pero de 1986 nace Jesús Navarro, cantante mexicano de la banda Rey.

Rosas, conocido como Jesús Navarro, es un cantante, compositor mexicano. Musicalmente se ha desempeñado como el vocalista principal de la banda Rake. Y pues sin lugar a dudas, yo creo que ¿quién no conoce a Rake? Hemos crecido, hemos llorado, hemos dedicado canciones de Rake. Así que el día de hoy me vas a decir cuál es tu canción favorita de Rake y cuál has dedicado y a quién se la has dedicado y que ahora te arrepientes de haberle dedicado esa canción y dices, no se lo merecía, pero se la dediqué, ¿ok? 4:13 en Exa FM, bienvenidos y comenzamos. Viene David Bisbal y esto es Vivir Así es Morir de Amor. 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
1: 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Ya son las 4:20 y seguimos con los reporteros del clima.
2: Buenas tardes, a punto de llover aquí en Salvatierra.
1: Mira, sí es cierto, ¿eh?

0: Para la gente de Salvatierra, queremos decirles que...
1: ¡La ropa se vino al agua!
0: Casi, ¿eh? A punto. Todavía tienen oportunidad de ir y recoger la ropa, ¿eh? Dice por aquí, Fernando Millán es el que nos mandó el reporte, pero ya tenemos la versión de los hechos por otro reportero, fíjate. Recuerden que ustedes se convierten en reporteros y la verdad, que reporteros viales, que reporteros del clima, reportero del chisme. Ustedes son los reporteros de todo. Venga, audio.
2: Mira, Gons, no es accidente, lo que pasa es que están reparando la carretera de libramiento acá de Irapuato a Salamanca.
0: Ok.
2: No es accidente para que no se malinformen, ¿verdad?
0: Gracias a ti, estrellita en tu frente. Oye, no, súper bien, ¿eh? O sea, están reparando, hay situaciones así y debemos ser muy, muy conscientes de ello. Así que si usted ya sé que salimos del trabajo, queremos llegar a casa y ya, no se desesperen, tranquílense, tranquilitos, relájense, pasen por una tiendita, cómprense una sodita, algo por ahí y bueno, disfruten el... No, amargosas no, esa no es una amargosa, esa es una soda, amargosas no, ¿ok? Tenemos segundo reporte.
2: Así mismo, viniendo de Silao, Irapuato, están reparando y también está, mira.
0: Ah, sí, mira.
2: Trafical.
0: O sea, en ninguno de los dos lados hay accidente. Lo que sí están reparando. Bravo a las autoridades que están haciendo lo suyo. Muy bien, para que tengamos vialidades impresionantes. Ya son las 4:22 y ahora sí comenzamos con el programa. Y es, ¿qué canción es tu favorita de Rake? Noviembre sin ti es una buena canción, ¿eh? ¿Esa cuál es? Suele.
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0: Esa es la canción favorita de Anthony, ¿ok? Es bueno. Vámonos con Olivia Rodrigo. Esto es The Cure. 462-124-2004. ¿Cuál es tu canción favorita? Y listo, vamos a entretenernos mientras vas en el tráfico, estás en el trabajo, vas camino hacia un lado. Quédate conmigo porque obviamente vamos a tener muy buena música. Y si no te gusta, Rake, ahorita te busco un tema, ¿ok? No se diga más. Son las 4:23 y viene Olivia Rodrigo, The Cure, a través de EXA en todas partes. 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
3: 436.
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0: 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Mente Activa, a fin de acercar más oportunidades de aprendizaje y fomentar el hábito a la lectura entre niñas, niños y adolescentes, el gobierno de la gente entregó una donación de libros para la creación de bibliotecas en los centros de asistencia social de León, Irapuato y Celaya. 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Formación especializada. 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
1: Cuando inició la música, el cantante Sabino quería hacerlo dentro del género del rock y al no tener buenos resultados, se inclinó por el hip hop.
2: Sabino, nena, pa, ¿de cuántos fui la inspiración para hacer un glow up? Sabino es como el vino y con los años se pone mejor. Sab hop en tu cara.
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1: Eso era un Dalia con definitivamente Nexa FM 93.5. Ahorita les tengo una información importante sobre ellos. 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Y pues bueno, nosotros continuamos con más y quiero decir que gracias a todos sus reportes que nos han mandado al 462-124-2004. Y hoy vamos a hablar acerca de, ya vi que no les gusta tanto Rey, que porque les pregunté cuál es su canción favorita y nadie me dijo absolutamente nada. Pero ahí les va. ¿Cuál es la red flag más ridícula que te hizo dejar de salir con alguien? Algo que esta persona hizo y que ahora dices, ¿por qué? ¿Por qué lo batié? ¿O por qué la batié? Sin nada que ver, o sea, bien lo pude dejar pasar, pero no. 462-124-2004. Ejemplo, tal vez masticaba con la boca abierta, llegaba un poco tarde y eso a ti te chocaba. No sé, 462-124-2004. Exa, New Relation, a través de Exa FM, en todas partes, ponte.

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1: Deli Bélica. 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Viene Olivia Dean, Soy Si To Fall In Love. Estás en Exa en todas partes. 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
1: 5:1.
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1: 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Razones locas, raras del por qué dejaste de salir con alguien. Dice por aquí, una amiga dejó de salir con alguien que porque tenía los codos muy resecos. A lo mejor le hubiera regalado una crema para los codos, o tal vez era tan coda, o codo, no sé. A ver, si tienes los... A ver, chéquense sus coditos. Ahorita que estamos hablando de codos resecos, yo no tengo los codos resecos, pero creo que a veces pues andamos por el sol o porque se nos olvidó poner crema. Imagínate que tal vez a ese morro, a esa morra se le olvidó ponerse crema en sus coditos y los traía todos resequillos. Ay, no. Eso sí se me hace algo muy tonto, ¿eh? Dejar de salir con alguien. Pero bueno, también habla acerca de su cuidado personal. O no lo sé. A ver, díganme ustedes. Dicen por aquí, yo dejé de salir con alguien porque su saliva me daba alergia. ¿A poco? Imagínate que de repente le estés dando sus besitos y de repente no sabes y no explicas por qué estornudas tanto. Y resulta que... eres alérgico a sus besos. ¡Hala! No. Recuerda que el día de hoy ya cambiamos de tema y dijimos cuál ha sido la razón más rara por la que dejaste de salir con alguien. 462-124-2004. Vámonos con música y viene BTS. Esto es Swim a través de Exa FM. En todas partes, ponte.

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1: Razones raras por la cual dejaste de salir con alguien. 462-124-2004. Dice aquí: dejé de salir con alguien porque empezó a ser locutora de EXA y me ponía celoso de todos los mensajes que enviaban. Ay, pero cuéntanos quién era. ¿Acaso estás hablando de Anthony? Ay, ah, no, dijo locutora, ¿verdad? 462-124-2004. A ver, cuéntanos, ¿quién era? ¿Cómo se llamaba? ¿Ella se llamaba Marta? ¿Ella se llamaba así? ¿Ella se llamaba Marta? ¿Se llamaba Marta? ¿Se llamaba así? ¿Cómo se llamaba, amigo? Cuenta bien el chisme. Igual y ya hasta se casó. O igual y hasta te casaste con ella. Oye, me acabo de enterar de un dato curioso, raro. Fíjate que un 9 de julio es el aniversario luctuoso de Juventino Rosas. Y aquí hay una ciudad o una, una alcaldía o un municipio que se llama, Juventino Rosas. Aquí en Guanajuato, ¿no? Sí, ¿no? ¿No? Bueno, él dice que no se acuerda, y yo sí. Yo no sé por qué creo que hay un lugar aquí en Guanajuato que se llama Juventino Rosas. Y otra cosa, yo tengo un tío que se llama Juventino Rosas. De verdad. O sea, ven que yo soy Rosas. Y mi tío se llama Juventino. Y Juventino Rosas. Ay, ya sé, es un dato loco y no tiene nada que. O sea, si tú dices, bueno, ¿y qué tiene que ver con lo que estamos platicando? Nada. Pero pues ya ves cómo soy. Por cierto, en La Moderna, Prolongación La Moderna y sus aledaños, ya está lloviendo. Parece que va a llover. Ay, mamá, me estoy mojando. Ya está lloviendo. Si usted no se... Sí, señora, si usted no se ha dado cuenta, vaya, saque su ropa, métala, por favor, porque la verdad, se le va a mojar.
2: Ay. Ya la quité.
1: Yo no. Yo la dejé desde la mañana. Y nadie hace nada. Ahora es con Bruno Mars y esto es I Smite. A través de XFM en todas partes, ponte.

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El primer día que la banda CD9 subió a redes sociales su video The Party, alcanzó las 10.000 vistas. A la semana ya tenía más de 100.000. 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

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La batería que usa Eloín Corona, integrante de Moderatto, es considerada una de las más espectaculares dentro del rock, incluyendo 4 bombos, 4 pedales dobles zurdos, 4 tarolas, atriles de contratiempos, 4 rides, 4 crash y 4 toms de piso. 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
1: Oye, vamos a hablar tú y yo. 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Ya son las 4:45. Dicen por aquí, en la colonia CFE ya está lloviendo. Oigan, de este lado, quiero decirles que sí, cayó un leve chipichipi, ¿eh? Y ya después se fue. Pero se dice, se comenta, se susurra, se murmura que más tarde es cuando viene la lluvia. Así que espero que mientras estés en tu trabajito, lo goces, lo disfrutes, te vayas con cuidado a tu casita, te encierres, no vayas a salir. Ay, es que eres bien, quién sabe cómo. Te gusta la fiesta y la gozadera. Eres como Gabino Barrera, no entiendes razones. Pero bueno, yo nada más como sugerencia te digo que pues ya mejor te vayas a tu casita a descansar así, super deli. Y pues ya, vámonos con música. ¿Con qué nos vamos, Anthony? Nos vamos nada más y nada menos que con Olivia Dean, y esto es Drop Dead. A través de Exa FM en todas partes, ponte Exa.

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2: Vámonos, vámonos. 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Y aparte de eso, pues así ya no andas divagando en algunas páginas que ni al caso. Luego yo estoy viendo que hacen muchos trucos. Oye, Gonz, es que ya le busqué aquí todo el rollo, ¿dónde puedo escuchar? Bien fácil. Es que de verdad, ¿eh? Y les agradezco muchísimo a la gente de Estados Unidos, de otros lugares, de otros países que nos escuchan y por supuesto de otras ciudades de México. Muchas gracias. Anthony los controles, yo soy Elisa González, alias Lagón. Espero que tengan un gran día, una gran noche. Y por supuesto, si el de allá arriba nos da permiso, mañana en punto a las 9 de la mañana, nos escuchamos en el Informatable. Pero hoy es jueves, ¿eh? Es jueves de Examorfosis Live con Sergio Olivares en punto de las 9 de la noche. Antes viene Oliver Lugo. No se pueden perder la programación porque está buenísima. Nos despedimos. Gracias, Anthony los controles. Yo soy Elisa González. Y nos vamos nada más y nada menos que con Sunbird. Esto es Back to Friends. A través de Exa, en todas partes, ponte Exa.

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1: 6:02.
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